Me encantan las tardes, porque me recuerdan que falta poco para escucharte de nuevo. Hasta la próxima, Tardes de Romance.

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10: El gobierno del estado de Nayarit informa a la ciudadanía que derivado de los trabajos para la construcción del puente a desnivel sobre las vías del tren a partir de este miércoles 19 de agosto, permanecerá cerrado a la circulación el bulevar Luis Donaldo Colosio en el tramo comprendido entre la avenida Prisciliano Sánchez y la calle Miguel Ávalos Ordaz en Tepic. Se exhorta a las y los conductores a utilizar vías alternas, anticipar sus traslados y atender las indicaciones viales a fin de evitar contratiempos. La activación de las tarjetas de las becas para el bienestar en Nayarit ya es automática, por lo que los estudiantes no deben hacer filas en el banco. Esto lo anunció la titular del programa, Brenda Díaz. El plástico se habilita de forma inmediata con el primer depósito del apoyo, agilizando el proceso y evitando trámites extra para los beneficiarios. Para Aztlán Radio, Alejandra García, la voz de nuestro origen.

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1: Son las 5:58 minutos.
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Hola, ¿qué tal, mis amigos? ¿Qué tal? ¿Cómo están? Bienvenidos una vez más a este bonito programa México en la radio, aquí a través del 550 de Aztlán. Bueno, pues nos da mucho gusto poderles saludar hoy este día. Un placer llegar a ustedes a través de los micrófonos de Aztlán Radio. Gracias por acompañarnos siempre. Y bueno, pues quiero felicitar hoy este día a los cumpleañeros, a las personas que hoy están de plácemes. Quien celebra alguna fecha importante, su santoral, su onomástico, alguna otra fecha. Bueno, pues en nuestro deseo hoy que se la pase bien, miércoles 19 de agosto. Muchas felicidades a todos los cumpleañeros. Hoy este día un abrazo y que sigan cumpliendo muchísimos años, ¿verdad? Este es nuestro deseo de todo el equipo que trabajamos aquí en este medio de Aztlán Radio, mis amigos.

0: 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Bueno, pues felicidades a todos los cumpleaños hoy este día, que se lo pasen de peluche, se lo pasen muy bien al lado de su familia. Nuestro deseo de todo el equipo que trabajamos aquí en este medio de Aztlán Radio, mis amigos. El número telefónico para que se comunique con nosotros, 311-210-5889, 311-210-5889, o también para que nos mande un mensaje al 311-110-6467, 311-110-6467, y con todo gusto nosotros tomaremos, ¿verdad?, su petición. Y tenemos precisamente una llamada telefónica, la primera. Bueno, sí, buenas tardes.
1: Buenas tardes.
0: Buenas tardes. Hola, Vicky, buenas tardes. ¿Qué tal? ¿Cómo estás?
1: Bien.
0: Qué bueno, me da mucho gusto. Con calor, bien, ¿verdad?
1: Mire. Ay, sí.
0: Sí, bastante calor, la verdad. Es
1: pero
0: que
1: ayer estuvimos bien.
0: Sí, pero lamentablemente, bueno, pues el agua no ha aparecido, no ha querido llover.
1: Ayer se llovió, ¿no?
0: Un poquillo, pero no ha llovido como debería de ser.
1: Es que no he salido a bañarme en la lluvia.
0: Bueno.
1: Voy a salir para que salga una tromba.
0: Hay que bailar allá arriba del techo, ¿verdad? Sí, como antes, sí. Para que llueva.
1: Ajá. Ojalá. Hay que cuerear una rana.
0: Sí, hay que pegarle una rana para que llueva.
1: Sí.
0: Las ranas, cuando las oía uno que estaban, ¿verdad?, con su pitadera, y ya la gente decía, ahí viene el agua, va a llover, y dicho y hecho, y llovía, cuando las ranas empezaban a
1: pero
0: cantar.
1: No hay ranas.
0: No, pues ¿cuáles? Ni sapos. Se agarraban pitando las...
1: ya salía una.
0: Se agarraban pitando las ranas, ¿no? Me acuerdo. Y va a llover.
1: Bien bonito.
0: Sí. Miren, niños, métanse por favor rápido porque ahí viene el agua. Ya están cantando las ranas.
1: Sí.
0: Y llovía, sí, era cierto.
1: Sí.
0: La gente de aquella época predecía las cosas y sucedían.
1: Uh-huh.
0: Miraba las estrellas y decían, va a haber buena cosecha o va a haber mala cosecha.
1: Sí.
0: Y dicho y hecho.
1: Así es.
0: Así es. No, sí. Qué bueno, Vicky, me da mucho gusto que te comuniques.
1: Sí, mire, aquí estamos escuchándole.
0: No, pues qué bueno.
1: ¿Puedo mandar saludos?
0: Claro que sí, adelante, ¿para quién?
1: Pues para todos los radioescuchas.
0: Uh-huh.
1: Y para todos los compañeros y compañeras invidentes.
0: Claro que sí, un saludo para
1: todos.
0: Para todos
1: los que cumplen años hoy.
0: Sí. Saludos, una felicitación, ¿verdad? Para todos los cumpleañeros.
1: Los cumpleañeros y cumpleañeras.
0: Exacto, que se lo pasen bonito el día.
1: Mil abrazos para todos y que Dios los bendiga.
0: Sí, sí, sí.
1: Y les cumpla todos sus deseos.
0: Más que nada que los llene de amor, de dicha, de felicidad, ¿verdad?
1: Que lo... De fortaleza, de salud, de fuerza,
0: sí.
1: Sabiduría, para que puedan resolver los problemas que se le presenten.
0: Sí.
1: En la vida, para que entiendan y comprendan las señales que Dios les manda.
0: Exactamente. Que nos va, más que nada, que nos vaya bien a todos.
1: A todos parejos.
0: A todos parejos.
1: Como dijo Ney.
0: Es cierto, que nos vaya
1: mi
0: bien a todos.
1: Preferido.
0: Ándale.
1: Ese fue mi gobernador predilecto. Porque nunca me desamparó.
0: Ah, qué bueno.
1: Nunca.
0: Fue muy humano, sí. Lo que sea, no por echarle flores.
1: No tengo nada contra él.
0: Sí, la verdad yo también, fue una persona muy humana. Igual que su papá.
1: Me apoyó muchísimo. Y sí. Quiero que me miraba, me hablaba y me saludaba. Estos gobernadores me ven y como que no ven a nadie.
0: Sí, sí, sí.
1: Él no. ¿Qué
0: era
1: aquí, reina?
0: Sí.
1: Falta, mija.
0: Era muy humano, la verdad,
1: ¿A dónde va? No, porque vamos a la feria, muy bien. Dice, para eso se hizo.
0: Así es.
1: Mija. Dice, ¿quién viene con ustedes? Fulana, a ver dónde está. Tenga. Dice, cómprele lo que ellos quieran comer.
0: Sí.
1: Y usted también, dice, hable.
0: Sí. Es cierto, era muy humano, la verdad. Igual que el papá, don Emilio, era muy humano el hombre, apoyó a mucha gente, a muchísima gente apoyó. y
1: Y si
0: fundó.
1: no hallaba quien nos apoyara, él nos dejaba.
0: Sí, la 2 de agosto, pues la donó don Emilio, esa colonia, toda la gente les donó los terrenos,
1: Sí.
0: ¿verdad? Y apoyó pues a mucha gente que
1: Desde que
0: necesitaba.
1: entró, desde que era diputado,
0: Ajá.
1: cuando fue presidente y cuando fue gobernador, cada
0: Sí.
1: mes me daba mi apoyo él.
0: Sí. Es
1: Nada
0: cierto.
1: de que nada más dos veces, no, todo lo que duraba él,
0: Así es.
1: lo que duró.
0: No,
1: Yo
0: no,
1: no
0: pues qué
1: tengo nada
0: bueno.
1: en contra de él.
0: Ajá. No, pues qué
1: Ah,
0: bueno. Ok, Vicky.
1: ¿me podría poner una canción?
0: Claro que sí, dime cuál.
1: A las 11 de la noche.
0: A las 11 de la noche, ahí es.
1: A las 11
0: Ahí
1: de
0: te
1: la
0: espero, mi
1: noche,
0: amor.
1: diablo, bien mío.
0: A las 11 de la noche.
1: Oye la voz de tu amante que apasionado.
0: Ok, a las 11 de la noche, ¿quién la canta, Vicky?
1: Mire, la canta Rita y José.
0: ¿Te la
1: La
0: pongo?
1: canta Antonio Aguilar. A ver con quién la haya.
0: Rita y José o Antonio Aguilar. Ok,
1: Ajá.
0: con quien aparezca.
1: Sí.
0: Ok, con
1: Las
0: Antonio.
1: dos, los dos, él y el grupo ese la cantan muy bonita.
0: Sí. Ok, con Rita y
1: Ándale,
0: José
1: pues,
0: o con
1: mil
0: Antonio
1: abrazos.
0: Aguilar.
1: Saludos también para la Costa Norte y saludos para la Costa Sur.
0: Sí.
1: Abrazos para todos.
0: Claro que sí,
1: Y
0: de tu
1: para la
0: parte.
1: familia Toscano García.
0: Ah, un saludo, un abrazo, ¿cómo
1: Sí.
0: no? Con todo cariño.
1: Sí, con mucho cariño
0: A
1: y
0: Lupita
1: respeto para todos.
0: Zapata, que nos
1: Sí.
0: escucha ahí en casita. Lupita García, que hoy le pusimos su
1: Ajá,
0: programa de
1: mil
0: Antonio
1: abrazos.
0: Aguilar.
1: Abrazos para todos.
0: Así es.
1: Y aquí viven en mi corazón y mi renta paga.
0: ¿Verdad?
1: Ah.
0: Ándale. Ahí ni renta se
1: Ándale,
0: paga.
1: pues, hombre. Pues para ustedes también, ¿eh?
0: Claro que sí,
1: Sí,
0: Vicky,
1: mil
0: un
1: abrazos y
0: placer.
1: espero y les guste.
0: Claro que sí, un placer que te
1: Ándale, pues.
0: comuniques. Que tengas
1: Hasta
0: bonita
1: luego.
0: tarde. Hasta
1: Sí,
0: luego.
1: igual.
0: Gracias.
1: Dígale a Katia que me cuelgue, por favor.
0: Sí, ya, ahorita ya va a colgar. Bueno, gracias, gracias por comunicarse, mis amigos. Bueno, pues vamos a iniciar con el programa. Tenemos primeramente una bonita canción que nos va a cantar Javier Solís, que se llama Limosnero de Amor, para iniciar con este bonito programa de México en la radio, aquí a través de esta su casa, que es Aztlán Radio. Venga.

Javier Solís, mis amigos, nos acaba de cantar Limosnero de Amor en este su programa de México en la radio. Gracias por su grata compañía, por escucharnos. 6:15, 6:15. Y bueno, pues quiero mandarle un saludo al amigo Nicolás Montoya. Saludos, Nicolás, bonita tarde, un abrazo para ti, donde quiera que te encuentres. No sé si ahí en casita, en la colonia El Palomar, o en alguna colonia de Tepic. Bueno, pues saludos, amigo, ¿verdad? Un abrazo. Oigan, les quiero comentar rápidamente de que ya hoy precisamente creo que arrancó la obra que se tenía contemplada aquí en Tepic para el cambio de hacer el nuevo puente de donde pasan las vías del tren. Le digo yo esto para que tome sus precauciones porque ese lado ahí, cerca de la prepa 13, ¿verdad? Por ahí más o menos. Entonces, para que tome sus precauciones, porque va a estar cerrado, no va a haber pase. Creo que 18 meses van a ser los que va a tardar en terminarse la obra, ¿verdad? Entonces, pues hay que buscar rutas alternas. Para si usted va para Plaza Forum, pues hay varios lugares donde usted puede entrar, ¿verdad? Para que no tenga el inconveniente de que quiera pasar y cuando ya va a estar cerrado, ya de hecho ya está cerrado, ya no hay pase, ¿verdad? Porque se va a empezar a trabajar en esa obra. Entonces, lo que se había prometido parece ser que ya se va a hacer realidad, mis amigos, para acabar con ese problema de años, que... cuando llega el tren, cuando el tren se para y pues bloquea, ¿no? El acceso y por horas, hasta 2 horas el tren parado en haciendo maniobras o otras cosas. Entonces ya con esta obra se va a acabar ese problema, mis amigos, ¿verdad? Pero por lo pronto va a haber esa inconveniencia, ¿verdad? De que no va a haber paso por ahí. Así que para que lo sepa, usted que trae su vehículo y tomes la alternativas, por donde, si va a Plaza Forum o va para allá para Guamilpa, no sé, ¿verdad? A Puerta de Hierro, entonces busque por otro lado, para que pueda llegar bien y no tenga inconvenientes. Bueno, así que ya lo sabe, mis amigos, ¿verdad? Se lo queríamos comentar porque hay gente que todavía no sabe de que ya el día de hoy creo que se dio el banderazo, ¿verdad? Estuvo la presidenta Geraldine Ponce dando el banderazo de esa obra que fue ella la que por medio de hizo la gestión allá en México con la presidenta Claudia Sheinbaum y le dijo que sí y al parecer ya esto es una realidad, mis amigos, así que para que lo sepa. Bueno, pues vamos a continuar con más música aquí en México en la radio. Vamos a presentarles enseguida a los Lobos del Norte con la canción que se llama Ausencia. Adelante.

Ausencia se llama esta canción que nos acaban de interpretar los Lobos del Norte, mis amigos. Grata tarde para todos, 6:21, 6:21. Quiero saludar también con un saludo para mi buen amigo Carlos Nava y a toda su familia, su esposa y también para sus hermanos. Carlos, te mando un abrazo amigo y paisano también de allá de Santiago. Saludos a Teresa Nava Hernández, a Porfirio Nava Hernández y también para Ricardo Nava Hernández y a toda la familia Nava Hernández allá en Santiago, en la colonia Cuauhtémoc, la popular colonia Cuauhtémoc. Un saludo con mucho placer, con mucho cariño para todos los paisanos que nos escuchan. Bueno, pues también me acaba de mandar un mensaje nuestra amiga Chapis. Dice, ¿me podías complacer con la canción Patria Mexicana con Manuel Ortega? Claro que sí, ¿verdad? Con todo gusto. Gracias, estoy aquí en Tepic, todavía no me voy. Hasta el fin de mes estoy con mis hijas en Villa del Roble. Ah, mira, no, pues que te la pases de peluche, que te la pases bien, Chapis, y que disfrutes de todo este mes ahí con tus hijas, con tu familia. Así que un abrazo, con mucho placer para toda la gente que radica ahí en esa colonia, Villas del Roble. Saludos con mucho gusto. Y para ti, Chapis, un abrazo. Y también a la gente de La Culebra, a toda la gente que nos escucha allá en La Culebra, un saludo, un abrazo. Vámonos con otra canción. Enseguida llega el mariachi y los Cardenales. Esto se llama Ni Cuerpo Ni Corazón. ¿Me la tienes por ahí ya, mi querida Katia? Échamela.

0: Muy bien, mis amigos, el mariachi y los cardenales, ni cuerpo ni corazón. Esto es México en la radio. Bonita tarde para todos. Gracias por seguirnos acompañando aquí en Aztlán Radio, la estación de los recuerdos, de la música bonita, la mejor música, la verdad, hay que decirlo claro. La música mexicana es la más preciosa que se escucha a nivel internacional, mundial, esta música. Así que bueno, pues nosotros continuamos aquí en esta frecuencia. El 311-210-5889 para que ustedes se comuniquen con nosotros. Si quiere escuchar alguna canción, con todo gusto, hágalo con confianza, ¿verdad? Díganos qué canción, qué cantante quiere escuchar y con todo placer. O bien por WhatsApp 311-110-6467. 311-110-6467. Saludos, con mucho gusto también a todos nuestros amigos allá en Jalisco, un abrazo, gracias por escucharnos, en especial al amigo Arturo, que un momento más te voy a poner la canción que me solicitaste el otro día, ¿verdad? Que no alcanzamos a poner, entonces hoy te la pongo, así que pues saludos Arturo, allá en Jalisco y a toda la gente allá en Jalisco, ¿verdad? Todas las peticiones las complacemos con todo gusto aquí en esta tarde, en este bonito programa. 6:26, estamos aquí en el mero corazón de esta ciudad de Tepic, transmitiendo con mucho placer para toda la gente, ¿verdad? Así que gracias por comunicarse al 311-210-5889. Saludos con mucho gusto para mis amigos de la cantera, toda la gente que nos escucha en la cantera, yo quiero mandarles un saludo, gracias allá en ese lugar. Saludos para Johnny Wizard, para Chevo Rodríguez, allá en Vista de la Cantera, que nos escuchan. Saludos también para Norberto Rojo de Valle Verde. Claro que sí, un saludo con mucho gusto hasta Valle Verde. Saludos con mucho placer, con mucho gusto, ¿verdad? Y gracias por por comunicarse con nosotros. Saludos en la cantera a Elba Soria. Gracias, un saludo. Saludos a Lupita Zapata, a su hermano Rodrigo Zapata también. Y también a María Leida, que nos escucha. Muchísimas gracias. A la señora Marta Salinas de la cantera. ¿Cómo está, señora Marta? Espero que esté bien, ¿verdad? Y que llueva, que siga lloviendo, caramba, porque el calor, híjole, qué caliente se ha sentido. Saludos también para su hija Elizabeth. Claro que sí, un saludo. Le mandamos un abrazo con mucho cariño. Saludos a Víctor Maravillas, allá en Compostela. Víctor, ¿qué tal? Buenas tardes. Y saludos a toda la gente de Compostela, ¿verdad? Con muchísimo gusto. Saludos a la señora Josefina Munguía Vázquez, allá en Jalisco, y a María Elena Bernal. Un saludo, claro que sí, con todo placer. Vamos a mensajes, mi querida Katia, sí, ¿verdad? Es tiempo de ir a mensajes, pero enseguida regresamos con más música y peticiones, por supuesto.
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2: Son las 6:27.
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0: Así es, mis amigos. Qué bueno. Gracias, gracias por su grata compañía. Las 6:32, aquí estamos, y agradecer profundamente sus llamadas telefónicas, que han sido bastantes. Gracias a nombre de todo el equipo, y también por sus mensajes por el WhatsApp igualmente. Y claro, ya tenemos las peticiones que vamos a ir complaciendo para todos. Bueno, se comunicó nuestra amiga Patty, a la cual le mandamos también un saludo. Ella quiere mandarle el saludo a Lupita Zapata, a Mari García, a Lupita García, ¿verdad? Ahí en la 2 de agosto. Saludos para todas sus amigas, para Pili, para Vicky, para Mar de la Luz, en fin, para todos. Un saludo de parte de Patricia, que se comunicó al programa, ¿verdad? Y nos pide la canción Desde que Dios amanece, con las hermanas Padilla. Claro que sí. Adelante, Katia.

Ay, ay, ay, mis amigos, qué bonita música. Desde que Dios amanece. Qué bonita, qué bonito cantaban los duetos, las jilguerillas, las Padilla, las amapolas y tantos, tantos las hermanas Núñez, tantos duetos. Y esta canción, la verdad que la grabaron ellas, igual que las Huerta. Las Huerta también grabaron Desde que Dios amanece. Pero la verdad, muy bonita canción que le dan ese sabor. Y bueno, pues espero que la hayan disfrutado nuestras amigas, en especial a Lupita García, que le gusta mucho y que se le dedica con mucho cariño Patricia Lorena Salazar, a la cual también, Pati, te envío un abrazo, un abrazote especial para ti, que tengas bonita tarde. Bueno, pues avanzamos, mis amigos, con más música. Enseguida tenemos esta canción dedicada para nuestra amiga Lupita Zapata, ahí en casita. Lupita, gracias, corazón, un abrazo para ti y bonita, bonita tarde. Que por cierto, la obra del tren, ahí cerca donde vive Lupita, va a ser esa obra, ¿verdad? Ya le comento, ya le digo, de que si usted va para allá, para aquel rumbo de donde es ¿verdad? Puerta de Hierro, en fin, para qué lado ya no va a poder pasar por ahí, porque ya empezó la obra desde hoy, fue el banderazo. Entonces ya la obra ya no va a haber ya no va a haber manera de pasar. Creo que dice mi compañero que 18 meses, ¿verdad? Va a durar la obra. Imagínese usted, 18 meses. Pues hay que buscar rutas alternativas. Si usted va para Aguamilpa, va para las canteras, tiene que buscar otras alternativas, porque por acá ya no va a haber paso, mis amigos. Bueno, pues vamos con la siguiente canción. Con Antonio Aguilar para Lupita Zapata, Tristes Recuerdos.

minutos y rápidamente tenemos otra complacencia. Y tengo otras también, claro que sí. Nada más aguántenos tantito, pero con todo cariño, ¿verdad? Vamos a complacer esas peticiones que gentilmente usted nos hace. Así que pues, saludos, con mucho gusto al ingeniero Martín Salvador aquí en Tepic. ¿Cómo está, ingeniero? Bonita tarde, le mando un abrazo. Espero que estén bien ahí en familia. Saludos a José Luis Rosas allá en Centispa. José Luis, gracias por escucharnos siempre. Un abrazo para ti, para tu esposa y a toda la familia y también a todos nuestros amigos allá en la costa. Bueno, esta canción se llama Las Palomas. Con mucho gusto que nos la solicitó nuestra amiga Mari García del Tecolote. Mari, bonita tarde. Saludos de parte de tus amigas que te quieren mucho. Las Palomas con Angélica María.

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0: Bonita, bonita canción que nos acaba de cantar Angélica María, la novia de México, las palomas, mis amigos aquí, México en la radio. 6:46 avanzamos, gracias por esa compañía que usted nos brinda, es un placer llegar a ustedes con esta música bonita. Bueno, le quiero mandar un saludo al amigo Arturo allá en Jalisco, ojalá que me estés escuchando, Arturo, te mando un abrazo, ¿verdad? Para ti, para tu familia, allá en Jalisco. Ah, otra llamada telefónica. Gracias, Katia. Bueno, sí, buenas tardes.
1: Sí, buenas tardes.
0: Buenas tardes, Lupita, dime.
1: Ahora quiero escuchar desde que un día a la vez con los Tigres del Norte.
0: Ajá, okay. Un día a la vez.
1: Para Mari García del Tecolote, para Vicky, para Mati.
0: Sí.
1: Y pues para los que estén escuchando el programa.
0: Claro que sí.
1: Especialmente para ellos.
0: Claro que sí, de tu parte, con todo gusto, ¿eh?
1: Sí, muchas gracias.
0: No, al contrario, un placer. Que tengas bonita noche. Cuídate igualmente, mucho. Hasta luego. Gracias. Lupita Zapata, nuestra amiga que se acaba de comunicar. Gracias por tener la gentileza de hacerlo. Bueno, esta canción me la solicitó hace días con Antonio Aguilar. Quiero quien me quiera. ¿Verdad? Pero no tuve el tiempo, no, el tiempo se nos fue esa vez, pero espero, Arturo, que me estés escuchando, y ahorita te la vamos a poner, Quiero quien me quiera, con Antonio Aguilar, para continuar con este programa

de música mexicana. Así que, pues, gracias a toda la gente de Jalisco que nos escucha, a mis amigos de Compostela, igualmente les mando un saludo, mis amigos de toda la parte sur del estado, saludos. Ah, a propósito, quiero mandarle un saludo a nuestro amigo Carlos López Moctezuma, allá en Paso de Álica. Carlos, te mando un abrazo, amigo, y ya agendé tus programas con los Moonlight de Tijuana y también los Solitarios de Tijuana. Claro que sí, con todo gusto. Bueno, pues nos vamos con esta canción para continuar con el programa Quiero Quien Me Quiera, con Antonio Aguilar, que nos la solicitó nuestro amigo Arturo, allá de Jalisco. Saludos, Arturo. La escuchamos.

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2: Antonio Aguilar nos acaba de cantar esta canción. Mire, esta canción mucha gente pensaba que se llamaba Bala Perdida o también Cariño Santo. Tiene mucha gente, oye, ponme la canción Bala Perdida. ¿Cuál? Bala Perdida. No, originalmente la canción se llama Quiero Quien Me Quiera, ¿verdad? La letra sí dice Bala Perdida o Cariño Santo, pero no tiene esos nombres. El verdadero nombre de esta canción es Quiero Quien Me Quiera, con Antonio Aguilar. Pero bueno, como dice la letra, mucha gente pensaba que así se llamaba Bala Perdida. Ponme la canción de Bala Perdida con Antonio Aguilar. Pues no, no la encontraban. Y es que se llama Quiero Quien Me Quiera, ¿verdad? Aclarando. Hay canciones que, muchas así, que dicen, la gente cree que se llaman así, pero su verdadero nombre es otro, ¿verdad? Así que ya lo sabe. Bueno, pues vamos a continuar. Saludos para Vicky, que nos acaba de también de solicitar a las 11 de la noche con Rita y José. Claro que sí, te la vamos a poner ahorita, Vicky, ¿verdad? Con mucho gusto. Saludos, con mucho placer. Para todas sus amigas y también para toda la gente que está escuchando el programa aquí en México en la radio. Así que nos vamos con esta canción que se llama A las 11 de la noche, que interpreta Rita y José, para continuar con este programa de México, México en la radio. Así que adelante.

Muy bien, mis amigos, escuchamos a las 11 de la noche con Rita y José aquí en este bonito programa que estamos compartiendo con todos ustedes. Gracias, gracias por acompañarnos. Es un placer llegar a ustedes, como siempre, con esta bonita música, preciosa música. Invitarles para el día de mañana de 6 a 7 a un programa más aquí en el 550. Agradecer también profundamente las llamadas telefónicas de todos ustedes. También sus mensajes por WhatsApp, un placer, ¿verdad?, recibirlos, y bueno, pues desearles una grata noche, que descansen, y mañana que sea un día bello, con la bendición de Dios, ¿verdad?, y con toda la familia. A nombre de mi compañera Katia Montoya, quien estuvo a cargo del control operativo de audio, agradecerles el favor de su atención, y nos vamos a despedir con la parte final. Chapis piensa que ya me olvidé. No, Chapis. No, para nada. Lo que pasa es que teníamos unas peticiones antes. Pero con esto nos despedimos. Nuestra amiga Chapi nos pidió Patria Mexicana con Manuel Ortega. Claro que sí. El saludo ahí en Villas del Roble, que me dice que ella se encuentra con sus hijas. Ah, qué bueno. Que te la pases muy bien todo este mes, ¿verdad? Que te vayas contenta ya cuando regreses allá a la Culebra. Bueno, pues que te vayas muy contenta de haber estado aquí con nosotros. Yo de mi parte te mando también un abrazo y te deseo todo lo mejor. Saludos a toda la gente de la Culebra y a toda la paisanada de la margen izquierda y derecha del río Santiago. Gracias, que Dios me los bendiga a todos, y nos despedimos ya con esta última canción que se llama Patria Mexicana con Manuel Ortega el Tejón, que por cierto también le mandamos un saludo, un abrazo a nuestro amigo Manuel Ortega allá en la cantera y en todo el estado. Pues un saludo especial a todos ustedes, mis amigos. Cuídense, sean felices, por favor, y por ahí nos encontraremos, si es que me conocen, ¿verdad? Porque hay gente que no me conoce, ni yo tampoco conozco, obviamente, ¿verdad? Pero la verdad que me gustaría conocerlos a todos, así que pues un abrazo, de veras, con mucho placer. Para toda la gente que nos escuchó el día de hoy aquí en este bonito programa de música mexicana. Así que gracias, y nos vamos entonces con la parte final con Manuel Ortega. Se llama Patria Mexicana. Adelante, Katia, para despedirnos ya. Gracias y hasta entonces.

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1: Muy, pero muy buenas noches, amigos y amigas. Bienvenidos a este su programa de noticias aquí en Aztlán Radio, la voz de nuestro origen. Ya sabe que nos escuchamos a través del 100.3 FM y 550 AM. Los saludo con gusto, Gabriel Carrillo, y los invito a que estén con nosotros los próximos minutos para que estén bien informados de las noticias que se han generado en las últimas horas aquí en Nayarit. El día de hoy arrancamos este noticiero escuchando a Sandro, porque más adelante nos lo vamos a topar en las efemérides. Por lo pronto, escuchemos.

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1: Y bueno, pues ahí está este gran cantante. 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
1: 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Y bueno, comentarles que también tenemos redes sociales, estamos en Facebook como Aztlán Radio, así búscanos Aztlán Radio, y ahí estamos publicando noticias, información de los programas, además de las transmisiones que son completamente en vivo desde cabina, así que los invitamos a formar parte de esta comunidad. Y bien, el día de hoy, 19 de agosto, tenemos bastante contenido y una muestra de ello precisamente son los titulares.

0: Inician los trabajos del paso a desnivel en el Boulevard Luis Donaldo Colosio sobre las vías del tren. Tendrán una duración de 425 días, informó la SCT Nayarit. Camioneros y choferes de combis toman rutas alternas desde este miércoles tras el arranque de los trabajos de construcción de la obra del puente superior en el Boulevard Colosio. Autoridades estatales mantienen activo un operativo antibloqueos en diversos puntos del estado de Nayarit. La Cámara Nacional del Autotransporte de Carga considera que las carreteras de Nayarit están entre las más seguras del país para el transporte de carga.
1: Y bien, ahí están los titulares del día de hoy. Y vámonos ahora con las efemérides. ¿Qué pasó un día como hoy, 19 de agosto?
2: ¿Qué pasó un día como hoy, 19 de agosto? 1945, nace Sandro, figura emblemática de la música latinoamericana, destacado como cantante, músico y actor. Es considerado pionero del rock argentino.

1992, nace Feid, cantante colombiano, figura del reggaetón actual, un artista versátil que ha revolucionado de compositor a estrella global.

0: 2001, nace Brigitte Bozzo, talentosa actriz venezolana que empezó desde niña y ha construido una trayectoria sólida en telenovelas, cine y televisión.
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0: Y en cuanto a las celebraciones, hoy es el Día Mundial del Orangután.
3: El orangután y la orangutana, el orangután y la orangutana.
0: Y el Día Mundial de la Fotografía.
4: Llevo a un lado de mi piel tus fotografías para verlas cada vez.
0: Con edición de Alejandro Mesa para Slam Radio, Gabriel Carrillo.
5: Pues ahí están las efemérides y la razón por la cual el día de hoy estará amenizando este noticiero Sandro, que más adelante, ya lo sabe, después del segundo bloque, tengo unos datos curiosos de este gran artista. Y vámonos ya de lleno con toda la información que tenemos el día de hoy, porque la directora de la Secretaría de Infraestructura, Comunicaciones y Transportes en Nayarit, Claudia Araujo, informó que los trabajos del paso a desnivel en el Boulevard Luis Donaldo Colosio sobre las vías del tren tendrán una duración de 425 días con una inversión de 477 millones de pesos, inversión del Fondo para la Infraestructura gestionada por el Gobierno de México. Dicho proyecto traerá beneficios a cerca de medio millón de habitantes de Tepic que circulan todos los días por esta zona de la ciudad.
6: Como datos generales, el inicio de la obra fue el 12 de agosto, se termina el 9 de octubre del 27 con una duración de 424 días. Van a ser beneficiadas 425 mil habitantes, trae una inversión de 277 millones de pesos y está financiada por el Fondo Nacional de Infraestructura. Su meta son los 340 metros con 120 metros de accesos y 750 de vialidades complementarias.
5: Asimismo, la directora del Centro SICT en Nayarit destacó que antes de iniciar el proyecto y la licitación, se hicieron estudios de análisis de terreno para poder implementar este paso desnivel, lo que cumple con los lineamientos establecidos de impacto de terreno.
6: Se hicieron muchos estudios, todos los estudios necesarios para poder llegar así. Ya en el momento en que una obra sale ya a licitaciones, porque ya se tiene la seguridad de que se está cuidando cada uno de los aspectos necesarios y sobre todo pues, el cuidado de la ciudadanía. Eso sí, se va a cerrar la avenida completamente y va a estar cerrada, de acuerdo al proyecto, un año.
5: Y bien, pues ahí está la información el día de hoy. Bueno, pues ya arrancaron los trabajos, ya se cerró este tramo del Boulevard Colosio. La invitación a todas las personas que circulaban por esta zona, que tomen rutas alternas, sobre todo que salgan con tiempo de anticipación, precisamente para evitar cualquier problema. Recordemos que ya será el próximo lunes 31 de agosto, cuando sea el regreso a clases, y usted debe de tener bien presente que esta zona, bueno, pues va a estar así cerrada. Por lo tanto, bueno, pues vaya desde ahorita armando su ruta para evitar cualquier problema. No olvidemos que si bien durante estos días de trabajo sí pudiera generar algún tipo de estrés o problema, al final se trata de venir a cumplir con una situación, una demanda añeja que tienen los tepicenses sobre el problema del tren. Es decir, que después de esta obra que está realizando el gobierno federal, podremos decir adiós a esa excusa que teníamos de llegar tarde a cualquier lugar por el simple y sencillamente que se nos atravesó el tren. Y a las personas que les sucedió, bueno, pues algunos tendrían la fortuna de esperar 15, 20 minutos, pero a otros tenían que esperar hasta una hora. Y entonces el hecho de que ahora vengan con esta obra a resolver esta situación, pues sí nos pone de ánimos. Sabemos que pudiera generar también algunas inconformidades durante los trabajos, pero al final lo que importa es el resultado final. Cambiemos de tema. El día de hoy por la mañana se dio a conocer a través de medios nacionales, pues que había ciertos bloqueos en Michoacán. fruto de pues algunos operativos que se estaban realizando, temas de inseguridad en aquella zona, y comentarles que ante dicha situación, en el caso de Nayarit, es completamente distinta. La Secretaría de Seguridad y Protección Ciudadana, en coordinación con los tres órdenes de gobierno, mantiene activo un operativo antibloqueos en diversos puntos del estado de Nayarit. Estas acciones tienen como objetivo fortalecer la seguridad, prevenir situaciones de riesgo y garantizar una respuesta oportuna ante cualquier eventualidad, contribuyendo al mantenimiento del orden y la libre circulación en las vías de comunicación. La coordinación entre autoridades permite fortalecer las acciones de seguridad y protección en beneficio de las y los nayaritas. Así que bueno, pues Nayarit está blindado, Nayarit está seguro. Esto es gracias también a los operativos que se realizan constantemente, a la Mesa de Construcción de Paz y Seguridad, en donde están participando los tres órdenes de gobierno, las Fuerzas Armadas, y que todos los días, diariamente por la mañana, encabeza el gobernador Miguel Ángel Navarro Quintero. Y muestra de estos operativos es que las carreteras de Nayarit están entre las más seguras del país, sobre todo también para el transporte de carga. Así lo afirmó el delegado de la Cámara Nacional de Autotransporte de Carga, la Canacar, en el estado, que es encabezada por José de Jesús García Hernández. Explicó que en otros estados los choferes se enfrentan patrullas clonadas para extorsionarlos, bloqueos de protesta y hasta delincuentes que intentan cobrar cuotas por permitirles circular. En Nayarit afirmó, el panorama es completamente distinto, hay seguridad, fluidez y condiciones para que los transportistas puedan realizar sus recorridos sin enfrentar este tipo de obstáculos.
7: La operación que hace conjuntamente la Federación, el Estado y el municipio, afortunadamente ya llevamos bastantes años con esa estabilidad, al menos en carreteras federales y la mayor parte de los tramos estatales. Prácticamente toda la 15, que es el tránsito de Guadalajara a Mazatlán y hacia abajo hasta llegar a Puerto Vallarta.

0: Y bien, bueno, pues ahí esta respuesta, declaración por parte de este líder de los transportistas de carga, y efectivamente ya lo hemos escuchado, que incluso deciden al momento de tener una trayectoria larga descansar aquí en nuestro estado, precisamente porque aquí se sienten seguros. De hecho, aquí es muy raro que suceda algún tipo de robo a estos camiones de carga y por lo tanto, pues cuando van circulando por aquí, pues descansan y aprovechan cargar las pilas para seguir con su viaje. Así que bueno, pues esto es muestra de los operativos de seguridad que se realizan aquí en nuestro estado. Hace unos instantes les hablaba que ya como tal arrancaron los trabajos en este tren de que va a estar sobre las vías del tren en el Boulevard Colosio, y comentarles que al respecto, pues también se tienen que modificar las rutas del transporte público, y es por eso que entrevistamos al dirigente de Transpornay, Francisco Avilés, quien indicó que las rutas Jazmines, Progreso 5, Progreso 4 y 3 de Julio, que habitualmente circulan sobre el bulevar, tomarán como vía alterna el camino viejo a Los Metates hasta la avenida Zapopan, mientras que las combis, la cantera Hospitales, circularán por la calle 21 de Febrero de la colonia Tierra y Libertad hasta la avenida Guadalajara.
1: En el caso de los camiones, todos los camiones, lo que es la ruta 3 de Julio, Jazmines, Progreso 4, Progreso 5, se van a ir por el camino viejo a Los Metates a salir a la Zapopan, y ahí entran a su, se empalman a su ruta, y de regreso igual. Esa es la ruta de los camiones. En el caso de las combis, van a entrar por la calle 21 de Febrero, la colonia Tierra y Libertad, para salir a la Guadalajara. Esos dos pedacitos de calle los van a dejar en un solo sentido. A la derecha, para salir a la Zapopan en un solo sentido, y para entrar al camino viejo, también en un solo sentido esa parte. Nos están diciendo que más de un año. Son cerca de 80 camiones que pasan por ahí. Son miles de personas en el día. Estamos hablando de 500, 600 personas por camión al día. Ya entraron ahorita en la mañana por esa ruta y está todo ahorita bien. Hay que esperar el lunes, cuando ya entren a clases, a ver cómo, qué es lo que va a pasar.
0: Y bien, señaló que solicitaron a las autoridades de vialidad y de movilidad el apoyo de agentes para evitar el estacionamiento sobre las calles de las rutas alternas y que algunos semáforos, el SIGA, dure un poco más para agilizar el tráfico vehicular, sobre todo en las horas pico, una vez que ingresen los estudiantes a las escuelas. Aclaró que hasta el momento, por cierto, los horarios del transporte siguen igual.
1: O sea, aquí lo único que estamos esperando es que al momento de las horas pico, desde las 7 de la mañana, por ejemplo, el siguiente lunes, estén los oficiales ahí para que estén dando, pues, continuidad a que no se estacionen, y eso nos va a dar fluidez. Si nosotros también pediríamos eso, con las personas, con el departamento encargado, que tenemos contacto con ellos, que nos ayuden a que puedan darle más tiempo para evitar filas largas, ¿no? Estamos manejando los mismos horarios hasta ahorita. Vamos a ver si nos alcanza con eso. Si ellos hacen su trabajo, va a haber fluidez. En caso de que veamos que no se puede, que se aglomere mucho el tráfico privado, entonces sí vamos a tener que modificarlos. Pero Movilidad nos dijo ya que nos iban a dar la oportunidad de que fuéramos un poco flexibles en si hubiera atrasos.
0: Bien, pues ahí está la información sobre las rutas que van a tener, pues, modificación por esos trabajos que se están realizando ya en el Boulevard Colosio. Le repito, estamos hablando de las rutas Jazmines, Progreso 5, Progreso 4 y 3 de Julio, que bueno, van a cambiar a circular por el camino viejo a Los Metates hasta la avenida Zapopan, mientras que las combis cantera Hospitales circularán por la calle 21 de Febrero de la colonia Tierra y Libertad hasta la avenida Guadalajara. Anótele bien, porque a partir de ya están circulando por ahí, iniciaron el día de hoy, pero así van a continuar durante los próximos días. Recordemos que los trabajos, bueno, pues estiman que duren poco más de un año y por lo tanto, pues usted debe de tomar ya esto en cuenta, porque no va a estar pasando por ahí por donde precisamente está cerrado. Así que tome cartas en el asunto. Y quienes están contentos con el inicio de las obras del puente superior sobre el Boulevard Colosio son los vecinos y automovilistas que a diario circulan por esa vía, pues dicen constantemente se han visto afectados cuando se detiene el tren para realizar maniobras y han tenido que esperar hasta una hora para poder cruzar la vía, y ante la desesperación, los peatones y motociclistas cruzaban por debajo de la vía.
2: Pues muy bien, es muy necesario ese puente.
3: ¿Se le ha cruzado el tren?
2: No, se los retienen hasta media hora ahí para esperar que pase el tren. Pero qué bueno ahorita ya que van a hacer esto, ya es un aliviana para todos.
3: Va a tardar varios meses, no importa.
2: Ah, no importa, pero imagínense cuántos años llevamos ya, ¿no? Y esperando lo mismo, el gastadero de gas y todo.
4: Pues está perfecto, porque yo soy de aquí de La Colosio y diario se batallaba con el tren.
3: ¿Hasta cuándo tenías que esperar?
4: Como una hora y una batalla porque lleva a mi hija a la escuela. Ya hasta me sé sus horarios a las 10, lo que es de las 10 es esperar una hora, hora y media. Sí, cuando se ya tardaba mucho el tren, me bajaba pues del camión y así, pues porque va aquí cerquitas, ¿no? Y bajábamos por debajo de las vías y así
3: pues, me daba. Arriesgándote porque también pasaban motos.
4: Sí, así es, las motos y mucha gente, pues.
5: ¿Va a ser la hora para el puente de la vía?
3: Sí.
5: No, pues está bien, porque a mí también cada rato paso por aquí, por allá, por la otra también.
3: ¿Se le ha atravesado muchas veces el tren?
5: Sí.
3: ¿Y hasta cuánto tiempo ha esperado?
5: Hasta más de una hora para pasar. Así que se pasea tanto para ir para acá, para ir para acá y...
3: No se quita.
5: Y no se quita, ahí está. Hasta una hora dura uno allí para pasar. Pasa como aquel puente, ¿verdad? No, está bien. Está bien eso.
3: ¿Qué?
5: Es que a veces viene uno en carro de carrera también y hay la tora también y hay que dar vueltas. El taxi, pues, ¿verdad? Cuando viene el taxi le cobra uno más. Por la vueltota que va a dar, y así va a cruzar derecho nomás. Está bien, a la boca, lo que sea, lo que dure, ojalá nosotros la duremos, ¿verdad?
3: Gracias, señor.
0: Y es que prácticamente era una moneda al aire, si te topabas con el tren, así como podías esperar 15 minutos, podías esperar más de una hora, y bueno, pues claro está que esto generaba inconformidad, molestia, de ahí las constantes solicitudes sobre que o sacaran las vías o hicieran un puente. Y en esta ocasión se va a realizar un puente, y enhorabuena porque ya arrancaron los trabajos, pero también pedirles a ustedes calma, prudencia y sobre todo que pues tomen vías alternas para evitar cualquier situación. Sobre todo, como le comento, ya se viene el regreso a clases y hay que tomar esto a consideración. El día de hoy estamos escuchando a Sandro aquí en Aztlán Radio y más adelante le tengo datos curiosos de este gran artista. Por lo pronto, disfrutemos de otra melodía.

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2: Son las 7:27.
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2: Ya estamos de regreso.

Y continuamos aquí en su programa, aquí en Aztlán Radio, la voz de nuestro origen. Y bueno, estamos escuchando el día de hoy a Sandro, porque un día como hoy, bueno, pues este gran artista nació. Y aquí tengo algunos datos curiosos sobre él, y bueno, comentarles que no se llama Sandro. Su nombre de pila, su nombre real, es Roberto Sánchez Ocampo. Sin embargo, eligió agarrar el nombre de Sandro porque resulta que cuando nació, sus papás le querían poner Sandro, pero en el registro civil le dijeron que ese nombre no se podía poner y por lo tanto decidieron llamarlo Roberto, pero posteriormente, bueno, pues él sí adquirió el nombre de Sandro y bueno, pues lo hizo prácticamente popular. Fue pionero del rock en español, rompió récords internacionales y cautivó a millones con su bata roja y sus canciones románticas. Comentarles, por ejemplo, que fue el primer artista latinoamericano en agotar y cantar en el Salón Felt Forum de este famoso recinto en Nueva York, el Madison Square Garden. Así que bueno, pues por ahí inició ya el camino para que grandes artistas latinoamericanos se presentaran en este lugar. Su éxito más rotundo, Rosa Rosa, vendió 2 millones de copias. Dicen que se inspiró en la empleada doméstica de su productor al escucharla en la cocina. Y bueno, pues el día de hoy aquí está amenizando este noticiero con buena música aquí en Aztlán Radio, Sandro.

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1: Y bien, como ya lo escucharon, el día de hoy tenemos entrevista aquí en cabina y agradecemos a la secretaria del Trabajo y Justicia Social, Rubicela Nava, por estar aquí con nosotros, que el día de hoy nos trae una invitación bastante importante para todos aquellos jóvenes que están buscando trabajo. Muy buenas noches, gracias por estar aquí con nosotros.
2: Buenas noches, un placer, gracias.
1: Bien, platíquenos, se viene pues esta oferta laboral para los jóvenes, la Feria Nacional de las Juventudes.
2: Así es, en este mes tenemos una segunda Feria Nacional de Empleo para las Juventudes en conmemoración al Día Internacional de la Juventud y contentos de poder vincular a personas jóvenes que estén en busca de una oportunidad laboral, pero también decir que las ofertas que vamos a estar poniendo a su disposición son para la población en general. Hay una temática particular para la juventud, pero no dejamos fuera a cualquier persona que pueda estar necesitando un empleo.
1: Se habla que, bueno, prácticamente la cantera ya es otra ciudad y es por eso que esta feria va hacia allá precisamente para, pues, satisfacer las necesidades de este punto.
2: Así es, vamos a estar ahí en el estacionamiento de la Plaza La Cantera este viernes 21 de agosto y precisamente por lo que comentas, son muchos los comercios, los negocios que están en aquella zona, pero también la población que está necesitada de una oportunidad. De hecho, nos dimos a la tarea de concertar ciertas empresas, conocer cuál era la situación en la cantera y tenemos en los alrededor de 150 plazas disponibles. Okay. Estamos buscando que la persona pueda residir en esa zona, pero que también el empleo que le podamos ofrecer esté sobre la misma zona y al final con opciones más amplias. En total son más de 1,500 vacantes en todo el estado.
1: Que es una dinámica que lo ha estado haciendo la dependencia al municipio que va, precisamente ofertan vacantes de ahí, de ese municipio, en este caso incluso siendo la cantera, ahí también encontraron estas vacantes para los interesados. ¿Qué deben de llevar los jóvenes?
2: La INE, básicamente, la INE. En algunos casos hay jóvenes que ya están en busca de un empleo y ellos tienen un currículum.
1: Okay.
2: Lo pueden llevar, sin embargo, ahí se revisa y si se requiere que lo mejore, bueno, hay personal especializado que le brinda las herramientas o le da los tips necesarios para que pueda su carta de presentación sea mucho mejor y sea mucho más atractiva para los empleadores.
1: Las empresas con prestaciones de ley para los trabajadores, todo formal.
2: Totalmente, tenemos más de 25 empresas que van a acudir con empleos formales y con sectores variados, hoteleros, agrícolas, comercial, servicios. Realmente tenemos una variedad muy, muy importante y algo que he estado comentando es nosotros o la Oficina del Servicio Nacional de Empleo Nayarit publica un periódico de empleo quincenal, okay, donde ahí describe de acuerdo al grado de estudios desde primaria, secundaria, preparatoria, pues las diferentes vacantes que nosotros tenemos. Quisiera yo poder dar más difusión porque en este caso tú puedes acudir ya con la vacante de tu interés.
1: Okay.
2: No son al final de cuentas herramientas que se vienen generando y que me interesa que la población sepa que en línea puede registrarse y si no, bueno, que acuda ese día con su identificación. Ahí le proporcionamos solicitud de empleo, está el registro civil, agradecida siempre con ellos porque pueden gratuitamente expedir actas de nacimiento. Tenemos instituciones vinculadas al sector laboral que pueden apoyarlos, por ejemplo, su número de seguridad social,
1: okay,
2: o cuál es el trámite, la información, el SAT en muchas ocasiones extiende las constancias de situación fiscal. Entonces, buscamos acercar servicios también, que no sea un obstáculo el que ellos no lleven los documentos en ese momento. Yo, la verdad, me siento muy satisfecha cuando en el recorrido que hacemos durante la jornada, hay empresas que dicen, hay una lista ahí ya de personas, pero dice, yo ya contraté.
1: Okay.
2: O sea, hay algunos que agotan un proceso,
1: sí,
2: y ellos en cuanto platican con ellos, porque quienes acuden son precisamente los de recursos humanos, los reclutadores, entonces ellos luego ven el entusiasmo o el interés por cierta persona y ellos dicen, ellos ya están seguros. Y hay filtros que nosotros respetamos mucho, pero que sí promovemos pues buscar mejores opciones con prestaciones de ley, con salarios lo mínimo que ofrece cualquiera que acude a esos eventos es al mes 9,583 pesos, que es la suma del salario mínimo multiplicado por 30, pero hay sueldos de hasta 26,000 pesos.
1: Ok. Para la invitación a todos ustedes, ya estamos prácticamente a cierre del año. Sabemos todos que en diciembre pues se vienen ya los gastos, y qué mejor que tener un empleo en donde nos pueda ayudar precisamente para cumplir con estos compromisos. Y algo a destacar es que, bueno, a nivel nacional se ha detectado una situación crítica, que es este reclutamiento forzado, en donde los jóvenes pues están optando por encontrar vacantes a través de redes sociales, cuando resulta ser algo muy riesgoso. Y mejor, para que no haga ese tipo de actividades, mejor vaya a ferias nacionales, que son formales, que usted puede llegar ahí y todas las empresas están dadas de alta, tienen un registro, y ahí no tiene ningún problema sobre qué va a pasar si usted llega a la cita.
2: Así es, realmente el poder concientizar a los jóvenes, pero también a los padres, a los familiares, porque luego cuando recibes una oferta que puede resultar muy atractiva, con salarios excesivos y bueno, sin que te digan realmente en qué consiste la actividad, siempre tienes que sospechar. Entonces, si alguien los contacta o les llama la atención, bueno, no pierden nada yendo a nuestras oficinas, yendo a nuestros eventos, contactándonos, porque nos interesa prevenir y, bueno, conjuntar esfuerzos para abatir esta situación que es tan lamentable. Con nosotros llegan en muchas ocasiones personas que fueron, que les cobraron, tuvieron que pagar. En las vacantes que se ofrecen con nosotros, tú no tienes que pagar absolutamente nada. Okay. Vas a recibir un salario de acuerdo al trabajo que tú desempeñes, pero nadie te tiene que cobrar por darte una posibilidad de empleo. Entonces, qué bueno que lo comentas. Yo de verdad agradezco mucho a los medios la difusión, el alcance que se puede dar, porque pues no nada más estamos hablando de dinero, estamos hablando de la integridad y de la estabilidad emocional de toda una familia, sí, ¿no? Sí. Ante pensar que no hay oportunidades de empleo y que tienen que salir de su estado, pero pues sí hay oportunidades, y el que acudan a los eventos pues es una clara muestra de todo lo que ponemos a su disposición.
1: Ahora, me gusta porque, escuchando precisamente a la secretaria, prácticamente lo único que necesita el joven es voluntad. Porque ahí le van a ayudar con el trámite, que no traje mi acta de nacimiento. Bueno, pues ahí, que la CURP, ahí mismo se la van a imprimir. Entonces, es lo único que necesita, voluntad.
2: Voluntad, y también nosotros sabemos que las personas, los jóvenes o cualquier persona puede decir, bueno, yo quiero un empleo formal, pero también me interesa que se puedan dar la oportunidad de conocer los programas de apoyo al empleo que existen en el estado a través del gobierno del estado, porque también te puedes autoemplear. Okay. Y tal vez el inicio de ese autoempleo se pueda dar a través de los subprogramas que manejamos. Yo estoy muy contenta porque el día viernes vamos a estar entregando, bueno, la doctora Beatriz Estrada Martínez, que nos va a hacer el honor de acompañarnos, va a estar entregando 13 proyectos productivos. Okay. A jóvenes que dicen, yo estoy haciendo un negocio en la cocina de mi mamá, pero bueno, una freidora, un refrigerador, y realmente nos motiva mucho el poder lograr no solamente la colocación en un empleo formal, sino también el que tú puedas iniciar tu propio negocio, porque pues hay infinidad de decisiones, ¿no? Y eso también te puede hacer una persona exitosa.
1: Ahora, esta es la Feria Nacional del Empleo para las Juventudes, pero ¿qué pasa si pues yo ya no soy tan joven y no tengo trabajo? ¿Puedo acudir?
2: Claro, es bienvenido.

0: contratar adultos mayores porque son muy responsables, porque realmente tienen un gran compromiso. Entonces, ¿qué queremos? Fomentar en los jóvenes también el compromiso, el arraigo al negocio, que les abre las puertas y que, bueno, sobre eso exista pues un crecimiento. Pero todos. Hay vacante para toda la población.
1: Secretaria, por la invitación a quienes nos están escuchando aquí a través de Aztlán Radio para que asistan a esta feria.
0: Sí, este viernes los esperamos ahí de verdad con mucho, mucho, con mucho cariño. Realmente yo veo a todo el equipo de la Oficina del Servicio Nacional de Empleo, pero no nada más a ellos, a todas las unidades administrativas que dependen de la Secretaría. Ayer, por ejemplo, estuvieron invitando en la cantera con volantes, puerta por puerta, invitando a las personas, a los padres de familia, si luego te dicen que no hay empleo, pues invitamos a los papás para que inviten ellos a sus hijos, a sus sobrinos, y realmente hacemos un trabajo muy completo. Son ferias integrales y lo que queremos es pues facilitarles el empleo que puedan estar buscando, pero también que conozcan los módulos de servicio, y nos preparamos para atenderlos de la mejor manera posible de 9 a 3 de la tarde el viernes 21 de agosto en el estacionamiento de la Plaza La Cantera, y los vamos a estar esperando.
1: Pues agradecer el día de hoy a la Secretaria del Trabajo de aquí de nuestro estado, Rubicela Nava, por estar aquí con nosotros en Aztlán Radio.
0: Muchas gracias.
1: Y nosotros nos vamos a ir con la información nacional.
2: Vamos a conocer las noticias del país.
3: La presidenta Claudia Sheinbaum pidió a la Universidad Nacional Autónoma de México realizar un nuevo esfuerzo de austeridad y reorientar su presupuesto para abrir más espacios a jóvenes que buscan acceder a la educación superior. La universidad convocó a cerca de 38,000 aspirantes a repetir presencialmente la prueba entre el 12 y el 19 de agosto, tras suspender temporalmente las inscripciones y rescindir el contrato con la empresa responsable de la plataforma utilizada en el examen digital. El Consejo General aprobó su anteproyecto de presupuesto para el ejercicio fiscal 2027 por un monto total de 31,431,887,800 pesos, que se dividirá en dos rubros. El presupuesto base se cifró en 14,036,192,356 pesos. Asimismo, la cartera institucional de proyectos, que tendrá más de 17,395,000,000 de pesos. Aquí se incluye la organización de procesos electorales locales, federales y del Poder Judicial, así como el fortalecimiento de la cultura democrática, la igualdad de género e inclusión, la gestión y evaluación administrativa y cultura de servicio público, la coordinación del Sistema Nacional Electoral, entre otros. El refinamiento de las acciones en contra de células del crimen organizado que operan en el estado de Michoacán y en particular en el municipio de Zamora, en contra de integrantes del cártel Jalisco Nueva Generación, dio como resultado la captura de 4 cabecillas, indicaron fuentes del Gabinete de Seguridad. Personal del Ejército Mexicano realizó acciones en contra de los grupos dedicados a la producción y trasiego de drogas, así como a los delitos de extorsión y secuestro en contra de habitantes y empresarios de la región noroeste del estado de Michoacán.
2: Para Aztlán Radio, Victoria Leija.
1: Gracias a Victoria Leija por la información nacional. Y vámonos ahora con lo siguiente, porque una nueva moda invade las redes sociales en estos días. Se trata del concepto, tal vez ya lo ha leído en redes sociales, farmear aura. Algo que pocos entienden, pero que cada vez toma más fuerza entre los adolescentes. Le explico, la expresión viene del lenguaje que se ha popularizado en redes sociales, especialmente entre las generaciones más jóvenes. Farmear significa acumular o conseguir algo, mientras que aura se utiliza para hablar de la presencia, actitud, estilo o nivel de seguridad que proyecta una persona. Por eso, farmear aura significa hacer cosas que te hacen ver cool, seguro, impresionante o con mucha personalidad, como si estuvieras acumulando puntos de popularidad. Por ejemplo, si alguien hace algo muy impresionante, pueden decir ganó 1,000 puntos de aura, pero si hace algo vergonzoso, puede perderlos todos. Aunado a esto, se está viralizando las famosas batallas de farmear aura, que son competencias en redes sociales para ver

0: quien consigue más aura. Se basan en hacer poses, bailes o cosas graciosas y ganar la simpatía de los espectadores. Platicamos con jóvenes de Tepic y estos nos dijeron sobre farmear aura.
1: ¿De qué tratan estas batallas?
2: No, pues se trata del que tenga más aura y el que la pueda farmear mejor.
1: ¿Pero qué es aura?
2: Es como, se puede decir, como que la seguridad que transmite alguien, que alguien cuando llega te intimida y te hace sentir inseguro.
1: ¿Y las batallas en qué consisten?
2: El que tenga más de esta forma de intimidación gana.
1: ¿Crees que esta tendencia ayuda a las personas, a los jóvenes a tener más seguridad en sí mismos?
2: Sí, yo creo que sí, porque pues de salir a la calle y hacer esas batallas de aura, ahora debes de tener mucha confianza en ti mismo y para que te vea un gran público de gente y luego salir en redes sociales, pues yo creo que sí.
1: ¿Has visto tú las batallas?
2: Sí, las he visto en redes sociales.
1: ¿Y tú participarías en alguna?
2: No, la verdad es que no.
1: ¿Sabes que va a haber una aquí en Tepic el próximo fin de semana?
2: Sí, sí me enteré.
1: ¿Pero vas a asistir o no?
2: No.
1: ¿No te interesa?
2: No.
1: ¿Sabes tú lo que son esas batallas?
3: Sí.
1: ¿En dónde las has visto?
3: En internet.
1: ¿Y en qué piensas tú de ellas?
3: Pues la verdad, no me gusta, es como muy raro.
1: ¿Es algo que tú no harías, no participarías?
3: No.
1: ¿Por qué crees que los chavos, los jóvenes, están haciendo esto en las redes sociales?
3: Pues a veces solo lo hacen por seguidores o para hacer reír a las personas, pero la verdad yo no lo haría.
0: Y bien, pues ahí la respuesta de algunos jóvenes. Sin embargo, bueno, a través de redes sociales, pues sí, hay gente que los está criticando, pero la verdad, amigos y amigas, pues dejémoslo ser. Al final no se trata de algo que cause daño, no se trata de algo que se tengan que meter como sustancias, tampoco tiene que ver algo de insultarse, simple y sencillamente tiene que ver con, pues, estar ahí entre amigos, haciendo bailes, poses, gestos, y que al final uno de los dos gane. Así que más allá de criticar, qué bueno que tienen ese tipo de prácticas, este tipo de tendencias en tantas situaciones que sí son nocivas o que ponen en riesgo precisamente a los adolescentes. Así que yo le apuesto a que más de criticar, pues conocer más sobre el tema y dejarlos ser. Que por cierto, hablando de este punto, desde el punto de vista psicológico, las batallas de farmear aura pueden ser buenas, pero depende mucho de cómo se hagan y de la edad de quienes participan. Platicamos con la psicóloga Maide Rochín, quien nos explica que suelen funcionar como juego social y expresión de identidad. Los jóvenes experimentan con el humor, la seguridad, la creatividad y la forma de presentarse ante los demás. Esto puede favorecer la socialización, autoestima y sentido de pertenencia cuando se vive de manera sana.
4: Como psicóloga, creo que farmear aura es una moda muy creativa, de hecho. Los jóvenes están explorando su capacidad de representación, de expresión, hasta de hacer teatro. El problema no está en jugar o seguir una tendencia, sino en qué lugar ocupa la aprobación de los demás en la construcción de nuestra identidad. En la adolescencia estamos construyendo quiénes somos, y si nuestro valor empieza a depender de ganar una batalla, tener likes o ser reconocidos, puede volverse muy peligroso. Por eso, más que preguntar cuánta aura tengo, deberíamos preguntarnos quién soy cuando nadie me está mirando.
0: Y bueno, como todo práctica social, siempre hay un riesgo, ya que al momento de hacernos tan visibles con este tipo de juegos o prácticas, nos exponemos más a la opinión pública, a recibir comentarios buenos o malos, incluso apodos, entonces sí podría incrementar el bullying. Por eso siempre se recomienda que los padres y madres de familia estén pendientes de lo que ven y practican sus hijos en redes sociales. Al final, yo soy de la idea de que dejen ser feliz a los jóvenes. Si no están generando ningún problema a los demás, déjenlo ser. También ustedes en su momento, padres de familia, tuvieron este tipo de tendencias que uno hoy tal vez puede preguntarse cómo es que yo estaba metido en esos rollos, pero el tiempo pasó y eso nos dio la experiencia de este tipo de circunstancias y decir, lo hice y lo disfruté. Así que yo digo que los dejen ser a los jóvenes. Y vámonos ahora con la siguiente información. Si usted solicitó un préstamo y de repente está el banco constantemente molestándolo y llega un punto incluso que hasta lo insultan con tal de que vaya a pagar, bueno, pues comentarles que esto es acoso financiero y es ilegal. Así lo comentó la Condusef. Escuchemos esta información de nuestro compañero Marcos Trujillo.
5: La Comisión Nacional para la Defensa de los Usuarios de Servicios Financieros, o CONDUSEF, defiende y protege a las personas ante el acoso y cobros abusivos que realizan algunos despachos o instituciones financieras, siempre y cuando estén registradas ante la institución, de tal suerte que los casos de acoso de aplicaciones de préstamos por teléfono le corresponde a la Fiscalía General del Estado. Así lo expresó en la entrevista el delegado de CONDUSEF en Nayarit, Gamaliel Hernández Valencia. El funcionario recomendó a la ciudadanía a utilizar la página de internet de la dependencia para cotejar datos de financieras y denunciar los cobros abusivos e indebidos.
6: Hay instituciones financieras que están reguladas por nosotros y a las cuales nosotros sí podemos agarrar y exigirles. Esto es muy importante determinar. ¿Por qué? Porque muchas veces nosotros solicitamos préstamo con otra supuestamente instituciones financieras que no son instituciones registradas y contra ellos no podemos ejercer algún tipo de coacción, pero sí contra instituciones financieras. ¿Cómo lo sabemos? Recordemos, debemos, para saber si una persona o quien nos esté prestando, la empresa o una persona, está registrada por la CONDUSEF, hay que entrar a lo que es el CIPRES, el Sistema de Prestadores de Servicios Financieros, que está en nuestra página www.conducef.gob.mx. Ahora, ese es por un lado. Por otro lado, no podemos regular tampoco a los que, por ejemplo, que decimos, es que conozco a alguien que presta dinero y mira, te va a prestar y resulta... Exactamente, esos no los podemos regular. Eso ya sería una cuestión que tendrían que presentarse en su caso, si consideran o hay elementos ante la Fiscalía para ver esa situación.
5: El entrevistado agregó que en la página de CONDUSEF hay un apartado para denunciar directamente a las empresas de cobranza que se pasan de la raya y molestan al usuario.
6: Con esto nosotros tenemos un sistema que se llama el registro de despachos de cobranza. Está en nuestra página de la CONDUSEF. Lo que hay que hacer es muy sencillo. Solamente entramos a la página de la CONDUSEF www.conducef.gob.mx y allí casi al final de los recuadritos nos dice registro de despachos de cobranza Redeco. Ahí entramos. Ahí es donde nosotros vamos a poder denunciar las malas prácticas de cobranza. Sabemos, como todos, que a veces pues nos retrasamos porque el trabajo no nos lo permitió, porque mi salario bajó, porque ya no me dan el tiempo extra que me daban antes o que tuvimos un imprevisto y no podemos cubrir con nuestras obligaciones crediticias. Todo mundo hemos pasado por eso, ¿sí? Eso es algo que sucede, pero aún así, aunque le debamos dinero a una institución financiera, no significa que puedan ni ofendernos, ni degradarnos, ni tampoco sobrepasarnos en cuanto que haya una molestia extrema. ¿Molestia extrema qué significa? Que estén ellos cobrando a las 2, 3 de la mañana.
5: Para Aztlán Radio reporta Marcos Trujillo, la voz de nuestro origen.
0: Y hasta aquí la información el día de hoy. Gracias por acompañarnos en este espacio informativo de noticias. La invitación a que también esté el día de mañana, ya lo sabe, a la misma hora, aquí por este espacio, a las 7 de la noche puntuales. Mi nombre es Gabriel Carrillo y nos vemos mañana.
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1: Las 8 en punto.

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1: Ocho, tres minutos.

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1: Ocho, seis,

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1: 8, 10 minutos.

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1: 8:13 minutos.

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1: 8:15.

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1: 8:18 minutos.

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1: Ocho veintidós.

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1: 8:25.

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0: 829.
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2: Ocho, 34 minutos.

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1: Las 8:37.

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1: Las 8:40.
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1: Ocho cuarenta y tres.

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1: 8:46 minutos.

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2: 8:49.
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1: Las 8:53.

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2: Las 8:56.

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0: Son las 9.
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1: 9-5.

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1: 9-7.

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1: Nueve con once minutos.
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1: Las 9 con 20 minutos.
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1: 9:23.

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2: Nueve veintiséis.

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0: 9:29.
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2: Nueve

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1: 9:37.

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1: Son las 9:40.
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2: Son las 9:50 minutos.
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1: 9:53.

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1: 9:57.

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0: Son las 10:02.
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1: Diez con 13 minutos.
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1: Son las 10:17.

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1: 10:22.

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1: 1027.

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1: 10:33. 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
1: 10:40. 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
1: 10:47.

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1: 10:55.

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1: Ya son las 11:03.

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Once con seis minutos.

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Son las 11.

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1: Las 11:26.

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0: Son las 11:30, 11:30.
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1: Son las 11:35, 25 a las 12.

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1: Las 11 con 38 minutos.
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2: Son las 11:42.

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1: Son las 11:45. Faltan 15 para las 12.

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Son las 11:48. 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
0: 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Son las 11:52.
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1: Es la una.
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1: La 1:07.

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1: La una con 11 minutos.
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1: La 1:15.

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1: La 1:18.
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1: La 1:25.

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2: La 1:31.
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1: Una con 36.

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1: La UNA con 39 minutos.
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2: La 1:43.

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1: 1:46.
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1: La 1:50.
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1: La 1:55.

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0: es la 1:59.
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2: Las 2, 3.

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1: Son las 2:06.

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1: Las 2:10.
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1: Las 2:20.
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1: Las 2:23.

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1: La 2:26.

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1: 2:30.
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1: Las 2:34.

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1: Las 2:38.
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1: Dos cuarenta y uno.

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1: Son las 2:44.

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1: 248.

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1: Las 2 con 56.
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1: Las 3 con un minuto.
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1: Son las 3.

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1: Son las 3 con 8 minutos.
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1: Las 3:11.

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1: Son las 3:14.

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1: Las 3:17 minutos.

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1: Las 3 con 20.
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1: Las 3:23 minutos.

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1: Las 3:20.

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2: Son las 3 con 30 minutos.
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1: Las 3:34 minutos.

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1: Son las 3:39 minutos.
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1: Las 3:43 minutos.

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1: Las 3:48 minutos.
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1: Son las 3:52.

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1: Son las 3:55.

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1: Son las 4 en punto.
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1: 4:11.
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1: Son las 4:15.

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1: 418.
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1: Con 25 minutos.

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0: Son las 4 y 30 minutos.
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2: Son las 4:36.

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1: 4:39.
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1: Son las 4 y 50 minutos. Faltan 10 para las 5.
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1: Las 5:05.

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1: Cinco con siete minutos.

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1: 5:16.

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1: 519.
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1: Las 5:22.

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1: Cinco con 25 minutos.

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0: 5:30.
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1: Cinco treinta y seis.

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1: Cinco con 44 minutos.

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1: 5:48 minutos.
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1: Cinco con 54.

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1: Son las 5:58 minutos.

0: Ese error es cosa de ayer.
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2: Son las 6:02.
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1: Son las 6:10.
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1: Son las 6:22.
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1: Son las 6:26.

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1: Son las 6:30.
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2: Son las 6:36.

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1: Son las 6:40 minutos.
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1: Son las 6:44.

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1: Son las 6:49.
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1: Son las 6:55.

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1: Son las 7.
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2: ¿Qué tal, amigos? ¿Qué tal? ¿Cómo están? Muy buenos días. ¿Cómo están? Bienvenidos a este informativo que transmitimos, como siempre, a través de Aztlán Radio, la voz de nuestro origen. Les recuerdo, como siempre, que estamos en el 100.3 de FM y el 550 de amplitud modulada. Un placer saludarles. Son estaciones del sistema de radio y televisión de Nayarit. Hoy es jueves 20 de agosto de este año 2026, semana 34, 232 días están transcurriendo, 133 le restan a este año. Hoy es día de Bernardo, de Leovigildo, Cristóbal, Samuel y Filiberto, las personas que hoy están celebrando su santo. Día Mundial del Mosquito, hoy también en esta fecha. Día Mundial de las Patatas Fritas y Día Nacional de las Víctimas de Accidentes Aéreos y sus Familias, esto allá en España. ¿Cómo estás, Andrea? Buenos días.
3: Muy buenos días, bienvenidos a la información, qué gusto que nos
2: acompañe. No le escucho, Dulce, no le escucho, Andrea.
3: A ver, ¿ya lo escuchas? Sí, ya. Muy buenos días, bienvenidos a la información, qué bueno que está con nosotros. Esta mañana de jueves 20 de agosto ya estamos avanzando con la semana y con el mes también. Esperemos que usted haya tenido una noche pues de descanso, una noche tranquila y que ya esté listo para comenzar sus actividades del día de hoy.
2: Lo que resta de esta semana y la próxima ya se termina. El octavo mes del año,
3: así
2: ¿no?
3: Es.
2: Y entramos al mes de septiembre, mes patrio. Híjole, qué rapidísimo, en serio,
3: ¿eh? Y se acabó el año.
2: Se acabó, en serio. Uh-huh. Una ex compañera, ¿no? Yatzelita, que se me da risa porque ya está posteando ya desde hace días. Ajá. Dice, nada más le recuerdo que quedan tantos días para Navidad.
3: Sí, hombre.
2: Y pues sí, es que... voltear así hacia atrás y dices, pues, ¿a qué hora fue esto? ¿En qué momento?
3: Fue, ¿no? Uh-huh.
2: ¿En qué momento se fue cuando aquí estábamos en el pleno mes de enero dándole la bienvenida al nuevo año y ahorita ya estamos ya a un tris de despedirlo, ¿no? Ya mucha gente está hablando del Halloween, de entonces los días de muertos.
3: Sí,
2: falta.
3: Las tiendas ya invadidas. Es que vamos muy adelantados siempre con la mercadotecnia, ¿no? Uh-huh. O sea, uh-huh. Como que las tiendas van... ahí marcando la pauta, sí, del ritmo de la vida.
2: Sí.
3: Por ejemplo, ahorita tú ya ves que en todas las esquinas o en muchos negocios ya está pues anunciado septiembre,
2: sí,
3: ¿no? Ya hay banderitas, ya se pone tricolor la
2: pues ya
3: cosa.
2: Ya está a la vuelta de la esquina septiembre, ya la próxima semana se acaba este mes.
3: Así es, así de rápido.
2: El próximo, de este lunes que viene, no, cae en fin de semana, ¿verdad?
3: De este lunes al otro es el último día de agosto.
2: Ah, sí, cierto.
3: El 31,
2: uh-huh. Es cierto, tiene, ¿sí?, razón. Híjole, qué cosas, en serio, ¿eh? Y pues ni modo, hay que asumirlo como tal, ¿no? Oigan, pues vamos a arrancar esta mañana, son las 7 ya con 3 minutos, 7 con 3. Qué gusto saludarlos a todos ustedes, ojalá que les vaya excelentemente bien en donde quiera que se desarrollen ustedes, en su trabajo. Si están ya en este momento chambeando los que andan en los camiones recolectores de la basura, andan ya desde muy tempranito echándole ganas, los que andan haciendo las calles también, desde las 5 de la mañana ya andan trabajando, ya traen su tambo, su escoba y su costal y todo el rollo, uh-huh, haciendo las calles principales de la ciudad. Aquí en la Victoria siempre nos encontramos a los señores que andan ahí trabajando desde muy temprano por la calle Querétaro también.
3: Sí, sí, sí.
2: Todo mundo tempranito ya chambeando. Qué bueno, ojalá que les vaya, dicen por ahí un dicho, ¿no? El que madruga dio la ayuda.
3: Así es, y es correcto,
2: sí,
3: porque es un dicho que tiene mucha razón,
2: sí,
3: independientemente de tu fe, porque te rinde más el día.
2: Sí, sí,
3: ¿no?
2: Sí.
3: A mí me gusta, fíjate que yo era de las que no me gustaba madrugar cuando yo era joven. Yo creía que entre más tarde. La canción. Sí, pues imagínate Tuxpan. ¿No? Imagínate Tuxpan.
2: Sabía que ibas a repeler la agresión.
3: Pues cuando yo era, digamos, una mujer sin obligaciones tan estrictas como las tengo ahora.
2: Con hijo, creía, marido.
3: Exacto. Creía que el dormir más me hacía más feliz, ¿no? Uh-huh. O que el levantarme más tarde era un motivo de felicidad en mi vida.
2: ¿Eso pasaba?
3: Y así era, sí. Sí, sí, yo me encantaba levantarme a las 11 de la mañana.
2: ¿En serio?
3: Sí, claro. Sí, o sea, dormir hasta tarde era mi pasión. Levantarme tarde.
2: ¿Y te lo permitió tu mamá?
3: Sí, pues claro, ¿cuál obligación? ¿Cuál nada? Es más, aún casada, sin hijos, porque duré muchos años, bueno, duré 4 años para tener hijos, yo me levantaba los sábados a las 12 del día. O sea, no había algo que me levantara a mí. No, pues a la hora que fuera, o sea, no tenía una hora específica, pero
2: No,
3: independientemente de si yo había me había desvelado o no.
2: Porque no eras de discoteca y esas cosas.
3: No, nunca he sido, nunca he sido de antro, nunca he sido parrandera, no me gustan las parrandas, no me gusta, bien. No me gusta. Entonces, me levantaba muy tarde y para mí ese era un gran placer. Ahora que ya soy una mujer, pues digamos en la edad madura de mi vida, prefiero, aunque no es mi prioridad, o sea, no me encanta, pero sí prefiero levantarme temprano. Porque siento que el día me rinde más, porque puedo hacer más cosas, porque me dan las 10 de la mañana y yo ya hice una lista de pendientes y ya me siento más tranquila y más relajada porque termino de hacer mis cosas.
2: Y el cuerpo se acostumbra, Andrea.
3: Y creo que es también cosa de la edad, ¿no?
2: Sí, el cuerpo se acostumbra.
3: Sí.
2: El cuerpo se acostumbra a bueno, yo por ejemplo, yo los fines de semana, por ejemplo, ya mi metabolismo ya me lo dice, ¿no? Uh-huh. No me levanto temprano, no me despierto temprano. Yo, por ejemplo, de lunes a viernes, ¿sí? 4:30 de la mañana ya estoy arriba.
3: Sí.
2: Ya, vámonos a la regadera y pélale gallo. Yo a las 5:05 ya estoy de salida.
3: Ya vienes en camino.
2: Ya voy en camino, ¿sí? Yo entro ahorita ya entro a las 6 de la mañana.
3: Sí.
2: ¿Sí? El noticiero lo tengo a las 7, yo llego temprano, 6:30, ya pongo a revisar algo que tenga relevancia. Y hasta ahí. Pero es una costumbre. Y los sábados y domingos, no me despierto. No me timbra el despertador. Uh-huh. Y en muchas de las ocasiones, aunque no me timbre, yo me despierto. Ya el metabolismo.
3: El reloj biológico
2: ya me dice
3: está
2: ya.
3: Activo.
2: Vámonos, entre semana.
3: Pero tú le dices, no, espérate, es sábado.
2: Sí, exacto.
3: Hoy no hay radio. Vente, duérmete un ratito.
2: Sí. Entonces, los sábados, sí, a 7:00 a.m.
3: Sí.
2: Es cuando me despierto.
3: Sí.
2: 7:00 a.m. Ya no más tarde, no.
3: Pero
2: no
3: lo padre y lo bonito es que te despiertas, o sea, que no tengas la necesidad de seguir durmiendo, ¿no?
2: Sí.
3: Eso es lo padre.
2: Ahora, fíjate bien, como tú bien comentas, ¿no? Anteriormente cuando eras joven, etcétera, te levantabas a tales horas, etcétera. Yo antes, hace unos años, me dormía 10, 11 de la noche y me despertaba como que a las 4:30 a.m.
3: Uh-huh.
2: Hoy ya no. Ya apago la televisión, fuera el teléfono y 8:30, 9:00 ya estoy dormido.
3: ¡Qué delicia!
2: ¿En serio?
3: Que sí.
2: Y
3: sí.
2: No batallo, es rara la ocasión que batallo.
3: Que tengas insomnio.
2: Que tenga insomnio. Rara, muy rara la ocasión. Yo estoy aprendiendo, dicen mis hermanos, tú te acuestas como te gusta que dormiste y ya te dormiste.
3: ¡Qué bendición!
2: Es bien padre eso,
3: Sí, porque el insomnio es una cosa, es un problema que te da por diferentes situaciones, ¿no? Uh-huh. Por cuestiones hormonales, por ejemplo, las mujeres, que estamos en la edad de la menopausia, de entrar a esta etapa y todo, es muy común que del insomnio.
2: Sí, que pero también la andropausia también.
3: ¿También? ¿Sí, también los hombres.
2: Sí.
3: Que
2: sí.
3: Por cuestiones biológicas no te puedas dormir, o sea, que tu sueño, tú ya estés listo para conciliar el sueño y que simplemente no llega. Otra, la cuestión de la ansiedad, por ejemplo, cuando tienes ansiedad, cuando tienes una preocupación, cuando algo te quita el sueño, que tienes un problema, pues también es difícil conciliarlo. O por algunas otras cuestiones, por ejemplo, gente que trabaja, que tiene horarios de trabajo muy complicados y que luego no puede conciliar el sueño, por ejemplo, toda la gente que trabaja de noche, ¿no? Ahora que me ha tocado, por ejemplo, hacer turnos con mi mamá de noche, ¿no? Al día siguiente es bien complicado reponerse.
2: Sí.
3: Es bien complicado reponer esas horas de sueño.
2: No puedes.
3: Ya no se puede. No, o sea, sí duermes, a lo mejor una hora, dos horas, pero ese sueño reparador que tienes tú entre las 11 de la noche y las 5 de la mañana, en el día simplemente no se logra. Creo que es una cuestión por la luz solar o
2: yo
3: una cosa.
2: Sí, porque, ¿no?, es cierto, yo me puedo desvelar, por ejemplo, por alguna circunstancia, lo que sea, que una, dos de la mañana, por ejemplo, en diciembre, ¿no? Este diciembre va a ser muy diferente, pero sí nos dormíamos tarde, ¿sí?
3: Sí.
2: Y el día siguiente yo no podía dormir, o sea, desvelado, por ejemplo, que aunque trajera sueño,
3: sí,
2: no me podía dormir en el día.
3: Sí, hay gente que no se le da, hay gente que sí,
2: y
3: ¿eh?
2: Mira, y fíjate lo que son las cosas, Andrea. A partir de febrero para acá, que fue cuando me enfermé, el día para acá, dos cosas. Uno, empecé a tomar la fluoxetina.
3: Sí.
2: Precisamente por la ansiedad.
3: Ajá.
2: Porque me dijo la doctora, pues voy a dar un medicamento porque como me dio miedo.
3: Sí, claro.
2: Y ahora con esto que pasé, con lo que estamos pasando con mi hermano, dice, tómesela, porque eso le va a tranquilizar,
3: sí,
2: etcétera, etcétera. Va a estar un poco más tranquilo, más desahogado. Bueno, eso por una parte, ¿sí? Por la otra, después de ahí, cambió todo para mí. Todo. Desde la alimentación, antes, por ejemplo, yo dormía en la tarde, me dormía 2-3 horas en la tarde.
3: Ajá.
2: Hoy ya no me puedo dormir. O sea, a lo mejor puedo traer sueño, inclusive saliendo del trabajo.
3: Sí.
2: Yo te voy a llegar a la casa, me voy a seguir. No, ando activo. ¿Sí?
3: Uh-huh.
2: Ando activo durante de la 2 de la tarde, 1 de la tarde en adelante, estoy activo.
3: Ok.
2: Ya en la noche me doy un baño, ¿sí? Un licuado o algo, y me acuesto.
3: ¿Y a qué le atribuyes ese cambio? ¿Tu alimentación?
2: La alimentación. De hecho, cambió, te digo, demasiado la alimentación. Yo pues subí escaleras, por ejemplo, con mi mamá, y dije, hijo, yo no me canso tanto como tú te cansas, porque llegas aquí casi bofeándote, ¿no? Aquí a la casa. Y son en 10-12 escalones.
3: Sí.
2: Oye, ¿no? Cambió completamente. Te digo, ya no me puedo dormir. Aunque quiera dormirme en la tarde,
3: ajá,
2: sí me recuesto un rato ya después de que comí, etcétera, etcétera. Me descanso, lo practicamos y me voy a mi cuarto y pongo a ver televisión. Y ya, es mi distractor. Y hasta las 8 de la noche, 8
3: por eso
2: y media,
3: duermes mejor, porque por ya eso, esas larguísimas siestas, sí, que tomabas, sí, en la,
2: sí,
3: tarde,
2: exacto,
3: te alteraban el sueño,
2: exactamente,
3: de la noche.
2: Exactamente.
3: ¿No?
2: Y yo siento que es por ese lado también.
3: Es ¿cómo se dice? Higiene del sueño,
2: sí,
3: ¿no? O
2: sí,
3: sea,
2: sí,
3: tener unos horarios establecidos, uh-huh, respetarlos, sí, tratar de no desvelarte también es importante, ¿no? Porque, pues, como te digo, la hora reparadora, los expertos dicen que el hígado hace su función, uh-huh, entre las 11 de la noche y las 5 de la mañana.
2: Uh-huh.
3: Si tú no te duermes en este horario, tu hígado ya no chambeó como debe de ser.
2: Sí, es cierto, ¿no?
3: El,
2: sí,
3: día y todo se te altera.
2: El,
3: ¿no?,
2: cuerpo es inteligente.
3: Sí.
2: El,
3: sí,
2: cuerpo,
3: sí,
2: es inteligente. Ayer, no lo voy a comentar porque no vaya a ser, porque no queremos decirlo tampoco, entre la familia, pues más, uh-huh, unos que otros nada más.
3: Sí.
2: Nos dieron el dictamen de la autopsia,
3: sí,
2: de mi hermano.
3: Sí, sí, sí.
2: Y son, luego te platico en el corto, horrible, en serio, pero bueno, así las cosas, o sea, cómo te cambian las cosas, cómo,
3: sí,
2: cómo tu cuerpo te va enseñando,
3: uh-huh,
2: a vivir bien,
3: sí, sí, sí,
2: te enseña.
3: Y cuando tú no le proporcionas las herramientas a tu cuerpo, responde,
2: sí, sí, sí,
3: responde,
2: sí,
3: y ataca.
2: Sí.
3: No, eso es lo malo.
2: Ahorita ya estoy más o menos, ya ahora te acuérdate que me había cambiado la voz, por ejemplo.
3: ¿Te había cambiado la voz?
2: Se me había cambiado. Entonces,
3: ¿sí
2: me
3: lo notabas?
2: Sí, sí, sí, claro. Okay. Sí, yo no notaba. Y me dice el doctor, dice, lo que pasa es que era lógico, porque tus defensas estaban muy bajas.
3: Ajá.
2: Estabas deshidratado.
3: Okay.
2: Completamente deshidratado, sí, porque se me notaba en la piel.
3: Sí, sí, sí.
2: Entonces, la deshidratación se me notaba. Y ahorita ya con la alimentación que estás llevando, uh-huh, la medicación que estás llevando,
3: claro,
2: todo ese tipo de cosas, ya tu metabolismo y tu cuerpo ya está.
3: Se estabilizó. Ya eres el mismo Marcos Guevara.
2: El mismo Marcos Guevara.
3: Con esa voz que le gusta tanto a la gente.
2: Sí, exacto. Oye, vamos a cambiar de tema. Hay un accidente allá en Jalisco, ahí por donde está una tienda verde de Aurrera. No hay datos todavía, ¿verdad, Dulce? Al parecer atropellaron a un ciclista y parece que se fue muy fuerte. A ver, sí, si más tarde tenemos datos al respecto. Oye, aunque usted no lo crea,
3: uh-huh,
2: aunque usted piense que no vuelve a suceder, otra joyería fue asaltada.
3: No, ¿en el centro también?
2: En la colonia Menchaca.
3: Oh, qué caray. Hijo.
2: por la calle Doctor Martínez y 12 de octubre, por ahí hay una y lo peor del caso, en plena luz del día una vez más. Dijeras tú, híjole, perdón, en la madrugada ya para que no haya nadie y se van a hacer un agujero y ya se introdujeron al negocio, asaltaron y se fueron. No.
3: Pero no, ahí donde en todo el mundo puede darse cuenta.
2: ¿Y qué es lo que hicieron los asaltantes? Llegaron en una moto dos sujetos. Ajá. Porque hay video, pues, al respecto.
3: Tenían cámaras, obviamente.
2: Sí, claro. Claro, es una joyería, lógico, ¿no? Por ejemplo, la del centro que asaltaron ya la abrieron, ya está otra vez funcionando, ya están ya ahí,
3: trabajando normal.
2: Esto, aquí fíjate, yo creo que el centro de la ciudad de manera particular deberían de ponerse de acuerdo. Si la autoridad no lo hace, ellos hacerlo como lo hace el centro joyero de Guadalajara. Uh-huh. Ahí no entras con gorra. Si entras la gorra, o te la quitas o te la volteas hacia atrás.
3: Claro.
2: No puedes entrar con lente oscuro.
3: Oscuro tampoco.
2: Tampoco puedes ingresar. Sí. Ahí tienes, y andan vigilantes a tu alrededor con fusiles en mano. Uh-huh. ¿Sí? Eso es muy bueno. Porque esto de alguna manera amedrenta a la...
3: Sí, aquí lo interesante sería, o es, por ejemplo, en el centro joyero, que es un solo edificio, sí. ¿No? Y es más fácil uh-huh. la vigilancia. Acá nuestras joyerías en Tepic pues pero están regadas, ¿no?
2: No, pero es que mira, están, por ejemplo, entre la Lerdo, la Veracruz hay una, y por aquí, por donde está el Banco Banorte, enfrente... Hay algunas ahí. O sea, están en la periferia, pues.
3: Se pueden vigilar.
2: Apartadas. No están muy apartadas. Sí. Se puede vigilar, puede haber vigilancia, ¿no? Porque la que está apartada es esta.
3: Sí.
2: Yo no sabía que había una joyería.
3: No, yo tampoco sabía que
2: había una joyería. Hay una joyería con Michaca, en la Doctor Martínez, el doctor. Bueno, pues ayer en plena luz del día, fíjate cómo llegaron. Llegaron en la moto, uno de ellos se baja, saca de la mochila que traía un regalo y un ramo de flores. Uh-huh. Se introduce el negocio, pues yo creo que las dependientes, las que estaban ahí trabajando, sí. Pues ¿a quién traerán? ¿Cuál le traerán? Entra el otro, saca pistola en mano y ahora le empiezan a
3: saltar. O sea, las flores agredieron. Fue un distractor, fue un elemento para que ellas ahí se confiaran.
2: La caja de regalo, que seguramente no traía nada de regalo, era un distractor nada más. Pero lo curioso y lo más triste de esto es que golpearon a las dependientes.
3: Ay, no me digas eso.
2: Las golpearon y quebraron los cristales de las vitrinas donde tenían la joyería. Y el último reporte que estaba viendo hace un momento era de que el monto de lo robado ascendía a casi $500,000. Una cantidad considerable. Sí, no, claro. No se habla con exactitud si solamente es joyería o también dinero y joyería. ¿Sí? Están las investigaciones, seguramente ya el peritaje que se vaya a hacer entre el mismo día de ayer y el día de hoy y los días subsecuentes va a dictaminar ya lo que digan los propietarios o el propietario de esta joyería, el monto de lo robado y qué fue lo que se robaron, si dinero y joyas o solamente dinero. Por joyas sí se llevaron porque quebraron la vitrina donde había las joyas, ¿no? Entonces, otro más a la lista. Y la gente se sigue preguntando, la gente común y corriente que no tiene negocio, ¿sí? Uh-huh. ¿Y qué pasa con la seguridad?
3: Sí, claro.
2: ¿Dónde está la policía? Yo entiendo perfectamente bien, Andrea, que es difícil tener un policía para cada ciudadano que nos uh-huh. esté cuidando, lo sé, pero antes había rondines de vigilancia estrictos. Ahora, en este caso, ¿qué es lo que tú qué vas a hacer como propietario de un negocio de esas características? Pues tener que rentar, ¿sí? Y contratar policías privados, pero policías privados que estén armados, que tengan el permiso para portar arma, porque va a pasar como en algunos lugares, por uh-huh. ejemplo, que hay policías de guardia, pero pues con una macánica y la mayoría son mujeres.
3: Sí, o sea, es nada más como para tener el control de la gente que entra y que sale.
2: Que sale.
3: Pero en el caso
2: pero
3: de
2: un caso delicado,
3: no hay forma
2: uh-huh. de actuar. ¿Sí? Entonces, yo creo que esa es la única forma, porque tendrían que reunirse todos los joyeros y armar una estrategia, sí, porque no puede ser posible. Y dime, ¿dónde están los asaltantes?
3: No, pues no.
2: Los de la joyería, por ejemplo, esta última del pequeño Rubí, pues al parecer sí los asaltaron porque tenían su madriguera ahí en la labor.
3: Sí, fue la cosa que pasó después.
2: Sí, de que interceptaron unos carros. No, esa es otra, esa fue la primera.
3: Ah, la primera, perdón.
2: Sí, la segunda es, los interceptaron yendo para Santa María por la Libre,
3: ajá.
2: Pero al parecer tenían su centro de control, de operaciones en la labor.
3: Allí.
2: ahí tenían sus operaciones. Afortunadamente los interceptaron y fueron detenidos. Uh-huh. Aquí fueron dos sujetos en una motocicleta. Hay características de los sujetos, hay características de la motocicleta, lo que llevaban puesto, etcétera, que te lo pueden cambiar, obviamente, ¿no? Como lo suelen hacer los rateros, se suelen cambiar sí. la camisa, inclusive la otra peluca,
3: sí,
2: barba.
3: Sí, se quitan la chamarra se quitan ya con todo, eso creen que
2: y te cambian.
3: Tienen otra identidad.
2: Sí. Bueno, pues ahí está otra más, ¿eh? Otra más. Son las 7:19. Oye, nada más para comentar esto que fue, bueno, también son dos temas, ya fue vinculado a proceso, al parecer, este muchacho que entró a la universidad uh-huh. con amenazas. Sí. La autoridad habla precisamente de que no necesariamente porque ya trae una pistola que es de aire con diábolos, con postas, sí, que no te mata ni nada, sí, es la forma en cómo entró a la universidad, a un recinto educativo, los delitos que se le están imputando, sí. ¿no? A este muchacho fue vinculado el día de ayer ya, y quién sabe cómo le vaya a ir, ¿eh?
3: ¿Quién sabe?
2: La verdad que sí, porque expuso a las víctimas, a las chicas, a todos los estudiantes que estaban ahí, la conducta delictiva que él presentaba, las amenazas vertidas y el peligro inminente a la que fueron expuestas las víctimas allí en la universidad, en la Facultad de Enfermería de manera particular, uh-huh. en donde sucedió esto. Oigan, algo agradable, tú te diste cuenta, ustedes se dieron cuenta seguramente, amigos que nos escuchan, del caso de este joven Alejandro Natanael Muro Rubio. ¿No? ¿No te diste cuenta?
3: No.
2: Un chavo que estaba pidiendo que lo apoyaran porque tiene que ir a Japón.
3: Ah, sí, claro, sí.
2: ¿Sí?
3: Sí, sí, sí.
2: Pues resultó positivo, oye.
3: ¿Ya hubo quien levantó la mano?
2: No hubo quien, hubo 700 personas que levantaron la mano. Él, fíjate, él en un inicio, Andrea, amigos que nos escuchan, estuvo tocando puertas y se le cerraron. Y aquí es donde te preguntas, ¿dónde están el apoyo por parte de los legisladores que ganan más de 100,000 pesos mensuales? Uh-huh. Y que tienen una dieta también aparte, que esa no genera que tengas que comprobar. ¿Dónde están los grandes empresarios, sí, para que puedan apoyar este tipo de acciones tan importantes? Uh-huh. Este muchacho, Alejandro, es estudiante de la maestría de ciencias e ingeniería de la Universidad Autónoma de Nayarit. Ahí estudia el muchacho. El tema es que él fue aceptado en Japón para una estadía de 6 meses allá en Japón. Él no podía dejar de pasar esa oportunidad de ingresar al Space System Organic Laboratory y trabajar en un proyecto relacionado con la inteligencia artificial y la basura espacial. No podía, él es su pasión, él quería, obviamente. Esto le costaba a él, más o menos, él calculaba entre la pagar la ecología, la mensualidad, pagar uh-huh. la renta, el avión, la estadía de allá, más o menos, unos 170,000 pesos, ¿sí?
3: Ok.
2: Más o menos. Que no le iba a alcanzar para los 6 meses que tenía que estar, 170,000 pesos en un país como este, difícilmente, que tiene que traducirlos a yens o a la moneda de allá,
3: a
2: ¿no?
3: la moneda.
2: Entonces, pues se estuvo varios días, él ya está a punto, ya está, es en, creo que en septiembre, cuando tiene que irse, o octubre más o menos, que es cuando tiene que irse a Japón, pues resulta de que le cerraron las puertas muchos de ellos. Muchas de las personas que fue a tocar el puerta para que, a ver si lo apoyaban, para poder lograr este sueño de ir a ese estadía de 6 meses, y no, ya estaba decepcionado, uh-huh. etcétera, etcétera. Pero se le ocurrió una idea. En un día de estos anteriores, se metió en su cuarto y grabó un video. Grabó un video precisamente uh-huh. de cuál era su sueño, qué es lo que quería estudiar, qué es lo que estaba estudiando y qué era una oportunidad que no podía perder, etcétera, etcétera, porque quería aprender más, quería desarrollarse más, quería servir al país, etcétera, etcétera. Y subió ese video a las redes sociales y empezaron a tronar. Y entre ellas, Kareli Ruiz, este influencer.
3: La
2: influencer esta que inclusive asaltaron su casa en Monterrey. Kareli Ruiz es un influencer, no, ahorita te lo voy a enseñar. Es una chica que ha causado controversia.
3: Es una chica que tenía una página de OnlyFans, ¿no?
2: Ajá, exactamente.
3: Ya.
2: Sí, Kareli Ruiz, o sea, ya. Todavía la tiene.
3: Ah, o sea, esto ya rebasó las fronteras de Nayarit.
2: Sí, no. Beto Sierra, que también es un cantante, un dueño de un grupo musical que vive en Estados Unidos, ajá, también, es otro de los que se apuntaron.
3: No me digas.
2: 698 personas, wow, más. 700 personas se enfocaron en apoyar, unos con una determinada cantidad total, que alcanzó cada la cifra, quien, sí, de los 180 mil, pero no paró ahí. Okay. Algunos se pusieron de las mismas personas que quieren apoyar y dijeron, es que no te va a alcanzar ese dinero para 6 meses. Entonces siguieron aportando.
3: ¡Ay, excelente!
2: Siguieron aportando, se sigue aportando para que él pueda lograr estar, porque hay que pagar renta cada mes.
3: Sí, claro.
2: Y la renta, si aquí en México son caras, imagínate en Japón.
3: Sí, sí, sí.
2: ¿Sí? Las comidas, pagar las mensualidades, porque tienes que pagar una mensualidad.
3: Sí, sí, claro.
2: Lo que es la inscripción, tienes que pagar un seguro también de estar allá, en esa universidad, etcétera. Entonces, está feliz el muchacho. Ya nada más está esperando el día de irse, porque pues le sigue cayendo donativos, qué sí, bueno, para que esté solvente.
3: Claro.
2: Porque obviamente, Andrea, su familia no tiene los recursos, su papá no tiene los recursos para poder solventar este sueño de este muchacho, que así lamentablemente, por ese tipo de circunstancias, muchos sueños de estudiantes se han truncado,
3: sí,
2: Andrea.
3: La mayoría.
2: Muchas personas que tienen los conocimientos, que tienen la inteligencia, una capacidad increíble, increíble, se han quedado fuera. Se han quedado en el camino por la falta de recursos económicos.
3: Sí, es una historia que se repite mucho aquí en México.
2: Este Alejandro Natanael, pues tuvo esa osadía, se le prendió el foco en ese sentido y logró su objetivo.
3: Benditas redes sociales,
2: sí,
3: ¿no?
2: Sí, sí,
3: cuando
2: sí,
3: funcionan de esta forma son maravillosas y dices, sí, híjole.
2: Pues a través de las redes sociales fue como nos dimos cuenta de lo de mi hermano.
3: Sí.
2: Imagínate.
3: Sí, sí,
2: porque
3: sí,
2: cuánto me platica alguien. Qué bueno que te diste cuenta de eso, porque cuántas personas en Estados Unidos fallecen
3: y nunca más los vuelven a
2: ver. O simplemente los desaparecidos de nuestro país.
3: Sí, nada más.
2: Así es sencillo. Así es sencillo. Sí, benditas redes sociales. Qué bueno, Alejandro, qué bueno que lograste este objetivo. Qué bueno que haya gente, ¿sí? De bien, que está haciendo todo esto.
3: Con esta labor. Qué
2: como
3: bueno,
2: lo que están pasando allá en Colombia. Vámonos al clima en esta mañana. Son las 7 de la mañana con 26 minutos.
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3: Bueno, también hoy tenemos pronóstico de lluvias, es del 90%. A partir de las 2 de la tarde la posibilidad se incrementa hasta las, déjeme decirle el día de hoy, cómo tenemos la posibilidad de lluvia, desde las 2 y hasta las 4. O sea, va a ser muy breve y quizá no se registre lluvia en todas las colonias de Tepic, o sea, no sea una lluvia generalizada. Vamos a ver cómo se dan las condiciones un poquito más tarde para este pronóstico del día de hoy. Lo que sí, el calor, híjole, hay que seguirnos hidratando mucho, hay que seguir usando ropa ligera, no hacer actividades al aire libre en las horas de mayor temperatura, porque vamos a llegar a los 32 grados centígrados. O sea, ya es una constante en esta semana el calorcito, la posibilidad de lluvia, y bueno, que a pesar de que llueve y llueve, no baja el calor, ¿eh?
2: No.
3: ¿Tú te acuerdas antes? Decían, después de las primeras tormentas, ya nos queda un clima bien agradable. Ahora no. Llueve casi diario y de todos modos el calor es el mismo, sí, ¿no? Superando los 30 grados.
2: Y horrible, en serio, se siente sofocante. Si aquí hace calor, imagínense, en el norte del país.
3: Híjole, no, pues allá sí, superando los 40, llegando casi a los 50 grados.
2: Dice mi hermano que a veces han estado, dice que a veces mejor se sale en su casa, se les va la luz, por ejemplo.
3: Híjole.
2: La gran mayoría tiene aire acondicionado.
3: Sí,
2: gran mayoría.
3: Yo creo que el 100%, ¿no?
2: La gran mayoría. Aunque no tengas suficiente dinero, tienes que comprarte un aire acondicionado.
3: Sí, aparte que allá la luz es
2: subsidiada. O un enfriador. Sí, es subsidiada.
3: Por lo mismo, porque gastas muchísima luz.
2: Gasta muchísima luz.
3: Sí.
2: Entonces, imagínate, hasta 50 grados han llegado en el calor.
3: Qué tremendo.
2: Dice, una vez me habló a las 2 de la mañana, se equivocó y me habló a mí. No, espérame, lo que pasa es que me equivoqué, le estaba hablando yo, que le quería hablar a otro amigo, porque allá sí hay luz. Dice, y en nuestro sector no, y no aguanto el calor. No aguanto
3: es que
2: el calor.
3: Imagínate, no se puede vivir así. Sí. De hecho, toda la gente que tiene estos climas extremos, toda la gente de Sonora, de Sinaloa, de Tamaulipas,
2: pues en la costa, simplemente con nosotros en la costa.
3: Sí, también aquí estamos hablando de una Caponeta, Tecuala, Guajicori,
2: Santiago, todo San Blas.
3: Tienen otro estilo de vida, ¿no? O sea, por ejemplo, allá la gente se levanta a barrer sus calles a las 2 de la mañana, o a las 12 de la noche, ¿no? O sea, tú ves a la gente haciendo actividades al aire libre muy tarde o muy temprano, porque después de las 10, entre las 10 y las 4 de la tarde, no se puede hacer nada.
2: Sí.
3: O sea, el calor, el tremendo sol, no te permiten una vida... No quiero decirlo normal, pero digamos una vida con horario como nosotros estamos acostumbrados.
2: Exactamente. Vamos a la pausa, Dulce. Vamos a pausa y enseguida regresamos con efemérides.

0: Vamos a una pausa. 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
1: Son las 7:31.
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1: Ya estamos de regreso.
9: Bueno, estamos de regreso, son 28 minutos que falta para que sean las 8. Vámonos con las efemérides de hoy.
10: ¿Qué pasó un día como hoy, 20 de agosto? 1920. En Estados Unidos se funda la NFL, la National Football League, es decir, la Liga Nacional del Fútbol Americano. ...1938... nace la actriz mexicana Jacqueline Andere, quien inició su carrera en teatro experimental y en el cine mexicano en 1958... con la película El vestido de novia. Es madre también de la actriz y cantante Chantal Andere.
11: Aunque me descarre por dentro, antes que ver a Esteban feliz con María, prefiero mil veces verlo muerto.
10: 1948, nace Robert Plant, cantautor británico de hard rock de la banda Led Zeppelin. ...1992, nace Demi Lovato, actriz y cantante pop estadounidense. ...2004, muere la rumbera y actriz cubana María Antonieta Pons, quien destacó en varias películas de la llamada época de oro del cine mexicano.
12: Fue la primera gran estrella del cine rumbero. Su figura exuberante y su acento cubano rompieron con los estándares del momento.
10: Y en cuanto a las celebraciones, hoy es el Día Mundial de las Papas Fritas.
8: Crujiente y sabrosa, a todos nos encanta.
10: El Día Mundial del Mosquito.
13: Pica, pica los mosquitos. Pica, compra disimulo.
10: Y el Día Internacional de la Pizza Hawaiana.
14: ¿Sabes que la pizza hawaiana no es hawaiana? La pizza con piña la creó la primera vez un griego, Stephanopoulos, en Ontario, Canadá, 1962.
10: Con edición de Alejandro Mesa para Slam Radio, Gabriel Carrillo.
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9: Nuestros editores, Carlita Casillas, Alejandro Mesa, le encuentran siempre un tema.
16: Sí.
9: A cada cosa de esas, ¿no? Sí. El mosquito, sí que nos...
16: Hay para todo.
9: Sí.
16: ¿Verdad?
9: Sí. Qué cosas. Bueno, felicidades para ellos. Vámonos con información. 25 falta para que sean ya las 8 de la mañana. Arrancan los trabajos de construcción de la obra del puente superior sobre las vías del tren en el Boulevard Colosio. Camioneros y choferes de combis toman rutas alternas desde ayer miércoles.
17: Desde este miércoles, 80 camiones y combis de 5 rutas de transporte urbano en Tepic comenzaron su recorrido por las rutas alternas, mientras se construye el puente superior sobre las vías del ferrocarril en el Boulevard Luis Donaldo Colosio. El dirigente de Transpornay, Francisco Avilés, indicó que las rutas Jazmines, Progreso 5, Progreso 4 y 3 de Julio, que habitualmente circulan por el Boulevard, tomarán como vía alterna el camino viejo a Los Metates, hasta la avenida Zapopan, mientras que las combis Cantera Hospitales circularán por la calle 21 de febrero de la colonia Tierra y Libertad hasta la avenida Guadalajara.
18: En el caso de los camiones, todos los camiones, lo que es la ruta 3 de julio, Jazmines, Progreso 4, Progreso 5, se van a ir por el camino viejo a Los Metates a salir a la Zapopan y ahí entran a su, se empalman a su ruta y de regreso igual. Esa es la ruta de los camiones. En el caso de las combis, van a entrar por la calle 21 de febrero, la colonia Tierra y Libertad, para salir a la Guadalajara. Esos dos pedacitos de calle los van a dejar en un solo sentido. A la derecha, para salir a la Zapopan en un solo sentido, y para entrar al camino viejo, también en un solo sentido esa parte. Nos están diciendo que más de un año. Son cerca de 80 camiones que pasan por ahí. Son miles de personas en el día. Estamos hablando de 500, 600 personas por camión al día. Ya entraron ahorita en la mañana por esa ruta y está todo ahorita bien. Hay que esperar el lunes cuando ya entren a clases a ver qué es lo que va a pasar.
9: Bueno, señaló que solicitaron a las autoridades de vialidad y de movilidad el apoyo de agentes para evitar el estacionamiento sobre las calles de las rutas alternas y que algunos semáforos, el SIGA, dure un poco más para agilizar el tráfico vehicular, sobre todo en las horas pico, una vez que ingresen los estudiantes a las escuelas, y aclaró que hasta el momento los horarios de transporte siguen igual. Es que vas a tener que cambiar, Andrea, tu rutina diaria. Sí, tú como estudiante y como trabajador.
16: Sí, claro.
9: Si no tienes auto, vas a tener que cambiar tu rutina a más temprano. ¿Por qué?
16: Así es.
9: Porque pueden tardar más. Eso que mencionan, por ejemplo, del semáforo, es cierto. El semáforo que está por la Colosio e Independencia, Colosio y Principal, ese semáforo, cuando vas por esa ruta de Los Metates, y que cruzas por el Quevedeño y ya te ingresas en el puente para allá, para ingresarte a la Colosio,
16: sí,
9: dura bien poquito, verde, poquito dura.
16: Sí, va
9: dura.
16: A tener que modificarse.
9: Tienen que modificarlo para que den fluidez.
16: De preferencia, un agente vial en toda esta zona, por donde se pueda y se necesite para darle agilidad, porque a veces el semáforo, pues no es suficiente, ¿no? O te entorpece en lugar de agilizar. Entonces, pues creo yo que esa es la aportación que puede hacer el municipio de Tepic, ¿no? Para los ciudadanos que estamos o que vamos a batallar con esta obra, pues tener agentes de vialidad en toda la periferia para poderle dar una mayor fluidez, ¿no?
9: Sí. Bueno, pues ni modo. Fíjate lo que son. Ahora nosotros ya estamos a un triste también de irnos ya de aquí, de cambiarnos de domicilio. Por ejemplo, vas a tener que irte por las Metates forzosamente.
16: Sí.
9: Sí, entonces tienes que medir muy, muy bien tus tiempos. Una vez me tocó a mí irme por los Metates porque estaban arreglando la Colosio, ¿sí? Era un tráfico vehicular horrible. Entonces dije, no, me voy por allá. A la altura hay una secundaria, ya antes de llegar al Quevedeño.
16: Sí.
9: Sí. ahí estaba ya el trafical hasta lo que es el puente ya para llegar a la Colosio.
16: Sí, porque entran a las 7.
9: Sí, era un trafical horrible, André, horrible, horrible. Luego el semáforo que duraba bien, porque dura bien poquito, entonces más todavía, entonces hay que armarnos de tranquilidad.
16: Sí, que se arme un plan paciencia, de vialidad. De
9: vialidad, que no permite estacionamiento.
16: Estacionamiento prohibido.
9: Agilizar más los semáforos y que haya vigilancia de agentes de movilidad en todo ese sector.
16: Así es.
9: Muévete, vámonos, órale, vámonos.
16: Por lo menos, mínimo, en las horas pico.
9: Sí, y es durante más de un año.
16: Y luego se viene diciembre.
9: Sí, también.
16: Fechas de mucha movilidad en la calle. Es una zona muy comercial porque ahí está Forum. Bueno, no te quiero yo.
9: Sí.
16: A comprar en línea mejor.
9: Yo creo que sí. Sí.
16: No nos va a quedar bien.
9: Mandadito, vámonos.
16: Bueno, vámonos porque también al respecto la directora de la SCT Nayarit, Claudia Araujo, informó que los trabajos del paso a desnivel del Boulevard Colosio sobre las vías del tren tendrán una duración de 425 días. Bueno, se supone que ya 424 porque ayer ya contó o no contó.
9: No, ayer ya contó.
16: Ya contó, ¿no? Entonces ya 400, se los vamos a ir contando todos los días. Tendrá una inversión de 477 millones de pesos del Fondo para la Infraestructura gestionada por el Gobierno de México y dicho proyecto traerá beneficios a cerca de 500,000 de habitantes de la capital que circulan todos los días por esta zona.
19: Como datos generales, el inicio de la obra fue el 12 de agosto, se termina el 9 de octubre del 27 con una duración de 424 días. Van a ser beneficiadas 425,000 habitantes, trae una inversión de 277 millones de pesos y está financiada por el Fondo Nacional de Infraestructura. Su meta son los 340 metros con 120 metros de accesos y 750 de vialidades complementarias.
16: También destacó que antes de iniciar el proyecto y la licitación se hicieron estudios y análisis de terreno, para poder implementar este paso desnivel que cumpla con los lineamientos establecidos de impacto de la zona.
19: Se hicieron muchos estudios, todos los estudios necesarios para poder llegar así. Ya en el momento en que una obra sale ya a licitaciones, porque ya se tiene la seguridad de que se está cuidando cada uno de los aspectos necesarios y sobre todo pues, el cuidado de la ciudadanía. Eso sí, se va a cerrar la avenida completamente y va a estar cerrada, de acuerdo al proyecto, un año.
9: No, más de un año. Más de un año. Estamos terminando agosto, va a terminar el 9 de octubre. Más de un año y un año.
16: Si todo va bien. Si todo fluye, si los astros se alinean.
9: Le voy a proponer a nuestro director que grabemos un spot que diga: faltan 420 días.
16: Ándale.
9: Y cada día faltan 419. Un conteo regresivo.
16: Nosotros lo vamos a hacer
9: para el puente. Grabar: faltan tantos días. Y así ir disminuyendo, ¿no?
16: Claro.
9: Que nos vayas haciendo la idea. Bueno, vámonos pues. Los vecinos, quienes están contentos con el inicio de las obras del puente superior sobre el Boulevard Luis Dorado Colosio, pues son los vecinos y automovilistas que a diario circulan por esta vía, pues dicen que constantemente se han visto afectados cuando se detiene el tren para realizar maniobras y han tenido que esperar hasta una hora para poder cruzar la vía y ante la desesperación, los peatones y motociclistas cruzaban por debajo de la vía.
20: Pues muy bien, es muy necesario ese puente.
21: ¿Se le ha cruzado el tren?
20: No, se los retiene hasta media hora ahí para esperar que pase el tren. Pero qué bueno ahorita ya que van a hacer esto, ya es un aliviano para todos.
21: Va a tardar varios meses, no importa.
20: Ah, no importa, pero imagínense cuántos años llevamos ya, ¿no? Y esperando lo mismo, el gastadero de gas y todo.
22: Pues está perfecto, porque yo soy de aquí de la Colosio y diario se batallaba con el tren.
21: ¿Hasta cuándo tenías que esperar? ¿Cuánto
22: tiempo? Como una hora y una batalla porque lleva a mi hija a la escuela. Ya hasta me hacía sus horarios a las 10, lo que es de las 10 es esperar una hora, hora y media. Sí, cuando se ya tardaba mucho el tren, me bajaba pues del camión y así, pues porque va aquí cerquitas, ¿no? Y bajábamos por debajo de las vías y pues, así es.
21: Pues arriesgándote, porque también pasaban motos.
22: Sí, así es, las motos y mucha gente, pues.
23: ¿Va a ser la hora para el puente de la vía?
22: Sí.
23: No, pues está bien, porque a mí también cada rato paso por aquí, por allá, por la otra también.
21: ¿Se le ha atravesado muchas veces el tren?
23: Sí.
21: ¿Y hasta cuánto tiempo ha esperado?
23: Hasta más de una hora para pasar. Porque se pasea tanto para ir para acá, para ir para acá y...
21: ¿No se quita?
23: No se quita, ahí está. Hasta una hora dura uno allí para pasar. Pasa como aquel puente, ¿verdad? No, está bien. Está bien eso.
21: ¿Qué?
23: Es que a veces viene uno en carro de carrera también y hay la tora también y hay que dar vueltas. El taxi, pues, ¿verdad? Cuando viene el taxi le cobra uno más. Por la vueltota que va a dar, y así va a cruzar derecho nomás. Está bien, a favor, a lo que sea, lo que dure. Ojalá nosotros la duremos, ¿verdad?
21: Gracias, señor.
9: Pues sí, era una desesperación horrible estar esperando. Sí. Y es que iba, ya se va, no, hombre, ya se paró ya a 2 kilómetros y ya viene de regreso.
16: Y volvía.
9: Y luego ya hizo para acá y otra vez para adelante.
16: Sí, eran maniobras, ¿no? Híjole, atrás, adelante.
9: Qué desesperación.
16: Atrás, y la gente ahí con prisa, con muchas pendientes, sí. Llegando a la pensando, escuela.
9: Ojalá que se le ponchen las llantas, dije yo.
16: ¿A quién?
9: A los de estos, a los del tren.
16: Al tren, bueno. Ahora vamos a batallarle, pero diferente, ¿no?
9: Sí,
16: ya
9: sí,
16: con esperanza, sí, sí. Ya con una luz al uh-huh. final del túnel.
9: Okay.
16: Pero bueno, vámonos con más información. Esto de Berta Álvarez. Las carreteras de Nayarit. Sí, sí vamos con esta, ¿verdad? Las carreteras de Nayarit,
9: no,
16: la de atrás, perdóname. La Secretaría de Seguridad y Protección Ciudadana, en coordinación con los tres órdenes de gobierno, mantiene activo un operativo antibloqueos en diversos puntos del estado. Estas acciones tienen como objetivo fortalecer la seguridad, prevenir situaciones de riesgo y garantizar una respuesta oportuna ante cualquier eventualidad, contribuyendo al mantenimiento del orden y la libre circulación en las vías de comunicación. La coordinación entre autoridades permite fortalecer las acciones de seguridad y protección en beneficio de los nayaritas.
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9: Falta 14 minutos para que sean ya las 8 de la mañana. Las carreteras de Nayarit están entre las más seguras del país para el transporte de carga, afirmó el delegado de la Cámara Nacional del Autotransporte de Carga, Canacar, en el estado, José de Jesús García Hernández. Explicó que en otros estados los choferes enfrentan patrullas clonadas para extorsionarlos, bloqueos de protesta y hasta delincuentes que intentan cobrar cuotas por permitirles circular. En Nayarit, afirmó, el panorama es diferente y hay seguridad, hay fluidez y condiciones para que los transportistas puedan realizar sus recorridos sin enfrentar este tipo de obstáculos.
2: A la operación que hace conjuntamente la Federación, el Estado y el municipio, afortunadamente ya llevamos bastantes años con esa estabilidad, al menos en carreteras federales y la mayor parte de los tramos estatales. Prácticamente toda la 15, que es el tránsito de Guadalajara a Mazatlán y hacia abajo hasta llegar a Puerto Vallarta.
9: Estamos nada más viendo a ver si se puede hacer la llamada a Michelle desde allá al teléfono, si no le hablamos del celular, ¿no? Vámonos con más por lo pronto.
16: Ok, ¿has escuchado el término farmear aura?
9: No.
16: No, bueno, no te preocupes, las personas que tenemos más de 20 años, normalmente, no, mira, ellos sí lo han escuchado, ¿ya ves? Ellos, Dulce y Valle están farmeando su aura en este momento. Es un término muy extraño. Yo ayer estuve toda la tarde investigándolo, viendo videos, preguntándole a mis hijos. Hice un sondeo a la calle.
9: Ajá.
16: Porque no es tan fácil de comprender. Ahí te va, te lo voy a leer. Espero que quede claro para todo el auditorio.
9: A ver.

0: seguro, impresionante o con mucha personalidad, como si estuvieras acumulando puntos de personalidad.
1: Andale.
0: Por ejemplo, si alguien hace algo muy impresionante, se puede decir, ganó 1,000 puntos de aura, pero si hace algo vergonzoso, puede perder esos puntos. ¿No? Por ejemplo, si tú ya, hoy vienes tú farmeando aura porque vienes muy juvenil, vienes de jeans, así tus es, tenis, playera. Entraste muy jovial, hoy farmeaste aura.
1: Órale.
0: Pero luego dices que no sabes qué es el término y ahí pierdes puntos porque pues ya se ve tu edad.
1: Sí, está la situación.
0: Mira, es complicado.
1: ¿Tú la sabías?
0: No la sabía, la tuve que investigar, tuve que conocer el concepto y bueno, ya más o menos le entiendo, cuenta, ¿no? Bueno, pues debido a este término de farmear aura, ahora resulta que hay batallas de farmear aura, es decir, son competencias en donde dos personas hacen poses, bailan o hacen cosas graciosas para ganar la simpatía de los espectadores.
1: Es lo que,
0: es lo que estaban haciendo ellos, una batalla de farmear aura. Bueno, pues esta batalla se va a dar en Tepic.
1: ¿Ah, sí?
0: Se va a dar en Tepic el próximo fin de semana. Platicamos con algunos jóvenes para ver qué tan relacionados están.
1: Mira,
0: con
1: para esto. Que vean, cada día aprendemos más cosas.
0: Escuche. ¿De qué tratan estas batallas?
2: No, pues se trata del que tenga más aura y el que la pueda farmear mejor.
0: ¿Pero qué es aura?
2: Es como, se puede decir como que la seguridad que transmite alguien, que alguien cuando llega te intimida y te hace sentir inseguro.
0: ¿Y las batallas en qué consisten?
2: El que tenga más de esta forma de intimidación gana.
0: ¿Crees que esta tendencia ayuda a las personas, a los jóvenes a tener más seguridad en sí mismos?
2: Sí, yo creo que sí, porque pues de salir a la calle y hacer esas batallas de aura, ahora debes de tener mucha confianza en ti mismo y para que te vea un gran público de gente y luego salir en redes sociales, pues yo creo que sí.
0: ¿Has visto tú las batallas?
2: Sí, las he visto en redes sociales.
0: ¿Y tú participarías en alguna?
2: No, la verdad es que no.
0: ¿Sabes que va a haber una aquí en Tepic el próximo fin de semana?
2: Sí, sí me enteré.
0: ¿Pero vas a asistir o no?
2: No.
0: ¿No te interesa?
2: No.
0: ¿Sabes tú lo que son esas batallas?
3: Sí.
0: ¿En dónde las has visto?
3: En internet.
0: ¿Y en qué piensas tú de ellas?
3: Pues la verdad, no me gusta, es como muy raro.
0: ¿Es algo que tú no harías, no participarías?
3: No.
0: ¿Por qué crees que los chavos, los jóvenes, están haciendo esto en las redes sociales?
3: Pues a veces solo lo hacen por seguidores o para hacer reír a las personas, pero la verdad yo no lo haría.
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1: Están exactamente 9 minutos para que sean ya a las 8 de la mañana. Tengo en la línea telefónica a nuestra compañera Michelle Cruz Montero, la reina de los deportes, con todos los detalles de la información. Adelante, Mich. Buen día.
5: Buenos días, Marcos, Andrea. Como siempre, un gusto saludarlos. Bueno, pues la información del día de hoy es que está próxima la temporada de los Cuevas Básquetbol. Ya lo habíamos comentado aquí con el calendario que ya lo dieron a conocer. Arrancan en el mes de septiembre. Pero justo antes de esto, los Cuevas Básquetbol están buscando talento, sobre todo talento local rumbo al inicio de esta temporada 2026. Y justamente con el objetivo de fortalecer el equipo, de crear una identidad con jugadores nayaritas, es que se busca el talento local. Así es que el día de mañana está abierta la convocatoria para los tryouts o visorías, ¿no? Tryout se llama en el deporte ráfaga, para que los que estén interesados en formar parte del equipo o de ir a probar su talento o los que se sientan con ese seguro, esa seguridad, pueden ir a formar su aura o como se diga este término nuevo, el día de mañana al Mesón de los Deportes de Jalisco, en punto de las 7:30, para mostrar sus habilidades para ser parte de los Coras Basketball en la temporada que ya está por iniciar. Las visorías o los tryouts estarán a cargo de dos personajes que han sido parte del éxito de este proyecto, de parte del cuerpo técnico, me refiero al profesor Guerrero y también al profe Alejandro, que ahí están muy pendientes de lo que sucede con el equipo desde temporadas, lo están reforzando, están ahí comprometidos con este proyecto y justamente ellos son los que van a estar a cargo de esta selección de talentos. Es el día de mañana a las 7:30 en el Mesón de los Deportes de Jalisco. La visoría estará abierta en 3 categorías, sub-17, sub-21 y en la categoría libre. Y estará encabezada, como les comento, por el profesor Gerardo Guerrero y Alejandro Delgado, quienes evalúan el desempeño de los aspirantes.

0: deportiva y la disposición de mostrar su talento y compromiso. Este proceso, por supuesto, forma parte de la ideología que tiene este equipo, ¿no? Que es nutrirlo con jugadores nayaritas, dando la oportunidad al talento local y crear también esa identidad, ¿no? Que sale también a la afición por ese lado. Es un proyecto exitoso, nos lo ha demostrado llegando a la final en dos ocasiones. Entonces, pues vamos a ver qué es lo que pasa con los Coras Basketball. Estaremos muy pendientes porque ya el mes de septiembre tendrán sus primeros partidos y juegan en casa a mediados del mes patrio. Entonces vamos a estar ahí pendientes. Y bueno, pues otra nota que también circula a nivel nacional, Marcos Andrea, y que hace muy felices, pero también un poco tristes para los aficionados de las Chivas, ¿no? Porque la Hormiga Armando se va a jugar, ya es un hecho, está confirmado, se va a jugar al Olympiacos de Grecia. Entonces, pues un trampolín importante para el fútbol europeo, no tan importante como los seguidores de la Hormiga hubieran querido, ¿no? Un equipo más grande de la Liga Española, quizá, o de la Liga Alemana, pero ¿no? Pero el Olympiacos levantó la mano para llevárselo.
1: Levantó los billetes, porque allá sí hay billetes.
0: Y los billetes también.
1: Sí, imagínate.
0: Pues ahí está la información del día de hoy.
1: Te agradezco, Miss, que tengas un excelente jueves, amiga.
0: Órale.
1: Gracias.
0: Farmear Aura.
1: Así es.
0: Ahorita llego al canal.
1: Órale, farmeando. Oye, nada más déjame, Dulce, tenemos 5 minutos. A ver qué dice la psicóloga, nuestra psicóloga de cabecera, Mayra Rocher, en relación a ese asunto.
2: En relación a Farmear Aura.
3: Como psicóloga, creo que farmear aura es una moda muy creativa. De hecho, los jóvenes están explorando su capacidad de representación, de expresión, hasta de hacer teatro. El problema no está en jugar o seguir una tendencia, sino en qué lugar ocupa la aprobación de los demás en la construcción de nuestra identidad. En la adolescencia estamos construyendo quiénes somos, y si nuestro valor empieza a depender de ganar una batalla, tener likes o ser reconocidos, puede volverse muy peligroso. Por eso, más que preguntar cuánta aura tengo, deberíamos preguntarnos quién soy cuando nadie me está mirando.
1: Ya ven, para que vean, además dice también que como toda práctica social siempre hay un riesgo, ya que al momento de hacernos tan visibles con ese tipo de juegos o prácticas, nos exponemos más a la opinión pública, a recibir comentarios buenos o también comentarios malos, incluso apodos. Entonces sí, podrían incrementar el bullying, por eso siempre se recomienda que los padres y madres de familia estén pendientes en lo que ven y practican sus hijos en redes sociales.
2: Así es.
1: Ahí está.
2: Así es, está muy claro, ¿no?
1: La respuesta, o sea, profesional, ¿no?
2: Sí, o sea, no tiene nada de malo que los chicos convivan y hagan ese tipo de
1: se expresen,
2: de
1: pues
2: actividades, claro, sí, pero siempre y cuando supervisados, como todo, porque en algún momento el niño o la adolescente puede estar vulnerable y afectar su condición, ¿no?
1: Bueno, pues ya nos vamos. Yo los veo, los escucho y me escuchan la próxima semana, el fin de semana, el viernes, si Dios quiere.
2: Así es.
1: Si no pasa nada, tenemos que salir y aquí te veo.
2: Te deseamos un buen viaje. Gracias. Que esto tenga un buen término, que tu familia por fin pueda descansar tranquila. Y que tu hermano, pues obviamente, esté descansando en paz.
1: Gracias. La próxima semana aquí nos escuchamos. Gracias, Dulce.
2: Gracias, lo espero yo mañana en punto de las 7.

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3: 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Son las 8.

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Las 8:06, así fue como escuchamos a la Sonora Margarita y ese tema de qué bello, ¿no? Hombre, si amanecimos románticos hoy en este jueves, ya 20 de agosto del 2026, a unas días ya para entrar al mes patrio, ¿sale? Así que ya hay que ir buscando esa camisa de Viva México, o esa playera, o esa blusa color verde que tanto te fascina ponerte para tu bandera, para ir a echar el grito. Sí, sí, es que luego el tiempo se nos viene encima y cuando menos pensamos ya está el día del grito y pues ya no tenemos qué ponernos, y más nosotras las mujeres, ¿verdad? Buenos días, bienvenidos sean aquí a Mercado Sonidero a través del 550M y en el 100.3 FM. Soy tu amiga Carolina Barragán y recuerda que tenemos una línea telefónica. 311-210-5955. Buenos días, ¿cómo estás? Recuerda que Mercado Sonidero está aquí para ayudarte a despertar. Una cosa es que nos levantemos, hagamos toda nuestra rutina. Ay, me levanto, me meto a bañar, voy, tomo el café, luego corro para acá, hago para acá este mandado y voy. Pero aquí yo vengo para ayudarte a despertar. Con el ritmo de cumbia, como suene. Y tomar el día de diferente manera. Buenos días. Mandamos un saludo a todo el bello estado de Nayarit. ¿Cómo andamos? ¿Cómo andamos con ese calorcito? Allá para el lado de la costa. Buenos días. Ayer yo salí de aquí, pero con un calor, con canas, y dije, un cevichito me salía muy bien, me sabría muy bien, dije, para que pueda refrescarse mi cuerpo. Así que inmediatamente se hizo un ceviche de camarón y un cevichito de pescado. Un aguachile. Estilo Tecuala Nayarit. Mandamos saludos a todos los mercados, a todos los choferes del transporte público que diariamente madrugan y andan ahí dándole el día, porque pues así somos los nayaritas, nayaritas bien chambeadores, ¿a poco no? Mandamos un saludo allá a mi amiguita Elena Rivers. Buenos días, amiguita, ¿cómo andamos? Ya es jueves. Ya se siente el fin de semana. Ea, ea, ea, sola, sola, Elena puede. Ea, ea. Así que, pues ya hay que ponernos contentos los que trabajamos de lunes a domingo, de lunes a sábado, porque pues hay que chambear también el sábado un ratito. Se acerca más el fin de semana para disfrutar de ti, para ponerte, no sé, hasta barrer, trapear, lo que sea, pero haciendo algo. Y terminando la semana muy bien. Mandamos saludos también aquí a toda la zona centro de la capital nayarita, a todos los comerciantes que están por allí. Vamos a hacer consumo local, hombre, vamos, hay que aprovechar y apoyar al comercio nayarita. Mucha precaución al manejar, ya está nuevamente ya activándose el tráfico aquí en la capital. Recuerda que pues ya están entrando a clases. Ya vi ahí mucho niño en lo que es en Jalisco esperando el camión, la combi, trabajadores. ¿Qué está pasando con el transporte público ya de Jalisco? Ahí estoy viendo que llevan más de media hora o 40 minutos que estaban esperando camiones allí más por aquel lado de Canoas.

0: Son ya las 8:14 y estamos aquí en Mercado Sonidero. Y déjenme informarles que estando yo acá de chismosa en Facebook, ustedes saben que eso no me gusta a mí. Eso está, no hombre, eso está muy mal. Pero está muy informativa, me gusta estar enterado de todo lo que sucede alrededor del mundo. Y bueno, estaba viendo aquí que una casa, pues, periodista de Facebook, que se llama TN Informativo, pues está dando una oportunidad laboral, sale para ahora la construcción del nuevo puente aquí de la Colosio, y pues están solicitando gente que quiera trabajar, así que si me estás escuchando y te hace falta ahí chamba, pues aquí está ahorita una oportunidad, que buscan carpinteros, fierreros y ayudantes en general, ¿sale? Métete a la página o ve y busca, porque dicen que te debes de presentar el próximo lunes 24 de agosto a las 7 de la mañana en el Bulevar Colosio y calle Guadalajara.
1: Me gusta volver, me gustas.
0: Así que pues hay una oportunidad ahí, te piden ciertos requisitos, métete a la página, pregunta, investiga. TN Informativo dice. Y me imagino que ya estuvo ahí por ahí compartiéndose. Hay que informarse para ir a ver, porque hay una oportunidad que, pues, gracias a que se va a hacer este puente, que nos va a ayudar un poquito a que se acomode lo que es la influencia vehicular de qué lado, pues también nos va a ayudar a que por lo menos este año, 2 años que vaya a durar, pues se nos esté dando a la gente trabajo, la oportunidad de tomar un poquito ahí de

Las 8:18 y vamos a bailar este tema a cargo de la Sonora Dinamita. Y te lo sabes, te lo sabes. Vamos a cantarle y bailarla. Buenos días.

Ya son las 8:23 y mandamos un saludo a Tony, al Michi feliz. Y anda buscando su Michi color naranja.

0: Vamos a mandar saludos también allá a Estética Nancy, desde muy temprano también aquí en Aztlán Radio. Buenos días. Y Nancy baila así.
1: Échale, hasta arriba. Eso. Cámara, enséñales. Eso. Es sin miedo al éxito, papi. Eso.
0: Sin miedo al éxito. Y vamos a ir una breve pausa y regresamos con más música aquí en Mercado Sonidero. No te vayas, ¿eh? Estamos despertando apenas. Ya es jueves, ya se siente.
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3: Ocho, 26 minutos.
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17: Como dice, sabroso. Ya estamos de vuelta en Mercado Sonidero con Carolina Barragán.
18: Venga la cumbia.
17: El micrófono sigue encendido, la cumbia sigue sonando y el mercado sigue latiendo. Vamos con lo que sigue.

0: ¿Sabías que...?
1: Ya son las 8:31. ¿Sabían que los tambores se quedaron pegados aquí? Y llegamos a esta media hora de ¿Sabías que? Si no lo sabías, pues lo vas a saber hoy, ¿sale? Y si ya lo sabías, pues ya lo sabías. Bueno, te voy a decir que tanto esa bebida que te gusta bien fresca. No, esa no, la otra, la que es más oscura. La que trae un logo rojo con letras blancas. Ah, es que les tengo que explicar a las muchachas porque si no se van a ir por otro lado. Esa bebida que tanto te gusta, que es muy refrescante, que se llama Coca-Cola, ¿sale? Ocupa 200 litros de agua para producir un litro de Coca-Cola. Así es, muchísima agua. Hay que cuidar nuestro medio ambiente. ¿Sabías que la primera palmera creció en el Polo Norte? Sí, como lo escuchaste. Pero hace más de 50 millones de años. Y para quien crea que yo no hago ejercicio, están equivocados, ¿sale? Porque también tengo mi tiempo, ¿sale? Y esto me lo está confirmando más. Y más ahorita en la mañana que estoy escuchando Mercado Sonidero, a lo mejor tú también, porque movemos los ojitos al ritmo de la música. Y ahí va, los ojos hacen más ejercicio que las piernas. ¡Chúbole! ¿Qué les dije? El ojo se mueve 100,000 veces al día, ¿sale? Y eso equivale a que tú camines aproximadamente 80 kilómetros por día. ¡Hombre, estos ojitos trabajadores! El primer producto vendido en internet fue una pizza. Así es, el mérito se lo llevó Pizza Hut, que fue vendida por primera vez en línea en 1994. Y pues algo que le respeto, que es a los koalas, ¿sales? Es que ellos pueden vivir toda la vida sin beber agua, ¿sale? Ya que son animales que obtienen el agua a través de las plantas. O sea, son trucos, son trucos. Y pues cuando te dé algo mucha gracia y estés a punto de reírte de más, piensa en esto. También se puede morir uno de risa, uno trasciende también de felicidad. Es por ejemplo que aquí está Crisipo, así dice, de Solos, es un filósofo griego que pues estuvo muy contento y falló. Bueno, trascendió. Y pues si quieres estar a dieta, no te preocupes, una persona puede estar un mes sin alimentarse. Pero sí debe de tomar agua, ¿sale? Porque el agua no es lo mismo que un mes sin comer. Debes de estar por lo menos, cuando mucho dura, 7 días sin beber agua, pero toda deshidratada, así que no, tú toma agua, ¿sale? Pero un mes sí aguanta sin comer, hombre. Y más cuando entramos a la cuesta de enero. Ah, sí, sale uno, sí sale.

0: Ya andamos acá, son las 8:35, así es, Estética Nancy, así es, por eso tuve que confirmar de cuál estamos hablando. Bueno, yo les voy a decir que viene el Farmear Aura este próximo domingo a las 4 de la tarde allá en la Loma. Ah, yo ya estoy practicando con esas ideas que traigo en mi mente, sacando mi Zetzapir a través de ese Framear Aura. Así que, pues este viene próximamente aquí en la Concha Acústica de la Loma, donde todos los chavos, así como uno, también puede ir a ver a todos los jóvenes Framear Aura, ¿sale? Es el domingo a las 4 de la tarde, pues de eso se trata. Esta batalla viene, pues, para que se vean las poses más fuertes. Farmear es sembrar, o es algo así, a lo que investigue, es en inglés. Y la aura, pues, es nuestra aura, nuestra energía, ¿sale? Pero aquí se supone que está como que lo mueves y que te veas más nice y todo ese rollo. Cosas como graciosas en baile. Lo que yo no entiendo es cómo ganan. Porque yo, por ejemplo, ayer estuve en la noche, yo con mi hijo estábamos practicando farmear. Pero dije, ¿quién ganó? ¿Quién ganó? Yo no sé si lo hice yo cuando agarré el truco de la chancla y que se la aviente, que no se la aviente. Y no se la aventé porque realmente estaba farmeando. Pero no sé si fue ese mi gane, porque él se metió a su cuarto. Así gané yo, así gané. Un saludo para mi amiguita Nubia Ochoa. Buenos días, ya vas en camino, ya casi llegas. Dele chance a ese carrito blanco que va pite y pite. Ay, mija, es que ya casi entras. Vamos a mandar un saludo a Tony. Y vamos a ponerle su tema que nos solicitó. Y pues dice que anda buscando su michi naranja. ¿Qué hubo, le? Ocupamos un michi naranja para Tony. Y también pues está ahí ya como acomodando todo lo de su refugio. Tony me está dando la idea que hagamos un bailongo, porque él también hace ejercicio con los ojos, ¿verdad, Tony? Es que sí, hacemos más ejercicio con los ojos que con las piernas, ¿sale? Estos nuestros ojos, por eso están bien esbeltos siempre. Entonces, él también está ahí diciendo, oye, fíjate que esto, que un bailongo nos hace falta para todos sacar esos pasos prohibidos. Y si no, pues hacemos un famear de auras. Vamos vamos a inventar nosotros un familiar de baile. Sí, mijita, dice Nuya. No, sí, es la hora, de acuerdo, pero llego en 10 minutos. Fíjate cómo manejas, mija, parece que traes avión. Con cuidado y precaución. Sale mucha precaución.
1: Motívate. Los brillantes, sí, señor.
0: Mandamos un saludo también para nuestro amigo Edgar. Buenos días. Allá su asador. Presente aquí en Aztlán Radio. Mercado Sonidero. Vamos a enviar este tema que nos pidió Tony. Ahorita vamos a ir con los chicos del barrio. Claro que sí. Y esto es No quedó ni el gato. ¿Cómo? ¿Ni el gatito? ¿Se lo llevo? Ay, no.

Eso, eso, ya son las 8:42, tan solo 18 minutos para que nos den las 9. Salud con ese cafecito, buenos días. Mandamos saludos también allá a los tacos.

0: Son ya las 8:47. Vamos a mandar un saludo allá a Edgar Asador. Ok, mandamos un saludo también a Londra. Buenos días, amiguita. Y esto es...
1: ¡Vaya, vaya!
0: A ver si saben quién es.

0: todo.
1: Eso, mientras yo cocino, vénganse para acá, porque a mí me gusta estar escuchando música, si no, no me sabe cómo cocinar. Y vamos a preparar algo bien rapidísimo, sale que son unas pechuguitas de pollo, bien riquísima, y ahorita que estamos aprovechando que empieza a salir el aguacate, que somos afortunados aquí en Nayarit de que posee el aguacate mucho. Allá un saludo a Estética Nancy, allá con los aguacates, ya te dijimos cómo los debes de cortar, y ya sabes con qué tipo de tijera, a qué horas del día debes de cortar el aguacate y todo para que nos sepa más rico, ¿ok? Bueno, pues vamos a hacer unas pechugas de pollo con guacamole, ¿sale? Eso es muy práctico. Vamos a cocer las pechugas, ¿sale? Y vamos a ocupar, fíjate bien, te voy a dar para que veas qué es lo que vas a ocupar. Vas a ocupar tocino, vas a ocupar lo que es el aguacate, vamos a ocupar cebollita y vamos a ocupar un poquito de consomé de pollo. Tengo un poquito porque no me gusta a mí ponerle mucho, ¿sale? Y vas a agarrar dos jitomates en los cuales pues quiero que le pongas un poquito de chilito, si te gusta, ¿sale? Y ajo, ¿ok? Bueno, ahí te va. Vamos a cocer las pechugas. Yo ya tengo aquí las pechugas bien cociditas. Mira, las estoy tocando, ¿eh? Y ya después voy a agarrar y las voy a desmenuzar. O sea, voy a quitarles así, voy a hacer los hilitos, ¿ok? Bien. Yo acá voy a tener una cacerola. Vamos a prenderla, no a fuego fuerte, fuego lento, bajito, ¿va? Y vamos a echarle un poquito de caldito donde hervimos nuestras pechugas. Las pechugas vamos a agregarlas. Y aquí tengo cebolla picada a la juliana, ¿sale? Entonces la voy a agregar, ¿ok? Con un poquito de lo que es nuestro consomé de pollo, sal al gusto. Y lo que es el ajo, lo vamos a agregar. ¿Bien? Bien. ¿Todo bien? Bien. Acá ya tengo yo ya tres aguacatones, ¿sale? Y esos aguacates los voy a sacar, les voy a poner su limón, su sal. Los voy a hacer como literal, completamente un guacamole, ¿va? Bien. Ay, es que se me está antojando, nomás me llega el olor y se me está antojando. Ahora vamos a agregar eso, en la licuadora. Un poquito de ajito también, ¿va? Voy a agregar los chiles. Si te gusta muy picante, pues agrégale dos. Si te gusta medio, pues uno nada más. Y los jitomates, ¿sale? Vamos a agregarlos y un pedacito de cebolla y vamos a licuar. ¿Sale? ¿Qué es? ¡Escucha la licuadora! ¡Ah, no quiero prender! ¡Ah, está desconectado! Estos ingenios que me dejas desconectado todo. ¿Por qué? Tengo que acomodar yo aquí. Ah, es que está re lejos. Pero ahí está, ¿eh? Ahí va. Y esto ya bien licuado, voy a agregarlo a la cacerola. Lo voy a dejar ya ahí en el fuego bajito también. Se va a agregar ahí en el fuego bajito. Vénganse para acá donde tengo aquí la estufa. Bajito. Y por más o menos a mí no me gusta que se seque mucho. Mucha gente que pues sí, nada más va a agarrar el saborcito, el colorcito y eso. Y ya, a mí me gusta jugosito. Lo saco de ahí y voy a agregarle encima completamente el guacamole. Todo. Todo guacamole, ¿sale? Vamos a agregarle todo el guacamole para que esté así todo revuelto. Unas tostaditas, ¿qué te parece? Y un rico picante también lo puedes hacer aparte. Y eso lo podemos hacer rapidísimo. Un 2x3, eso yo lo hago como si nada. ¿Verdad, Luis Alberto?
2: Se ve que sí le sabes, Luisito.
1: Es que yo soy muy buena cocinera. Bueno, ya nos vamos a ir. Muchísimas gracias por habernos acompañado aquí en lo que es Mercado Sonidero. Mandamos un saludo a la señora Rosita allá en la ciudad de la X, en Jalisco, Nayarit. ¿Cómo cree que me iba a olvidar de su canción? Si es la que nos va a sacar bailando a todos, ¿sale? Y pues vamos a enviarle este tema que tanto le gusta. Muchísimas gracias.

Gracias por habernos acompañado. Un saludo a Estética Nancy. Un saludo allá a su asador, allá a Edgar. Mandamos un saludo también allá a Elena Rivers, el Cars Multillantas. Mandamos un saludo también a mi hermana Claudia Barragán, que ella se encuentra siempre en las tardes laborando en Blancos Justina, aquí por la zona centro, en la calle León, ¿sale? Y pues mandamos saludos a todos los que nos están sintonizando a través de Aztlán Radio. Un saludo, Nubia. Excelente, excelente. Jueves ya casi se siente el fin de semana. Y me voy con este tema y que tengas un día muy abundante en el amor, en el dinero y en la salud, ¿ok? ¡Auch! Y este tema para Doña Rosita y para todos que empecemos a bailar es a cargo de Queen. ¡Ah, oh, pero en cumbia! ¡Disfrutemos! Ándale, Doña Rosita, a bailar. Un saludo para Tony.

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3: Rutas del transporte urbano en Tepic comenzaron su recorrido por las rutas alternas mientras se construye el puente superior sobre las vías del ferrocarril en el bulevar Luis Donaldo Colosio, informó el dirigente de Transportnay, Francisco Avilés. La Secretaría de Seguridad y Protección Ciudadana, en coordinación con los tres órdenes de gobierno, mantiene activo un operativo antibloqueos en diversos puntos del estado de Nayarit. Estas acciones tienen como objetivo fortalecer la seguridad, prevenir situaciones de riesgo y garantizar una respuesta oportuna ante cualquier eventualidad. Este fue el corte informativo para Aztlán Radio, informó Gabriel Carrillo, la voz de nuestro origen.
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0: Bien, estamos aquí en Derecho de Mujer, Voces que Sanan. Tuvimos una pequeña falla técnica. Los fierros a veces fallan, ¿eh? Pero todo el equipo de aquí de Tele10 se puso las pilas y ya estamos de regreso. Les platicaba que tengo como invitada a la psicóloga infantil Marisa Arreola, que nos va a ayudar a destrabar este tema sobre el experimentar emociones, pero también aprender a gestionarlas en la etapa de la niñez, cuando eres pequeñito. ¿Cómo conducirte? ¿Cómo estás?
1: Muy bien, muchas gracias por la invitación. Como siempre, es un placer estar aquí hablando de temas pues que nos interesan.
0: Y vaya que nos interesan. Y qué importante es que un pequeño, una pequeñita, desde esas primeras edades, desde esa infancia, sepa reconocer qué me pasa, cómo me siento y qué puedo hacer para calmarlo, gestionarlo, tranquilizarlo. Se oye bien fácil.
1: Y es complicadísimo, o sea, sobre todo en las primeras etapas del desarrollo es complicadísimo porque los niños, como van conociendo el medio, pues van experimentando las emociones. Recordemos que las emociones pues son impulsos que sentimos y entonces los niños van a actuar a través de esos impulsos sin reconocer tanto por qué me enojé o por qué reaccioné de esta manera. Es por eso que es importante la gestión de emociones. Y sí, esta palabra se escucha como muy fácil, muy padre de aprender, pero no, sí es un poco complicado y se requiere constancia de brindar herramientas a los niños para que ellos lo puedan lograr.
0: Y mira que decimos, ay, niño berrinchudo, niña que nada le parece, pero a ver, acuérdate cuando eras niño. Mi mamá me cuenta unas historias de terror de que de repente yo le hacía berrinches y me dejaba sola, o que cuando me frustraba de ciertas cosas, mi mami en su momento, que en paz descanse, me contaba. Ahora lo vivo, o lo viví con mis hijos, o lo vivo con mi hijo más pequeño, y cuando me quiero enojar más, me acuerdo que yo ahí estuve.
1: Así.
0: Pero ¿cómo le hacemos? ¿Cómo le enseñamos a ese pequeñito o esa pequeña?
1: Sí, es importante entender que, como dije, los niños van reconociendo las sensaciones sobre ciertas situaciones. Las sensaciones en el cuerpo es lo primero que debemos ayudar a reconocer a los niños cuando están tristes, cuando están enojados, sentir, no sé, calientita la cara o dolor en el estómago o este impulso en las manos de querer golpear. Esto es lo primero que debemos de reconocer. Obviamente no se va a hacer en un primer momento de enojo, esto lo tenemos que hacer siempre que esté el niño calmado. Decirle, me di cuenta que cuando te enojaste, y ya ponerle nombre a esa emoción, a ese impulso, te ibas a golpear algo, o te pusiste muy rojo de la cara, o vi que hiciste una mueca como que tenías dolor en el estómago. Tú dime, ¿qué sentiste? Igual nosotros le estamos poniendo nombre a lo que vimos, pero en realidad no sabemos el proceso, ¿no?, privado que él está viviendo, y entonces el niño ya puede decir, ah, no mamá, pues la verdad es que me sentí de esta manera, no fue esto, no me dolió el estómago, pero en mi cara sentí que tenía que expresar algo, y ahí es cuando ellos empiezan a reconocerlo. Este trabajo de primer momento, que es como el paso número uno para gestionar emociones, puede ser para el adulto complicado porque estamos acostumbrados, como tú bien lo mencionas, a etiquetar la parte de, ah, es un niño berrinchudo, ¿no? O es un niño súper enojón, o solo quiere hacer lo que él quiere y no escucha nada. Y de ahí ya no podemos partir de que el niño reconozca en su cuerpo qué es lo que está pasando con la situación que se le presenta. Por eso es muy importante esta parte como adultos, el reconocimiento de la emoción fisiológicamente.
0: ¿Ah? ¿Sabes a mí que me cae muy gordo? Y no solamente en el tema niños, sino en general de las personas, que a veces invalidamos lo que otro siente, pero peor, invalidamos lo que nosotros sentimos. Entonces tú hablaste de un calorcito en la cara, de hormigueo, de repente te empieza a temblar así como la boca. Empiezas a tener ciertas reacciones físicas que te indican que algo está pasando, pero tú lo haces de lado.
1: ¿Y sabes por qué lo hacemos de lado? Porque es muy difícil ya en este contexto social mostrar debilidad, ¿no? cuando algo nos mueve, es inevitable tener este impulso de emoción. Fisiológicamente lo tenemos, ¿va? Pero socialmente hay un como esta parte de burla. Mira, ya se puso rojo, mira, no aguantas nada. Y entonces es cuando nosotros empezamos a reprimir. ¿Y qué pasa cuando reprimimos este impulso? Imagínense, el impulso físico quiere salir, ¿no? Y nosotros queriendo reprimir para que no se burlen, se hace mucho más intenso lo que sentimos porque lo vamos aplazando, ¿va? Y entonces esta parte de invalidación la aprendemos por experiencia, quizás de burla, quizás de no aceptar lo que está diciendo el otro, y es cuando nos quedamos con frustración, ¿va? Entonces, cuando nosotros no podemos sacar este impulso, decir lo que sentimos por este tipo de situaciones, llega la frustración, lo cual es complicadísimo de resolver en etapas de la niñez, pero también con los adultos.
2: Sí.
1: Un adulto y un niño frustrado difícilmente se va a comunicar de manera asertiva porque va a hablar desde la frustración y no desde el hecho de cómo me hizo sentir eso, sino ya voy a hablar con un poquito de resentimiento.
2: Fíjate que me mandaron una preguntita desde anoche cuando publiqué la historia del programa y me decían, mira, aquí lo tengo, me decía, yo invito a mi hijo a que se regule, sin embargo, cuando lo hago me dice, mamá, pero si tú siempre estás enojada.
1: Claro. Uno, ahorita hay muchas oportunidades, sobre todo en la parte
2: pedradonas.
1: En la parte, ¿no?, de muchos talleres, muchos cursos, que enseñan a los niños a cómo regularse. Sin embargo, como adultos tenemos que encontrar también nuestros momentos de regulación. Obviamente, sí van a ser diferentes por nuestra rutina, por cómo vivimos nuestro día a día, pero sí tenemos que encontrar actividades diarias que sean significativas y que aporten calma a nuestra vida. Hay actividades significativas que realmente no aportan calma. Cuando nosotros identificamos este tipo de actividades significativas que aportan calma, es mucho más fácil utilizarlas para lograr la calma en un momento de enojo. No es tan fácil como decir, ah, regúlate, cuando estás, ¿no?, gritando con el día a día y apúrate y no sé qué, pero si ya somos conscientes de que nuestro hijo nos dice, pero si tú siempre estás enojada, tenemos que empezar a revisar nuestra rutina y seguramente va a haber en algún momento del día unos cuantos minutos donde tú puedas identificar que hay actividades que te generan calma y estas las puedes incorporar a cuando estás enojada. Obviamente se trata de tú darte cuenta, tomarte un momento, me voy a tomar 5 a 10 minutos para calmarme y continuar con la rutina. Claro, porque no podemos dejar esta parte de la rutina sin que olvidemos todo porque necesito calmarme. Sí tenemos que tener esta parte de transitar en el malestar, pero de una manera que tú te sientas adecuada.
2: Oye, y sobre todo creo que aquí es muy importante mencionar la conciencia plena, ¿no? Que nosotros como adultos podamos tener esa conciencia. A ver, cuando pasa esto, luego siento aquí en el estómago o siento la carita caliente, todo lo que comentaste, y eso me lleva a hacer esto, esta acción, y esta acción obviamente pues no me va a tener una muy buena consecuencia, porque creo que si nosotros aprendemos a hacer eso, podemos también acompañar a nuestro hijo, a nuestra hija en ese proceso, porque si no lo hacemos, ¿cómo acompañamos, no? También.
1: Así es.
2: ¿Cómo lo llevo con Marisa para que lo regule y yo bien desregulada, ¿no?
1: Sí, y me encanta esto que mencionas. Precisamente los trabajos de conciencia plena no son como estrategias o herramientas donde lo tienes que poner para calmarte. Son estas herramientas específicas que te van a ayudar a adecuar cómo está siendo tu día a día. También tienen un propósito específico. No todo el tiempo vamos a utilizar ejercicios de conciencia plena para calmarnos, ¿va? Tienen un proceso y creo que eso es muy adecuado de mencionar, que cuando tenemos un problema debemos identificar qué nos funciona, ¿sale? Porque no todo nos va a funcionar, no todo va a ser específico para que, lo que nosotros necesitamos. Uh-huh. Entonces, sí, tenemos que acercarnos a todo esto de entender que hay herramientas que nos pueden ayudar, las podemos utilizar, pero sí es necesario ir con un profesional para específicamente tu caso, que te puede servir. Y eso también que mencionas me gustó mucho sobre el pensamiento, siempre va después una acción. Entonces, sí es entender que lo que estamos pensando inevitablemente nos va a llevar a una acción. Si el pensamiento lo podemos transformar o adecuar a algo que nos dé bienestar, que es parte de la conciencia plena, nos va a servir muchísimo mejor para acompañar a nuestros hijos.
2: ¿Cómo les enseñamos esto a nuestros niños y niñas? ¿A partir de qué edad yo le puedo enseñar a mis hijos, a mis hijas, a gestionar, a experimentar esas emociones como algo que no es malo, ¿verdad?
1: Así es.
2: Y por otro lado, gestionar. ¿Qué hacer con ellas? Porque siento bien feo cada vez que viene el enojo. ¿Qué hago con él?
1: Me encanta esta pregunta y es muy difícil porque todo el tiempo los niños están experimentando, todo el tiempo desde pequeñitos pues están conociendo el mundo y pues de ahí están aprendiendo, ¿va? Entonces ellos van a experimentar las emociones primero a través de nuestro entorno, pero también a través de la convivencia con sus padres. Entonces ellos se dan cuenta primero las, como los gestos, ¿no? Cuando los bebés, ay, le sonríen, ellos también sonríen,
2: sí,
1: toda
2: es
1: esa
2: cierto,
1: parte.
2: Cierto.
1: Igual cuando les haces, ay, carita triste, y aprenden como estos gestos, y ya desde ahí estamos enseñando la comprensión de una emoción, cómo se ve en el rostro la emoción, desde ahí. Ahora, ¿desde cuándo podemos enseñar? Cuando vemos que al niño algo le está molestando. Hay niños de 2 años que te hacen un berrinche muy, muy grande porque, bueno, quieren comunicar qué es lo que está pasando. Es ahí que empezamos a decir, cuando esté calmadito, ay, te molestaste por cierta situación que pasó. Ay, vi que lloraste cuando pasó esto. Y este es el primer entendimiento de una gestión de emoción en pequeñitos. Más adelante, nosotros podemos ya dar la opción de, podemos hacer esta actividad o esta otra, ¿cuál te gustaría más? Y ahí ya lo estamos también enseñando a escoger cuál puede ser su actividad de calma o de regulación. Obviamente nosotros tenemos que checar qué es lo que le gusta al niño, cómo se está logrando calmar, y eso lo podemos utilizar. Y la parte de experimentar a los más grandecitos ya es con ellos buscar la solución. Bueno, tuviste este problema, tuviste este conflicto, ¿qué pudieras haber hecho diferente para que tú resolvieras esto mejor? Y ahí es cuando viene la reflexión. ¿Lo pueden hacer desde más chiquitos? Sí. Y algo que a mí me gusta mucho también es practicar como ejercicios, experimentos, para que los niños vayan entendiendo cómo se ve el enojo por medio de un experimento. Cómo explotamos, cómo nos enojamos, cómo pueden salir mal las cosas y a veces podemos dañar a nosotros mismos y a los demás. Eso es algo que siempre les recuerdo a los niños.
2: Qué importante es tener esta conciencia, ¿no? Y desde muy pequeños. Hablábamos hace unos días de todo esto que está pasando en el mundo. Digo, no voy a hablar localmente, voy a hablar en general. Y esta violencia tan, tan fuerte que se vive, cada vez vemos más casos que duelen, más acciones del ser humano que tú no lo pudieras creer. ¿Cómo un papá puede hacer esto? ¿Cómo una mamá? ¿Cómo entre familia? ¿Cómo entre personas te puedes dañar así? Y todo parte de una niñez y de un origen, y eso es algo que no podemos evitar, eso es algo que tenemos que tener muy claro. cuando hay una situación de violencia, pues todo el entorno también se contamina, ¿verdad? Pero esa persona que hoy es violenta, Marisa, ese adulto, esa adulta que hoy es violenta, pues también fue un niño o una niña.
1: Sí.
2: Que no tuvo este niño o esta niña que ahora puede someterse a niveles de violencia tan fuerte y pareciera que no pasa nada.
1: Qué difícil. Lo que no tuvo es la oportunidad de enfrentarse a un contexto diferente. No tuvo la oportunidad de el reconocimiento y validación de lo que sentía, y lo que estuvo siempre a su alrededor fue precisamente eso, temas de violencia, temas de gritos, de malos tratos. Lamentablemente lo que pasa en estos casos es que se van acostumbrando a que la violencia forma parte de un repertorio de lo que podemos hacer. Como decir, bueno, no pude dialogar, bueno, voy a golpear. No puedo expresar lo que siento, voy a hacer daño a los demás. Es muy difícil comprender esta parte, que un niño se vaya acostumbrando y adecuando a estas formas, pero sí tiene que ver con la parte social. ¿Qué nos toca a nosotros? Básicamente reconocer que las infancias que viven esta situación ya tienen puntos menos en sus habilidades sociales. Esa es una. Como sociedad también podemos entender, ayudar, comprender que lo están viviendo desde su niñez, desde ese razonamiento que ellos puedan tener y que es muy complicado para ellos, ¿no? Comprender por qué mamá o papá o un tío, ¿no?, ejerce ciertas situaciones sobre ellos, y es acompañar. Yo creo que en algún momento, y espero que todos hayamos tenido cierto acompañamiento de algún adulto, porque sí sería muy complicado que estén solos, y a lo mejor esta parte de que no encuentran acompañamiento a los niños, es ahí cuando detona un montón de cosas complicadísimas.
2: Y aquí tengo otra pregunta complicada, y yo creo que es desde el corazón de una madre, de una persona que trabaja, que tal vez no puede estar el 100% con sus hijos. ¿Cómo hacerlo? ¿Cómo darles ese acompañamiento cuando tienes que combinarlo con una carga laboral, con compromisos? Si lo quieres tener en un buen espacio escolar, si quieres que tenga actividades, si quieres que haga un deporte, alguna cuestión artística, todo implica inversión, ¿verdad? Entonces, para poder hacer esas inversiones tienes que trabajar. Tienes que trabajar y eso te resta tiempo de calidad para estar con ellos. Entonces, ¿qué fue primero, el huevo o la gallina? Yo siempre hago esas preguntas porque no he encontrado la respuesta.
1: No has encontrado. Tenemos la responsabilidad como adultos, si bien es cierto, ¿no?, de brindar el bienestar al niño en cuestiones diversas de su desarrollo. Y creo que en el momento que como adultos nos dejamos de culpar por el momento que no pasamos con ellos, es ahí cuando podemos encontrar tiempo de calidad. A mí hace tiempo me pasó, cuando tenía una carga de trabajo muy, muy, muy extensa de todo el día, que no encontraba tiempo de calidad con mi hijo, y básicamente la psicóloga nos ayudó en esta parte de decir, bueno, los momentos que tú tengas con él, esos son los momentos de calidad. Para mí la hora del sueño de él es súper importante, acostarme con él para platicar sobre el día. A mí, y él también, o sea, ya no podemos estar sin hacer ese ritual de noche, porque para mí es muy importante. Ahí lo conozco, ahí hemos platicado mucho de cómo se siente, de cómo estamos como familia. Entonces, encontrar esos momentos creo que es lo más privilegiado que tenemos de esta rutina. Si de verdad nosotros nos ponemos a pensar, es que yo no estoy con mi hijo todo el tiempo, trabajo muchísimo, me estoy sobrepensando en el problema, estoy dándole vueltas a lo mismo,
2: pero no lo resuelvo
1: y no busco la solución. Entonces, eso es bien importante. Si tu momento del día es hacerles el desayuno y comer más o menos ahí los dos juntos, ese va a ser, háganlo especial. Y ¿qué es importante aquí? Decírselo al niño. Decirle que estás reconociendo ese momento con él y que es muy importante, porque si lo haces y no le comentas nada al respecto, pues lo va a ver el niño como una rutina más, pero si tú haces ese momento especial, cambia totalmente el significado. Yo la verdad les recomiendo mucho eso, que en su rutina diaria busquen momentos para estar con su hijo. Y no necesariamente tengan que ver con salidas, con compras, ¿no? Son
2: momentos.
1: Exacto.
2: En lugar de estar pasando momentos recriminándote y culpándote, mejor pasa momentos viendo qué puedes hacer para unir lazos. Y la verdad es que las emociones mueven al mundo, las emociones mueven acciones, las emociones hacen de todo con nosotros. Y desde la niñez, el que puedan nuestros chiquitos aprender a entender, bueno, ¿cuál es? ¿Qué voy a hacer con ella? Si no, como una esfera. A ver, aquí está, ¿qué hago con ella? Como la papa caliente, ¿no?
1: Sí.
2: Todos queremos aventar por allá la ira y quedarnos con la felicidad todo el tiempo. Pero tampoco se puede estar todo el tiempo emocionado, feliz.
1: No, de hecho es parte de lo que te puede mover, tener una mezcla de emociones, te puede motivar a hacer cosas diferentes, te puede a buscar el cambio. También esta mezcla de emociones te puede ayudar a buscar soluciones, que es lo importante.
2: Lo más importante. Así. Vamos a hacer la primera pausa del programa en esta primera media hora. Estamos en Derecho de Mujer, Voces que Sanan. Regresamos en 3 minutos.
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2: En este centro infantil que tú tienes, haces muchas actividades precisamente para cuidar las emociones de los niños y las niñas. Así. Y una de ellas es un taller muy bonito en el cual mi hijo tuvo la oportunidad de participar. Tiene que ver con las emociones. Cuéntanos de esto, porque continuamente los estás haciendo.
1: Sí, continuamente en colaboración con la psicóloga Daniela González. Un
2: saludito para Dani.
1: Estamos haciendo talleres una vez al mes que estén relacionados con la gestión de emociones, el reconocimiento de sensaciones, también en los temas sensoriales. Y hace poco hice el curso de verano que era específicamente para emociones. Sí, hago muchas actividades, bueno, en el curso y en colaboración con Daniel hacemos actividades que sean como significativas, ya sea juegos, experimentos, y todos le damos un significado a primero reconocer la sensación, identificar el pensamiento y reconocer la acción que hacíamos antes, y después, justo en el experimento, la reflexión es qué podemos hacer diferente para nosotros estar bien. Lo manejo de diferentes formas. Por ejemplo, en el curso, cada semana me fui por una emoción. La primera semana fue el reconocimiento de las sensaciones que me generaban ciertas situaciones. Ya la segunda fue la parte del enojo, la tristeza, frustración. La alegría es mucho más fácil de reconocer, entonces en los momentos que tenemos en talleres o cursos, pues eso es fácil de reforzar. Sin embargo, lo que más trabajamos es en el enojo, la frustración y la tristeza. Lo trabajamos por medio de experimentos sencillos que los pueden hacer en casa, algo que nos gusta mucho hacer, que lo pueden también replicar, es la parte del volcán, ¿no? Explicando que cuando no reconocemos qué pasa en nuestro cuerpo, cuando explotamos, podemos explotar como un volcán. Y esto es parte de lo que yo siempre le menciono a los niños. Si hacemos esto, nos hacemos daño a nosotros mismos y a los demás. ¿Cómo lo trabajo yo con los niños y cómo hago que lo reconozcan? Diciendo, bueno, en el berrinche que hiciste, ¿qué sentiste? ¿Dónde te dolió? ¿La garganta por gritar? ¿Te pegaste en algún lugar del enojo? Y ahí es donde reconocen que hubo dolor o hubo alguna molestia, y es así cuando ellos ya interpretan me estoy haciendo daño a mí mismo, ¿no? ¿Qué pasa cuando hacemos daño a los demás? ¿Qué pasó cuando le gritaste a tu mamá o cuando le pegaste? ¿Cómo se sintió ella? ¿Qué te dijo? Y ahí es cuando reconocen que hacen daño al otro. Ahora, este experimento es muy sencillo, pueden conseguir una botella de plástico, bicarbonato y vinagre. Aquí son la estrella de muchos experimentos en cuestión.
2: Y el color, maestra.
1: Claro, y el colorante. Entonces, básicamente, hay jabón, no se les olvide. Entonces, esa combinación, ponen todo, el bicarbonato, el colorante, el jabón, le hacen como una mezclita dentro de la botella y al final se pone el vinagre. Cuando estén poniendo los ingredientes, hay que reconocer los componentes del berrinche, los componentes del enojo, que ya le vamos a poner al volcán un poquito de llanto y luego un chorro de enojo. No, pues que luego una pizca de gritos. Y ellos también así pueden reconocer, y estoy hablando desde los más chiquitos a los más grandes, de cómo es que el enojo se va sintiendo o lo vamos viendo en el otro.
2: Desborda.
1: Así es. Ya al final, cuando dijimos, no, bueno, esto ya se hizo una mezcla que va a generar algún tipo de explosión, ya sería lo último que tu mamá ya te dijo la palabra que todos tenemos que no. Entonces ya ese es el vinagre y entonces ahí es cuando viene el desborde, ¿no? Y empieza a entender qué es lo que pasa con un berrinche. Ese tipo de actividades a los niños les gusta mucho, son significativas, porque así pueden comprender todo esto que les menciono. ¿Qué se siente en mi cuerpo? ¿Qué es lo que me hace enojar? ¿Qué palabras a mí me enojan? Y la consecuencia, ¿no? Y a partir de esa consecuencia es cuando explicamos dónde puedo parar, dónde ya no me está funcionando, porque ya vimos que el berrinche es un desastre. Entonces, ¿qué podemos hacer para evitar ese desastre?
2: ¿Dónde me puede funcionar entonces?
1: ¿Dónde?
2: ¿Dónde?
1: Ahí va. En la parte de cuando el niño está pidiendo algo y yo sé que por tiempos no puedo. Una, algo súper mágico que funciona es que esto ya lo tienen que aplicar antes, es la anticipación. Obviamente decirle al niño que sí se va a poder y que no. Hay niños que no lo aceptan y que de todas formas no dicen, no, yo quiero,
2: necios,
1: yo quiero.
2: Sí.
1: Exacto. Sí, sí hay estos niños que son así como muy, quieren hacer las cosas como ellos lo desean. Entonces, si no nos funciona la anticipación y estamos en el punto del volcán donde estamos agarrando todos esos ingredientes que ya se están acumulando y que el niño va a hacer explosión, vamos a trabajar la técnica de tomarnos un momento. Sé que es muy difícil. Al inicio, créanme que no les va a funcionar y se van a frustrar ustedes también, pero sí lo vamos a lograr. Es tomarnos un momento para respirar. Ya lo habíamos mencionado en otros programas que la respiración tiene muchísimo que ver para nosotros calmarnos. Nos va a dar tiempo de reconocer estas sensaciones, nos va a dar tiempo de reconocer el pensamiento que me está causando.
2: Generando, ¿verdad?
1: Uh-huh.
2: Sí, porque mientras respiras es como que haces un stop y vas diciendo, ay, me estoy sintiendo así. Uh-huh. ¿Por qué? ¿Qué pasa?
1: Y al niño es difícil de reconocer, pero lo vamos a ayudar en decirle, vamos a tomarnos un momento para entender qué es lo que está pasando. Al principio les digo, no va a funcionar, ¿va? Pero por eso me van a ayudar ustedes en hacer este ejercicio del volcán. Y aparte hay un cuentito en plataforma de redes que se llama Tengo un Volcán. Anótenle, eso les va a ayudar muchísimo.
2: Tengo un volcán.
1: Tengo un volcán. Y ahí la técnica que nos da este cuentito es precisamente de respirar y darnos un momento. Recuerden que nosotros tenemos que hacer énfasis que el berrinche y el enojo nos va a hacer daño a nosotros mismos y a los demás. Y entonces ahí viene esta parte donde estás gritando, te estás haciendo daño, me está lastimando lo que me estás diciendo y vamos a tomarnos un momento. Híjole, se escucha como bien, no va a funcionar, como bien básico, pero sí. Si somos constantes y si lo hacemos, el niño va a ir reconociendo que necesita una pausa y al final lo va a tomar él mismo y no va a ser necesario darles tiempo fuera, mandarlos al dichoso rincón de la calma. No va a ser necesario, ¿por qué? Porque ellos mismos en cualquier momento van a aprender a gestionar la emoción entendiendo desde el daño a mí mismo, las repercusiones a mí mismo y a los demás. ¿va? Entonces, ahí es cuando se evita, cuando todavía estamos en medio de, con constancia, porque sí, sí es complicado, pero sí se puede lograr. Una vez que se logró con éxito, digamos, esta parte, ya viene la parte de reflexión, damos un momento de que se calme, que se baje el tema, y damos el momento de reflexión. ¿Qué podemos hacer diferente?
2: Vamos a recapitular entonces, así como por pasos. Ajá. Paso número uno, ¿qué hacemos?
1: Paso número uno, sí, ahí está reconocer, vamos a reconocer el conflicto, ¿no? Como todos los ingredientes que se van juntando. Explicarle al niño que esto está pasando y que tenemos que parar para tomarnos un momento. Y recordarle que hay repercusiones a mí mismo y a los demás. Y entonces ahí es cuando, una vez ya calmado, incorporamos la respiración y buscamos consecuencias.
2: En lo de las repercusiones es donde tú le dices, es que si te enojas te va a doler el estómago, o ¿sí?
1: No, porque entonces diríamos que el enojo tiene este tipo de consecuencias. Simplemente reconocer su enojo.
2: Okay.
1: Veo que te estás enojando y que veo que tienes la cara roja y la otra vez que hiciste berrinche me dijiste que te dolió la garganta. ¿Va? Entonces ya ahí es muy diferente a darle la etiqueta al enojo, sino que él mismo ya lo experimentó y entonces es como, ah, sí es cierto. Pero no necesariamente, si te enojas te va a doler la cabeza, porque capaz y nunca le dolió la cabeza. Entonces ya nosotros le estamos dando como otra connotación al enojo. Entonces es en él mismo, nosotros lo vamos a ayudar a reconocer qué es lo que pasa. Y esa es la parte donde el niño va integrando cómo se siente el enojo.
2: Entonces primero es que él vaya reconociendo qué es lo que está sintiendo y hasta después es hablarle de las consecuencias de que se enojó o de que se está enojando.
1: Sí. Y vean el cuentito. Más bien el paso número uno es ver el cuentito.
2: Sí,
1: y
2: el paso cero, pongamos.
1: El cero.
2: Paso
1: y cero es ver el hacer si se puede el experimento. También en redes sociales aparecen ese tipo de experimentos que los pueden hacer. Y con eso les va a ayudar muchísimo más a que los niños comprendan qué es lo que pasa con el enojo.
2: Oye, ¿y aplica para los adultos ese cuentito?
1: Sí, sí, de hecho viene una parte donde la niña reconoce el enojo en su papá. Y de hecho la niña dice, papá también tenía un volcán. Entonces es cuando se lo hace ver al papá y el papá escucha lo que tiene que decir la niña al respecto de cómo bajar el enojo. Sí, sí, sí, también es para adultos. Y estuve pensando mucho acerca de este tema ayer sobre cómo lo podemos hacer como adultos. Y fíjense, a veces lo más básico es lo que más ayuda, porque nos complicamos demasiado. Y de verdad, tomarnos un momento para estar en calma y respirar, sí funciona, como ponerle un alto a estos pensamientos que tenemos todo el tiempo que estamos generando, el problema de hacerlo más grande, sí es ponerle el alto y buscar esta parte de solución. Y también tener un tiempo para solucionar, no enfrascarnos 2 horas en buscar la solución a este problema, sino los puntos básicos, ¿qué puedo hacer? Bajo mis posibilidades, qué es lo que puedo hacer. Y créanme que sí va a ser un poquito más llevadero este malestar.
2: Pero ante todo, pues es esa oportunidad, ¿no? De hacer esos procesos. Y la mayoría de las veces se enoja uno junto con ellos o te frustras junto con ellos y ya no hiciste nada, no lo ayudas a que reconozca, mucho menos a que se calme. A lo mejor hasta tú como papá, como mamá, lo puedes hacer que se ponga peor.
1: Sí, ¿saben por qué? Y esto es un aprendizaje, como lo mencionaba, la parte del esto no funciona, ay, eso es ridículo, ay, esas son niñerías, o sea, ¿saben? O sea, ya tenemos como bien estigmatizado esta parte y esta etiqueta de que el ser calmado, entender emociones, va más por la parte del peace and love, de dejarte pisotear, de todo esto, cuando en realidad no, o sea, la grandeza del ser humano es conocer todos sus matices y entender cómo me siento yo al respecto en ciertas situaciones Y creo que si dejamos de lado eso, estamos viviendo una parte de frustración que ni siquiera nos corresponde. Muchas de las veces no nos corresponde ese tipo de pensamientos, que ya más bien nos los van injertando y se van arraigando en nuestro repertorio conductual. Imagínense, ¿no? Tener esta parte de otros pensamientos que no tienen nada que ver con lo que yo puedo pensar al respecto o sobre mi contexto, y que eso sea parte de mí, de lo que hago, no de lo que soy. Es complicado.
2: Sí, y más porque estas emociones que nos deambulan todos los días, pues son las que nos hacen que nos comportemos como nos comportamos durante también todo el día. Uh-huh. Y muchas veces la paga quien no debería de pagarla. Uh-huh. En las cuestiones del trabajo, con las personas que te rodean, tú a lo mejor traes una emoción, ya la traías, y dejas que explote como el volcán y donde no debe de ser, ¿no? Y a veces el tomar esta conciencia de que es un hilo muy delgado entre donde termina mi derecho y empieza el tuyo, y las emociones también son parte de nuestros derechos. Sí, tengo derecho a sentir ira, enojo, lo que quieras, pero no por eso voy a llegar a explotar contra ti, que estabas ahí tranquilamente, ¿no? Y yo llego y exploto. Esa parte también creo que debemos de concientizarla mucho, ¿no? De que no, los demás no tienen la culpa de que no podamos gestionar lo que sentimos.
1: Sí, identificar la situación que me molesta y ayudar a los niños a identificarla, que no tenga que ver, bueno, me está molestando que mi compañerito no me prestó algo, pero no me está molestando la convivencia con otro compañero y no voy a reaccionar así. Tengo que identificar bien qué es lo que me molesta para no caer en esto que mencionas, porque al final de cuentas me voy a llevar a todos. O sea, no nada más al de al lado, sino a todos. ¿Por qué? Porque me llevo, como les mencionaba, me llevo el problema a todos los aspectos de mi vida o de mi rutina que estoy haciendo, y pues al final de cuentas acabo el día de malas, ¿no? Que típicamente así decimos, ando de malas.
2: Y es bien fácil. Mira, aquí tenemos un comentario de Maricruz. Qué gusto, Maricruz, saludarte, que estés como siempre atenta a nuestros temas. Y mira, aquí te está dando una muy buena idea. Buen día. Desde mi punto de vista, considero que nosotras como sus mamás tendríamos que tomar cursos también. Aunque demos por hecho que como adultos tenemos más capacidad, pero en realidad seguimos observando bastante esta problemática que nos lleva a visibilizar la consecuencia de la violencia entre niños y adultos.
1: Sí.
2: Sí, sí, mira, yo creo que también deberías de hacer cursos para nosotras.
1: Sí, alguna vez hemos intentado talleres para padres, pero sí es complicado la cuestión de tiempos y sobre todo que el adulto se permita a. Generalmente no nos permitimos hacer cosas diferentes porque creemos, como les decía, hemos estado trabajando en un conjunto de ideas que hacen que nos comportamos de cierta manera, y como medio nos funcionan, ahí las dejamos. Y cuando alguien quiere proponer algo diferente, es cuando dices, ay, no creo, ay, no sabe de lo que habla o esto. Y el chiste es darnos esta oportunidad como adultos de ver otros panoramas y entender que eso puede ser un cambio. Y tan muy poco que sea un cambio en tu entorno, con tus hijos, creo que vale muchísimo la pena el permitirte entrar a estos espacios como son los talleres para padres, como alguna conferencia, curso, de algún tema que te llame la atención para poder. Ahora, lamentablemente está la otra cara de la moneda, que es que no todos tenemos acceso a esto, ¿verdad? O sea, no todos tenemos acceso a invertir en la parte emocional como adultos, y que vivimos una realidad súper complicada. Híjole, es muy difícil lo que está pasando ahorita en esta parte de cuestión social, que es muy limitado lo que las personas pueden hacer por sí mismos. Yo creo que si este programa el día de hoy llega a alguien y que le toca la parte de reconocimiento, de permitirse, creo que ahí ya vamos ganando, ¿va? porque sí es súper complicado y entiendo muy bien el contexto que estamos viviendo. Y solo espero eso. La parte, el primer paso para un cambio es el reconocimiento.

0: Las dan escuela para padres y son gratuitas y son en línea, y aún así no asistimos, aún así la carga laboral nos impide muchas veces estar presentes, y aunque te compartan la grabación, entre que una y otra cosa lo dejas a un lado. Entonces creo que en esta parte sí es como ponernos en la agenda de nuestras prioridades. Si no alcancé a ir, si no alcancé a verlo y me están dando una grabación, pues me voy a dar la tarea, aunque sea en la noche, antes de ver, en lugar de ver la serie o la novela, pues ver esta clase, porque en cada clase, en cada capacitación que tú tienes, dure lo que dure, te llevas algo de valor.
1: Sí.
0: No hay persona que no te pueda enriquecer de alguna manera, estoy convencida de eso.
1: Sí, es cierto, y luego la parte, tan solo la convivencia, de escuchar otros padres que están pasando situaciones similares, creo que también ayuda a entender que en esto no estás sola, que también hay situaciones similares, inclusive más difíciles, y que están tratando de sobrellevar. Yo he asistido a Escuela para Padres, igual gratuitos, y sí, o sea, me llevo esta parte enriquecedora de los papás que asisten, que todos dialogan desde su perspectiva, y se vuelve una comunidad de aprendizaje muy importante, y por un momento sí te cambia la perspectiva de lo que estás haciendo, de cómo lo vas a generar. Obviamente ya está en nosotros buscar el impulso, la motivación, cómo le voy a hacer, igual si es necesario volver a asistir a las clases o acercarme a la mamá que habló cierta situación, y eso crea comunidad, y ahí es cuando se nota que sí, que el contexto también puede ayudar a cambiar la situación en la que estamos viviendo.
0: No, y también creo que es importante mencionar que una escuela para padres que es gratuita no es porque no valga, no es porque los expositores que están allí, los instructores, no tengan contenido de valor o no sean personas con gran capacidad. Más bien son esfuerzos que está haciendo la escuela, en este caso, sea a nivel público, sea a nivel privado, están haciendo un esfuerzo para tener ese tipo de expositores para los papás y las mamás, y no los aprovechamos. Entonces creo que eso también hay que reconocerlo, que no es porque sea malo, es que pues no nos cobraron nada, ni ha de ser tan bueno. A veces tenemos esa impresión, que no vamos a encontrar el valor que requerimos, y sin embargo en todo lo que se comparte siempre vas a encontrar valor, y pertenecer a una comunidad, escuchar a otros papás, mamás que viven lo mismo que tú. Hay una pregunta que tengo también para ti, psicóloga, desde la parte científica, desde la parte de las neurociencias, o no sé desde qué parte lo puedas contestar. En el ámbito de las emociones, ¿qué refuerza más las emociones positivas en un niño y una niña? ¿Papá o mamá? ¿La presencia del padre o la presencia de la madre, o de los dos? ¿Por qué lo pregunto antes de que me respondas? Porque siempre como que va implícito la mención de que cuando las mamás vienen a la junta y cuando la mamá haga las tareas, y en la dinámica actual no nada más es mamá, y no debería ser nada más mamá, también papá debe estar involucrado. Pero, ¿las neurociencias o la ciencia qué dice?
1: No, lo que pasa es que el niño va a reconocer a sus cuidadores, ¿va? Y nosotros le vamos a dar el valor. El niño le va a dar el valor, la convivencia va a tener el valor. Obviamente, en cuestiones neurológicas sí hay reconocimiento de madre e hijo en esta parte de bienestar, de apego, de convivencia. Sin embargo, por diferentes situaciones, hay miembros de familia que tienen que fungir un lugar en específico, y eso es lo que reconoce el niño. O sea, la valía sí viene de el progenitor que esté presente, pero también viene presente de la persona que está ahí, que está con él, que está haciendo, ¿no?, efectiva esa relación. Esto es muy importante para la confianza del niño. Al final de cuentas, que el niño reciba el cariño de cierta persona, lo

0: Va a generar ciertas cuestiones en el cerebro que le van a generar bienestar. Ahora, ¿de dónde viene esta parte de no está mi mamá presente, mi papá tampoco? De un aprendizaje. Lamentablemente, las demás personas que están alrededor de este círculo familiar, pues van a hacer comentarios y el niño se va a dar cuenta, y ahí es donde viene la parte de frustración, ahí es donde el niño aprende que papá siempre está ocupado, que a papá no le interesa, porque es algo que escucha primero y luego se va dando cuenta de las acciones. Y ahí esto también afecta, ¿no?, en cómo se va a sentir el niño. Sin embargo, creo que tiene que ver con cómo las personas se presentan a sus hijos.
1: Pues ese es otro tema, ¿verdad? Es motivo de otro tema. Gracias por estar aquí, Marisa. ¿Cómo te pueden encontrar?
0: En mis redes sociales como Kitsique.
1: Kitsique. Ajá.
0: Kitsique.
1: Kitsique. Ahí te pueden encontrar si no me preguntan a mí. Gracias, gracias por estar aquí. A todo el equipo Derecho de Mujer, a ustedes por estar con nosotros. Pórtense bonito, no bien, bonito. Hasta pronto.
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4: 9:57.
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12: La directora de la Secretaría de Infraestructura, Comunicaciones y Transportes en Nayarit, Claudia Araujo, informó que los trabajos del paso a desnivel del Boulevard Luis Donaldo Colosio sobre las vías del tren tendrán una duración de 425 días con una inversión de 477 millones de pesos, inversión del Fondo para la Infraestructura gestionada por el Gobierno de México. Las carreteras de Nayarit están entre las más seguras del país para el transporte de carga, afirmó el delegado de la Cámara Nacional de Autotransporte de Carga, Canacar, en el estado, José de Jesús García Hernández. Este fue el corte informativo para Aztlán Radio, informó Gabriel Carrillo, la voz de nuestro origen.

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Gianni Infantino y una vez más viene desde el interior de la FIFA el húngaro Sándor Sanyi, uno de los 8 vicepresidentes del Consejo de la institución, anunció que no...

0: aproximadamente en el baño de Terraza Valentino en Mazatlán, Sinaloa.
1: Carlos Emilio.
0: Carlos Emilio, mi hijo.
1: Su cumpleaños fue el 9 de octubre.
0: Así es, el 9 de octubre, cumple 21 años.
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1: 10:37.
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1: 1058.
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2: Quienes están contentos con el inicio de las obras del puente superior sobre el Boulevard Colosio son los vecinos y automovilistas que a diario circulan por esta vía, pues dicen que constantemente se han visto afectados cuando se detiene el tren para realizar maniobras y han tenido que esperar hasta una hora para poder cruzar. La Condusef defiende y protege a las personas ante el acoso y cobros abusivos que realizan algunos despachos o instituciones financieras, siempre y cuando estén registradas ante la institución, de tal suerte que los casos de acoso de aplicaciones de préstamos por teléfono le corresponde a la Fiscalía General del Estado, así lo expresó el delegado Gamaliel Hernández. Este fue el corte informativo para Aztlán Radio, informó Gabriel Carrillo, la voz de nuestro origen.

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1: Hola, hola, ¿qué tal? Muy buenos días. Bienvenidos a un programa más de Anécdotas de Mamá. Y el día de hoy vamos a hablar sobre la pérdida de un hijo o una hija. Y tiene que ver en relación a la tanatología, perdón, que es un abrazo al alma que nos ayuda a entender que honrar su memoria también es aprender a volver a respirar. Y bienvenida.
2: Muchísimas gracias por el espacio.
1: Ludim Abrams.
2: ¿Sí, muy verdad? Bien, Ludim Abrams, perfecto.
1: Gracias por acompañarme en esta emisión. Gracias. Y bueno, pues para iniciar me gustaría saber y conocer qué es la tanatología.
2: Está algo difícil de pronunciar, ¿verdad? Mira, en los diferentes diccionarios y en redes puedes encontrar muchas definiciones, pero en todo este tiempo prácticamente yo he creado una mía, ¿sí? Prácticamente yo le llamo el arte de acompañar a esas personas que prácticamente están transitando su duelo, ¿sí? Guiarlas a saber cómo, pues, afrontar su duelo y llegar, pues, a una paz prácticamente. Okay. Esa es la tanatología simplemente.
1: ¿Y tu cargo o tu, pues sí, tu ocupación es maestra?
2: Soy maestra en tanatología y actualmente estudiando un doctorado en acompañamiento ante la muerte.
1: Okay. ¿Y qué te inspiró a
2: ser? Fíjate que, mira, yo soy licenciada en trabajo social, primero que nada. Y en el transcurso de que yo hice mis actividades de trabajo social en el hospital, vi mucha falta de empatía, ¿sí? Cuando tú sabes que dan las noticias y todo eso, bueno, pues los médicos dan de lleno lo que es, ¿no? Pero la empatía, el sufrimiento de las personas, en yo quererme acercar y decir, bueno, ¿qué les voy a decir? ¿Sí? Y de la nada, simplemente buscando, me salió, no sé cómo. Investigué sobre el tema, hice un diplomado, me agradó, busqué maestría y aquí sigo. Y de aquí no me salgo porque a mí me encanta hacer esto.
1: Ok. ¿Y entonces a quién va dirigido? ¿A las personas que están pasando por un proceso de pérdida o a los que están en...?
2: A los dos. Okay. Los que ya pasaron un proceso de pérdida y no han tenido un acompañamiento tanatológico, y en los que ya pasaron, o sea, es para los que ya pasaron y los que están pasando, ¿sí? Okay. Simplemente siempre, obviamente nos vamos con otro tipo de profesional de la salud y no conocemos lo que es la tanatología, o sea, no está muy conocido a nivel nacional lo que es eso. Entonces prácticamente va para todo tipo de personas que haya tenido una pérdida y por consecuencia genere un duelo.
1: Okay. Sí, porque me he dado cuenta, si como lo he comentado en otros programas, trato de investigar un poquito acerca de, y me di cuenta de que hay personas de que, por ejemplo, tienen su bebé, me voy al lado de los hijos, y ya pues les dicen que no viene bien, y que les dan tanto tiempo de vida. En ese proceso tú los puedes ir acompañando como para asimilar.
2: Sí, también se puede ir acompañando para aceptar lo que viene al momento de nacer. ¿Cómo viene el bebé? Si realmente pues va a durar el tiempo que los médicos dicen, que a veces pues fallan, ¿no? Y pueden durar muchísimos años, pero con una discapacidad. Okay. Entonces prácticamente es aceptar la discapacidad de tu bebé. ¿Sí? Porque obviamente pues tienes un bebé y las expectativas son enormes. Tú siempre vas a pensar que viene bien, pero te dan la noticia que no, y es como que, oye, espérame, ¿no?
1: Sí, es como, pues sí, el proceso de aceptar, porque muchas veces la negación, ¿no?
2: La negación siempre va, o la culpa, ¿qué hice para que mi bebé viniera así?
1: Ok, qué fuerte. Y entonces, ¿cómo saber si alguien está pasando por alguna situación de pérdida?
2: Mira, síntomas son muy variados, no quiere decir que si tú tienes estrés, ansiedad, o que realmente estás pensando mucho en ese tipo de pérdida, tengas ese tipo de pérdida, vaya, un duelo, ¿sí? Pero prácticamente, pues es que se manejan diferentes tipos de pérdida. Hoy, bueno, lo de la pérdida de un hijo, uh-huh. ¿sí? Obviamente si tu autoestima obviamente baja, si estás pensando mucho en esa pérdida, si al estar pensando en esa pérdida no te concentras en el trabajo, ya tu físico ya prácticamente lo descuidas, ¿sí? Entonces prácticamente ahí es como un foquito rojo.
1: Okay. ¿Existe un tiempo normal para vivir el duelo o cada proceso es completamente diferente?
2: Es completamente diferente. Ojo, nada más evitar llegar a que eso se convierta en algo patológico. Después del año ya es como que, a ver, ¿qué está pasando aquí? No estamos a lo mejor avanzando o simplemente no se buscó ayuda antes, ¿sí? Pero el duelo es prácticamente, ponle un año, cuando mucho, para ir avanzando, porque obviamente el olvidar pues nunca va a existir, uh-huh. pero tienes que readaptarte y saber vivir con ese tipo de pérdida.
1: Okay. Y entonces, ¿cómo podemos identificar cuando se está transformando en algo patológico o crónico?
2: Cuando empiezas con medicamentos. Ahí es cuando, ¿qué está pasando? Ya estoy con medicamentos, ya no puedo dormir, ya no me concentro, ya no quiero ir a trabajar, simplemente quiero estar en mi casa, acostada, llorando, sufriendo, y dejarte sentir no está mal, ¿sí? Sacar tus sentimientos no está mal, pero demasiado tiempo es cuando entra el famoso duelo patológico, que es lo que simplemente evitamos en cualquier caso, porque pues ya empiezas con médicos, psiquiatras, medicamentos y más especialistas de la salud.
1: ¿Y de qué manera entonces los papás que están pasando en un proceso, o sea, cómo pueden apoyar a los hermanos, en este caso, del que murió? Uh-huh. ¿Cómo pueden ante esa pérdida? Igual, llevarlos no tanto con un psicólogo, sino con ustedes.
2: Mira, los psicólogos ayudan, simplemente trabajamos de una manera muy diferente, ¿sí? Nosotros como tanatólogo, yo como tanatóloga trabajo desde los sentimientos, ¿sí? Sácame los sentimientos, ¿sí? Hay que darles un espacio prácticamente tanto a los papás como a los hijos por separado. ¿Por qué? Porque obviamente si los hermanos están junto con los papás es como que no quiero decir nada porque no quiero ver a mis papás sufrir, no quiero que me vean sufrir, ¿sí? Entonces es validar sentimientos tanto de papá, mamá y de los hermanos. Uh-huh. Es que nada, es aquí están las herramientas, vamos a trabajar esto, apóyame, te apoyo, pues para continuar este camino.
1: Okay. ¿Y es igual de acuerdo a las edades de los niños?
2: Con niños se maneja muy diferente, uh-huh. ¿sí? Con niños se maneja pues prácticamente juegos, dibujos, porque ellos sí evitan decir las palabras o evitan decir lo que siente, pero lo expresan con dibujos. Y adolescentes y adultos es un poquito más fácil. Los adultos, bueno, es más fácil que expresemos más cosas, uh-huh. ¿verdad? Pero los niños no.
1: Okay. A ver, espérame.
2: Los niños sí, no.
1: Entonces hacen como, por ejemplo, igual les platican sobre el proceso que están uh-huh. viviendo. Y ya le dices, escríbeme tu sentimiento o...
2: ¿Cuando son niños?
1: Sí, ajá.
2: Mira, yo no, es muy poco que yo he trabajado con niños. Okay. Prácticamente yo me inclino, perdón, más con los adultos, uh-huh. ¿sí? Pero cuando son niños, pues obviamente tienes que hacer ese clic y esa empatía. Y es muy difícil que un niño se abra con un extraño. O sea, a veces con los papás, ¿sí? Entonces... Pues sí, los papás están sufriendo la pérdida de su hijo, pero pues tienen al otro hijo con el cual pues tienen que apoyar, porque el niño se va a aislar. Y es de que, ok, muchas veces no entienden qué está pasando. Sí, se murió mi hermano, va a regresar, no va a regresar, que es la muerte. O sea, es explicarle muchas cosas al niño.
1: Okay. ¿Sí? ¿Y es decirle lo que es?
2: Sí, pero de una manera... que el niño entienda, y eso sí es un poquito más trabajoso.
1: Okay. ¿Y qué herramientas prácticas ofrece la tanatología para encontrar como una paz día con día?
2: Mira, está la validación emocional, ¿sí? ¿Qué quiere decir esto? Que todos los sentimientos que tú sientas a partir de la pérdida de tu hijo son válidos y no son malas. Culpa, rabia, enojo, coraje, todo, no son malas, es totalmente normal. ¿Sí? Y muchas veces nos culpamos, es que yo siento esto, es que yo siento, es que es normal, déjate sentir. ¿Sí? Otra de las que a mí me gusta trabajar es la narrativa. O sea, cuenta la historia una y otra, o sea, todas las veces que quieras. Yo siento que si no cuentas la pérdida de tu hijo es como que te encierras en una cajita y no pasó nada. ¿Sí? Y es cuando se nos hace ese nudo en la garganta, es cuando nos enfermamos. ¿Sí? O sea, ocupamos hablar, por más doloroso que sea, ocupamos estar hablando de esa pérdida. Esas son una de las herramientas que yo manejo mucho.
1: Ok, validación y narrativa.
2: Sí, validación y habla siempre del caso. ¿Sí? A veces un papá quiere hablar, otro papá no. ¿Sí? Pero son pues duelos muy diferentes, que no quiere decir que uno sienta más que el otro, simplemente lo viven muy diferente.
1: Ok. ¿Sí? ¿Y qué pasa en la pérdida de que estás, por ejemplo, estás gestando? Ajá. Y ya por algo no se logra. Y pues te hacen el procedimiento y muchas veces te dicen, pues estás joven, más adelante lo puedes intentar. O sea, muchas veces pues ya mejor optan por mejor no tener bebés.
2: Tuve un paciente así, una pacientita así. Y yo siento que lo peor que le puedes decir a una paciente que acaba de perder a su gestante es, estás joven, puedes volverlo a intentar, o sea. Acabo de perder un bebé, o sea, ni en mi cabeza está ahorita, por el momento, buscar otro bebé. Necesito superar esto, lo tuve en mi vientre tantos meses. O sea, déjame procesarlo, es muy difícil. Necesitan sanar esa pérdida para entonces, pues buscar otro bebé posiblemente. Porque si a los meses otra vez se embarazan, es como que lo están viendo al bebé que acabas de perder, el nuevo bebé, y no. La verdad, no. Es prácticamente darle el apoyo, aquí estamos, aquí estoy contigo, te acompaño, cuéntame qué sientes, cómo te sientes. Porque a veces se cierran mucho con su familia. Y yo trato de hacer mucho esa empatía con ellos para que se suelten un poquito, aunque sea.
1: Sí, y en un proceso pues, lo vive lo que comentabas, la mamá y otro el papá.
2: Sí, son procesos bien diferentes. Tú a lo mejor puedes ver al papá, obviamente si hay dolor, pero el papá se puede, vamos a poner un ejemplo, concentrar en el trabajo, en otras actividades, y la mamá es de, yo quiero hablar del hijo, mira me pasó esto, mira yo sentí esto, mira extraño a mi hijo, mira esto, otro. Y el papá simplemente guarda silencio, o viceversa, pueden ser las dos, ¿sí? Y tú puedes sentir de que, oye, es que no te importa la pérdida de mi hijo, es que sí, sí le importa, simplemente se viven diferente. Papá, mamá, hermanos, todos viven diferente.
1: Okay. Igual pasa, bueno, no igual, sino que igual hablando del embarazo, pierdes un bebé y luego pasa el tiempo, uh-huh. Vuelves a perderlo y luego viene un tercero. Pero el tercero sí lo tienes y resulta que no es viable. Okay. O sea, ¿cómo vivir ese proceso? Porque igual es esa parte donde dices, pues mejor ya no tengo bebés.
2: ¿Viable a qué te refieres? ¿Con algún tipo de discapacidad?
1: Sí, o sea, de que ya ves, bueno, de que a veces muchas veces no son compatibles y uh-huh. Suelen venir las incapacidades. Uh-huh. Las discapacidades, perdón. O sea, ¿cómo acompañar a esos papás que tienen varias pérdidas y optan por mejor ya no? O sea, ya no le hacen la lucha, pues.
2: Ajá. Uh-huh. Mira, si al final de cuentas se llega a lograr un bebé, después de tantos intentos o tantas pérdidas, y resulta que viene con una discapacidad, es cuando se genera la culpa de los papás. Y más que nada de una como mamá, ¿sí? No tenía que haberlo intentado, ya me tuve que haber quedado así. ¿Qué hice? ¿Qué no me cuidé? O sea, la culpa. Y más que nada es saber si realmente es una culpa real o la famosa culpa fantasma que todos los papás al momento de perder un hijo nos hacemos en nuestra cabeza. El famoso hubiera, si hubiera hecho eso, si hubieran hecho, ¿sí? O si realmente hay una culpa real donde estás involucrada en ese tipo de situación, ¿sí? Pero pues prácticamente si te cuidas, pues tu cuerpo es incierto, o sea, puedes perder... no se sabe. Sí, entonces prácticamente sí se puede acompañar a una persona así.
1: Ok, bueno. Y entonces, ¿cómo se puede construir un proyecto de vida y honrar la memoria del hijo ausente?
2: Podemos realizar rituales. ¿Sí? ¿Qué tipo de rituales? Yo manejo mucho y siempre les doy a conocer. ¿Te gustan las plantas? ¿Te gustan los árboles? No, pues que sí. Ok, perdiste un hijo. ¿Qué te parece si plantamos un árbol, plantamos una plantita y lo honramos de esa manera? Que cada uno de los integrantes tenga un rol dentro de ese arbolito. Es que tú tal día le vas a dar agüita, es que otro tu día lo vas a podar, ¿sí? Un árbol, una planta que posiblemente le gustaba a tu hijo o realizar algún tipo de actividad que le gustaba a tu hijo. O simplemente crear un álbum de fotos de tu hijo, ¿sí? Para que obviamente su historia siga viva dentro de la familia. Obviamente jamás lo van a olvidar, ¿sí? Pero queremos honrarlo y seguirlo teniendo presente, aunque ya no esté físicamente.
1: ¿Y qué otro sería? Aparte de la plantita, ¿qué otro?
2: Uh-huh. Puede ser el árbol, la plantita, el álbum de fotografías. Uh-huh. O muchas veces optan por la cremación de los hijos, ¿sí? Entonces yo no voy a tirar las cenizas de mi hijo. Le pongo un altar en mi casa, su cuadro, si hace algún deporte, pues a un ladito sus cosas favoritas, preferidas de él. Y es posiblemente estar escribiendo una cartita, te la dejo aquí, hablar con él, ¿sí? Que saber, hijo, ¿qué le quieres decir? Ah, le voy a hacer una cartita, pues ahí está. Uh-huh. ¿Sí? Son diferentes tipos de, como de actividades o de rituales que tú puedes ir, de esa manera honrando, pues, a tu hijo y honrando a tu hermano.
1: Uh-huh. Okay. Y cuando hablamos de la muerte física de un hijo o de una hija, se rompe el orden natural de la vida. Desde su experiencia técnica y clínica, porque este dolor en específico es considerado uno de los más complejos de procesar.
2: Sí, es bien complejo porque te voy a decir algo. Nosotros como papás, o nosotros como mamás, o ellos como papás, crecimos con la idea de que los papás nos tenemos que morir antes que los hijos. ¿Sí? Entonces llega el momento en que se rompe ese orden y es como, a ver, no, es que ¿qué hice? ¿Qué pasó? Si yo me tenía que ir antes que él, yo no quiero enterrar a un hijo, yo no quiero pasar por ese dolor. Entonces, esa puede ser una, ¿sí? La otra puede ser el sentimiento de fracaso. Fracasé en el cuidado de mi hijo, ¿sí? Por ende, tienes un hijo y lo protejo ante todo, ¿sí? Pierdes también como que esa línea de protegerlo, ¿sí? De que es que no tuve que haberle dado el carro, es que no tuve que haberle dejado salir, ¿por qué le dio esa enfermedad? ¿No lo cuidé lo suficiente como papá, como mamá? Y se generan las culpas y las culpas y las culpas en cada una de las etapas. Es más que nada cuando sientes todo ese dolor y ese, ¿qué está pasando? ¿Qué hice mal como papá?
1: Por eso desde chiquitos es así como que te vas a caer y lo agarras.
2: Exactamente, déjalo que se caiga, no le pasa nada. Déjalo vivir, o sea, ellos como papás, ustedes como papás, pues no vamos a estar prácticamente protegiéndolos toda la vida. ¿Sí? Sí, no queremos obviamente que mueran, obviamente, ¿sí? Pero pues siempre la traes aquí a un lado, no sabes. Sí, es aprender más que nada a vivir con eso, a vivir con una muerte que aún no existe o que ya existe al final de cuentas. difícil.
1: Ya, sí. Bueno, una pérdida de esta magnitud sacude la estructura familiar por completo de lo que hablábamos ahorita. ¿Cómo altera la muerte de un hijo la dinámica y la comunicación en la pareja?
2: Es lo que te comentaba hace ratito. Vivir de diferente forma el duelo. ¿Sí? Tú lo vives a tu modo, sacas, lloras, hablas, el papá silencio, se concentra en trabajo, hijos, y los hijos, pues, ¿a quién le van? ¿con quién se arriman? ¿Con la mamá que está sufriendo? ¿Con el papá que siento que no siente el dolor de la pérdida de mi hermano? O sea, son tres. ¿Sí? Eso prácticamente altera la comunicación y el orden, ¿sí? ¿Qué herramientas podemos utilizar ahí? Dejarlos hablar, exprésense, no guarden silencio, ¿sí? Más que nada eso. Y las validaciones, siempre las validaciones son buenas. Validar tus sentimientos y no juzgarte prácticamente.
1: Uh-huh. Y no cerrarte también de cuando un hijo se quiere acercar contigo, a lo mejor de cómo se siente, ¿no?
2: Es a lo que digo, no minimizar prácticamente los sentimientos de tu hijo vivo, porque al final de cuentas fue su hermano el que perdió. Sí, se perdió esa conexión de hermanos y obviamente pues duele, hay un sentimiento diferente al papá, diferente a la mamá, pero pues al final de cuentas lo hay. Sí, y muchas veces como tú dices, no, ahorita no. Sí, y es como que, ¿y ahora qué hago?
1: Y es cuando se va
2: con otra. Y es cuando pues pueden tomar a veces puertas muy distintas.
1: Okay.
2: Y ahí viene otro duelo.
1: Sí. Uh-huh. Uy, no. Bueno. Hablando del rol de los papás, uh-huh, que muchas veces lo que comentabas es proteger. Por lo que la culpa inconsciente o el sentimiento de haber fallado suele ser devastador tras el fallecimiento de un hijo. En su práctica profesional, ¿cómo aborda y desmenuza esta culpa para ayudar a los dolientes a encontrar paz?
2: Mira, yo siempre he dicho que la culpa es la piedra más pesada de la mochila del duelo. Tengas o no, como te comenté hace rato, la culpa real y la culpa fantasma, tengas o no tengas la culpa, tú la adoptas y te la avientas. ¿Y la cargas cuánto tiempo? Tú sabes. ¿Sí? Hasta que obviamente vas con un profesional y te hace ver que no hay culpa. ¿Sí? Y si en dado caso hubiera una culpa, bueno, perdónate. Es algo más difícil, obviamente. Sí, o sea, ¿cómo me voy a perdonar si yo a lo mejor hice que mi hijo se accidentara? No sé. ¿Sí? O que yo le pegué esa enfermedad. Es avanzar, obviamente, ahora hacia un perdón. Y esa piedra grande, irla como cortando en pedacitos. Pero sí, es la culpa es la razón más grande que hay cuando un hijo muere. La cargas siempre. Y es como cuando me dicen, oye, y es que yo ya no quiero sentir esto, ayúdame, ya no quiero sentir dolor, ya no quiero sentir culpa. Déjate sentir, habla. Herramientas, analizamos qué está pasando, qué sientes, qué pasó, escarbamos. Y es cuando dicen, bueno, pues sí es cierto, pero es que no, y otra vez volvemos, ¿no? Entonces, ok, vamos paso a paso, ¿ok?
1: Sí, porque muchas veces vas avanzando y otra vez.
2: Y es normal, ¿eh? Okay. El duelo nunca es lineal, 1, 2, 3, 4, 5. Puedes ir en el 1, vamos a poner 5 pasos, puedes ir en el 4 ya por finalizar y te regresas. No pasa nada. Lo que les digo, no pasa nada. Aquí estoy yo contigo acompañándote, no pasa nada.
1: Ok. Bueno, vamos a un corte de 3 minutos y regresamos a Anécdotas de Mamá.
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3: 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Las 11:26.
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0: Continuamos en Anécdotas de Mamá, y para los que nos van sintonizando, estamos hablando sobre la tanatología en relación a la pérdida de un hijo o una hija. Y antes de irnos al corte, estábamos hablando sobre cómo afecta esta situación en el rol familiar. Uh-huh. Y me gustaría, si es posible, que nos platicara sobre algún caso clínico que lo has trabajado o los trabajaste.
1: Sí, mira, tuve un caso hace ya algunos meses de una paciente con CEA, con cáncer, con diferentes tipos de cáncer en colon, en estómago y de mama. Sí, entonces, pues prácticamente invadida por todos lados. Ya no había pues absolutamente nada que hacer. Pidieron ahí dentro del hospital, pidieron información sobre mí porque ya habían escuchado. Me contactaron, subí. Y cuando entré, te juro que quedé sorprendida, ¿sí? Es algo obviamente que no demuestras al momento por el respeto. Pero ver a una persona completamente consumida por cáncer es irreconocible. Porque obviamente me enseñaron una foto y dices, o sea, no puede ser. De irreconocible, la persona pues ya no hablaba. Ya sus ojitos, su mirada ya muy perdida, ya muy, muy, muy, muy, muy flequita, ya no quería comer nada. Entonces, yo llegué en el momento en que uno de los médicos estaba hablando con el hijo. Y sí le comentó de que pues ya no había absolutamente nada que hacer, que si entraba en paro, que si daba autorización para reanimarla, o sea, tenía que firmar documentos. Y dije, bueno, me voy a esperar aquí un momentito ya para hablar un poquito más con esa persona. Cuando yo se desocupó, yo ya estaba dentro de la habitación, adentro estaba la nuera. Y ya me acerqué a hablar con la persona, me presenté. Me decía, sí, recuerdo, sí, te buscamos y todo. Mira, mi mamá, sí, le dije, sí, ¿qué piensas hacer? Silencio. Dije, a ver, ¿qué te comentó el médico? No, pues es que si daba autorización de reanimar o que si entraba en paro la dejara morir. Y ok, y dije, ¿y qué piensas hacer? Se quedaba en silencio. Entonces ya cuando hablé con ella, con él, le dije, a ver, vamos a poner todo en orden. Tu mamá ya está invadida de cáncer. Tu mamá pues ya no tiene una solución de salud viable. Ya no está teniendo una buena calidad de vida, y menos aquí en el hospital, ¿sí? La vas a dejar aquí en el hospital, imagínate, ok, entra en paro, tú como hijo, obviamente como hijo, pues sí, revívemela, yo no quiero que se muera mi mamá, ¿sí? Pero ahora piensa en ella, ¿sí? Piensa en ella, ¿qué quiere? O sea, ya no quiere seguir sufriendo entubación. Después vienen infecciones, si se complica todavía más, si sufre todavía más. No, pues es que no lo había visto de ese modo. Digo, no te estoy diciendo qué hacer, simplemente te estoy poniendo opciones. Al final de cuentas, pues ustedes son su familia y son los que van a decidir. Al rato que volví a hacer el rondín con ellos, ya estaban esperando la ambulancia. Es que la vamos a sacar. Yo dije, está bien, perfecto, va a estar mucho mejor en su casa, va a poder recibir y poderse despedir, le dije, de sus demás hijos y de sus demás familia, más a gusto en su espacio, en su casa, ¿sí? Porque aparte la señora ya estaba muy cansada de estar ahí.
0: Okay, perdón.
1: Y entonces se la llevaron. Y a los 2-3 días me comunican que la paciente acaba de fallecer. Entonces dije, bueno, pues ya está descansando. Todos decimos, ok, está descansando. Pues sí, sí. Un hospital es muy cansado. Tener ese tipo de enfermedad y completamente invasiva es más cansado. Porque ya todo te duele. Ya estás cansada, ya no quieres nada. Lo que pides es que ya me quiero ir. Ya no quiero que me hagan nada. Si entro en paro, déjame morir. Ya. Y obviamente como hijo es, o sea, ¿cómo te voy a dejar morir? Sí, es la reacción que hacemos como hijos, ¿no? Pero no pensamos en ellos. y no es por ser egoísta, simplemente es por el amor que les tenemos y no queremos muchas veces que se vaya, pero tienes que decidir o dejar ir a la persona, dejar ir a tu mamá, dejar ir a tu familia, ¿sí? Porque estás sufriendo al final de cuentas. Y obviamente, pues tú no sabes el dolor que está cargando. Tú la ves. Tú tienes tu dolor, pero ella tiene el suyo. Entonces sí es algo como complicado y sí, sí me pegó prácticamente esa situación, la verdad.
0: ¿Y qué pasa cuando, hablando de los hijos, ya es una persona adolescente, adulta, uh-huh, que ya toma sus decisiones y también tiene un proceso delicado en cáncer, hablando de cáncer o X, Y, y te dice, ya no quiero, no sé, a lo mejor un proceso de quimio, radio, no sé, uh-huh, y tú te aferras a que continúe con el tratamiento, pero él ve que no le está ayudando.
1: Uh-huh. Sí, tú como papá te vas a aferrar a que, pues, o sea, síguele luchando, sigue echándole ganas. O sea, tu hijo desde el momento que le dijeron el diagnóstico, siempre le ha echado ganas, siempre ha querido vivir. Pero es que también hay que entender que llega el momento en que el cáncer te cansa. Y llega el momento en que tú no ves un avance. Al contrario, los médicos te dicen, es que esto no está funcionando, vamos a intentar por otro lado. Ok, intentamos. No, pues tampoco, otro, intentamos. Tu hijo está ahí, intenta. Llega el momento en que te dice, ya no quiero. Ya déjame, papá, ya déjame, mamá. Ya me cansé. Y es cuando pues, tú como papá sientes ese dolor de, o sea, mi hijo está sufriendo, mi hijo ya no quiere vivir con esto y yo lo estoy manteniendo aquí. ¿Qué hago? Y es cuando tenemos que tomar esa decisión como papás y preguntarles a ellos, ¿qué quieres hacer? Porque nunca los tomamos en cuenta. Sea un niño, sea un adulto, sea uno, lo que sea, nunca los tomamos en cuenta. Siempre es el familiar, el cuidador 24. Pero ¿y el enfermo? ¿El que está ahí? Toma en cuenta las decisiones que quiere. ¿Sabes qué? Ya no quiero quimio, ya no quiero radio, ya no quiero irme a mi casa. Quiero estar con ustedes, con mis amigos. Quiero vivir mis últimos días, meses, años. Hacer lo que me gusta y no estar metido en un hospital cada 2 o 3 veces por semana recibiendo quimio. O sea, no, ya no. Y es como, papá, te tienes que sentar y ser muy fuerte y decir, ok, mi hijo ya no quiere. Y sí es difícil. Y pues, ¿cómo vas a dejar a tu hijo, obviamente, no? Pero es respetar las decisiones a final de cuentas.
0: Sí, es con lo que te dicen, ¿no? También de come lo que tú quieras y lo mejor para tus últimos días.
1: Sí, es lo que le digo a una de mis pacientes. Esta paciente es cuidadora absoluta. Su esposo tiene una enfermedad. Le digo, ya está en un grado de que ya no se puede hacer nada, más que el apoyo y todo lo que has hecho hasta ahorita. Pues sí. Déjalo vivir entonces. Si quiere ir acá, déjalo. Si quiere comer esto, déjalo. Si quiere esto, déjalo. O sea, déjalo disfrutar. Los limitamos muchas veces y es una enfermedad ya terminal. Terminal. ¿Sí? Yo lo que siempre les digo, o les comento en su caso, no les doy, haz esto, ¿eh? No, jamás. No doy ni consejo ni les digo absolutamente nada que hacer. Pero hay opciones. Entonces, déjalo vivir, déjalo disfrutar. No limites. Está encerrado en un hospital. Aparatos, sueros, enfermeras, médicos, venir al hospital. O sea, no. Y te lo digo esto porque yo estoy en el área de quimioterapia y hemodiálisis. Entonces veo. Personas ya muy cansadas. De sus familiares siempre allá al pie. Gente que realmente vence el cáncer gente acá en hemodiálisis, con insuficiencia renal crónica ya nivel 5, etapa 5, que pues ya ninguno de sus dos riñoncitos le sirve. Entonces, pues, ¿qué haces? No puedes hacer nada. Apoyo, amor, nada más. Y esperar lo que venga.
0: Okay. Y hablando de los hermanos, pasa la situación de, bueno, no los hermanos, también los papás o algún familiar. ¿Es bueno llevar a los niños
1: o no? ¿A los funerales?
0: ¿A los funerales?
1: Sí. Tenemos ese tabú de que no, tú estás chiquito, como al final de cuentas es su hermano. Y a mí se me hace muy bien, te voy a decir por qué. Porque desde temprana edad, si pierdes a su hermano muy chiquito, es explicarle. Mira, pasó esto. Tu hermano ya no va a regresar. Tu hermano estaba enfermito. O sea, buscar palabras adecuadas a ellos, ¿sí? Pero sí, la verdad, yo sí recomiendo, ahí sí te voy a recomendar, de que sí los lleven. ¿Por qué? Porque es parte de la familia al final de cuentas. Convivió con su hermano. Es una forma de despedirse.
0: Igual y cuando están en la caja, ¿no es como muy impactante para ellos?
1: A lo mejor muchos papás van a decir, es que ¿cómo lo voy a arrimar a la caja? Ok, no. Pero saber que mi hermano está ahí, saber de que ya no va a regresar, pero que está disfrutando, está en otro lugar, ¿sí? Está sano, está contento, y saber que mi hermano me va a cuidar y siempre va a estar conmigo, aunque no lo vea, ¿sí? Entonces, te digo que es un poquito más complicado, trabajar con niños, porque tenemos que usar las palabras adecuadas a su edad. Y me expliqué, me entendiste, mira, hacemos un dibujito y empieza. Y tú tienes que estar analizando qué es lo que está dibujando. A ver, explícame lo que pasó. No, pues que aquí está mi hermano, aquí está una estrellita. Mira, mi hermano fue aquí a la estrellita, esta es la estrellita, va a ser mi hermano. Okay, entonces, vamos bien, vamos explicándonos bien. Okay. Pero sí, es muy, muy, muy difícil, la verdad. Sí me dicen, oye, Lu, tienes que tener el corazón hecho piedra para tratar este tipo de gente. Le digo, no, yo soy la mujer más sensible y lloro por todo. Y me dicen, ¿y entonces qué? No me voy a poner a llorar con los pacientes. Están buscando un apoyo, una guía para poder transitar su duelo, para poder sanarlo. ¿Cómo me voy a poner a llorar contigo? Pues como que no va a decir, bueno, pues está aquí. Entonces, siento su dolor, ¿sí? Tengo demasiada empatía con ellos. Trato siempre de hacer ese clic con ellos. Y ¿sí? De saber de que no están solos y que al final de cuentas, aunque soy una extraña, en ese momento, en los meses que estemos trabajando, quiero convertirme en alguien y en un apoyo muy especial para esas personas. ¿Sí? De que digas que yo no estoy sola, está ahí acompañándome, si me pasa eso, puedo acudir a ella, mira, me dijo que trabajara en esto, me dijo que hiciera esto. Ponlo en práctica, esas son las herramientas que yo necesito que ellos se lleven. Porque obviamente llega la finalización de las sesiones, ¿eh? Y es cuando me dicen, no, pero ¿cómo me? Yo no me quiero ir, o sea, ¿qué voy a hacer? Aquí está tu baúl, ábrelo, tienes todas las herramientas que trabajamos en todos esos meses y ponlos en práctica. Al final de cuentas, aquí voy a estar cualquier cosa. Y es muy agradable ver a pacientes que ya están dados de alta y te agradecen, la verdad, en la calle. Es que me ayudaste mucho y la otra vez me sentí así, recordé tus palabras y lo puse en práctica y me funcionó. Y se siente bonito, eso es como el éxito que yo puedo obtener, poderlos apoyar y hacerlos sentir bien.
0: Okay. Bueno, y entonces la tanatología busca resignificar la ausencia, ¿de qué manera guía, en este caso a los padres, que sienten que su futuro se desvaneció para que logren reconstruir un proyecto de vida y hallar un nuevo sentido.
1: Simplemente que tanto papás como los hijos que quedaron vivos, los hermanos, acepten que al momento de que su hijo se murió, todo su futuro se fue con él. Todos los planes, todas las expectativas, todo se fue con él. Nada se quedó. Y lamentablemente nosotros, como seres humanos, siempre creamos muchas expectativas con nuestros hijos, aunque estén muy chiquitos. No, cuando tenga tantos años, él ya va a estar haciendo esto. No, yo ya lo, cuando se case, yo lo voy a ayudar, y esto, y lo otro. Y eso es lo que duele, ¿sí? Que todo se desmorona, todo en un abrir y cerrar de ojos se pierde. ¿Sí? Se murió tu hijo, pero todo eso que tú imaginaste con él, también se va. Entonces, aceptar que al momento de que tu hijo fallece, todo se va con él, todo. Y es obviamente volver tú a como rehacer tu nueva vida de una manera muy diferente, ¿sí? Como readaptarte, más que nada, esa es la palabra, readaptarte a la nueva vida sin tu hijo. Sí, difícil, porque obviamente, pues, vas a llegar a casa, a lo mejor cuando llegabas a casa te saludaba y es de que, no, pues ya no me saluda. O sea, empezar los recuerdos, y es normal, ¿sí? Dejarlos sentir, recuérdalos, es bonito, es triste, obviamente, duele, pero es bonito siempre tenerlos en mente. Y cuando llegan por primera vez los pacientes, les digo, mira, yo no quiero ni quitarte el dolor, ni nada de eso, ni los recuerdos que tienes de tu hijo. Es lo menos que yo quiero, o sea, al contrario, ¿sí? Vive tu dolor, recuérdalo siempre. Porque yo lo único que quiero hacer es que transites ese dolor y que al final de cuentas lleguemos a una etapa donde ese dolor ya no te impida hacer cosas, donde puedas hablar sin sentir ya tanto dolor. Y eso se llama aceptación al final de cuentas. Y es algo difícil también de aceptar.
0: ¿Y qué pasa con sus pertenencias?
1: Eso ya es decisión de la familia. Uh-huh. ¿Sí? Hay unos que me dicen, es que, ¿qué hago con la ropa? Lo que tú quieras hacer. ¿Las puedo regalar? Si tú te sientes a gusto en regalar y no te está afectando, hazlo. Si sientes que te afecta, tenlas ahí, no pasa nada. Obviamente no las vas a tener toda su vida, o todo todo el tiempo, vaya. Va a llegar el momento en que obviamente sí te vas a tener que ir deshaciendo de cosas, regalar, o hijo, en los que tus hermanos, ¿qué quieres de tu hermano? Mira esto, que no sé qué. Pero mucha gente dice, bueno, ¿para qué tienes las cosas? O sea, él ya no está, pero es mi hijo al final de cuentas, fue mi hijo y siempre va a ser mi hijo y son sus cosas. Dejan el cuarto intacto tal cual lo dejó, no entren al cuarto porque está su aroma, están sus cosas, y se cayó esta pluma, déjamela ahí tirada, ni me la toques. Y es respetable, ¿sí? No dura para siempre. Llega el momento en que obviamente pues tienes que avanzar, pero no correr tampoco. Sí, no es que ya murió, mañana regalo las cosas porque no quiero saber nada, porque veo sus cosas y siento más dolor. Pues es que el dolor va a estar toda tu vida va a estar. Simplemente es pues aceptarlo y vivir de una manera que ya no te esté afectando a final de cuentas. ¿Y cómo se hace eso? Pues yendo con una tanatóloga que te ayude prácticamente, ¿sí? Con un profesional de la salud que te guíe paso a paso, ¿qué hacer? Al final de cuentas, pues nos ayudamos entre los dos. Yo te ayudo, tú me ayudas. Si no, no podemos hacer nada juntos. Si tú te me cierras, pues me pones un muro y me impides avanzar, me impides ayudarte. ¿Verdad?
0: Ok. Hablamos del cuanto a enfermedades, uh-huh, y demás. Pero cuando es algo repentino.
1: Los duelos inesperados. Siento yo, para mí, que es uno de los duelos más dolorosos para mí, ¿sale? Porque tu hijo sale a la escuela y ya no regresa. Tu mamá sale al mandado y ya no regresa. No hubo tiempo de despedirse. No hubo tiempo de decir lo que sentía, ni darle el último abrazo, ni el último beso. Sí. Cuando estamos enfermos y sabemos que vas a morir, te despides, agradeces y demás cosas, ¿no? Abrazas, lloras. Pero cuando es un duelo inesperado, es como, su amigo estaba bien, acaba de salir, hubo un accidente en la calle. Y es como que en ese momento es una negación absoluta, es un dolor muy diferente. Pues es un dolor muy diferente prácticamente. Pero sí es uno de los duelos para mí que duran más tiempo en aceptar. O prácticamente los otros duelos por desapariciones forzadas también. Que no sabes si está vivo o está muerto y duras años y no tienes un cuerpo a quien llorar. También esos.

0: adultos, pero no, ¿sí? Aquí puede haber un problema de que si no permites que tu hijo se acerque contigo y te diga: papá, es que yo me siento muy triste porque mi hermano no está, yo extraño mucho a mi hermano. Es como: no me interesas, estoy en mi duelo. Eres un niño, ¿qué vas a saber de eso? ¿Sí? Sienten de diferente manera. Entonces es validar sentimientos, no minimizar sus sentimientos, porque llega el momento en que el niño o el hermano siente que sus sentimientos no les importan a sus papás. ¿Sí? Entonces buscan diferentes formas de llamar la atención. ¿Sí? Hasta poder llegar prácticamente a algo definitivo. ¿Sí? Y entonces, pues es otra culpa, otro proceso, no le hice caso por estar pensando acá y es culpa tras culpa tras culpa. ¿Sí? Entonces, no minimizar los sentimientos de los niños, de los hermanos. ¿Sí? Porque son parte de la familia y también perdieron un vínculo muy importante.
1: Ay, no, ¿qué fue?
0: Y lo que te decía también hace ratito, es darles un espacio, muy aparte de los papás, muy, muy aparte de los papás. ¿Sí? Las sesiones, el adolescente, el niño, y separado de los papás, siempre. Porque va a estar hablando el niño y los papás, ahí no es cierto. O interrumpen, ¿no?
1: Sí.
0: Llega el caso. Y es como que, bueno, ya no digo nada.
1: Y se quedan callados.
0: Sí, y pues se guardan todo. Entonces sí es como que, a ver, primero uno, después los otros, y ya al final de cuentas, ya cuando se ve que están un poquito más avanzados y van aceptando ya la situación, posiblemente, no siempre, se empiezan a juntar como sesiones de familia,
1: Okay.
0: ¿sí? Pero a mí me gusta más siempre individual, siempre, siempre, siempre, siempre.
1: Bueno, pues ya nos quedan pocos minutitos. ¿Algo que te desees agregar? ¿Tus redes sociales? ¿Algún número de teléfono?
0: 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Entonces, ahí están mis redes sociales, es Lu Tanatóloga. Y pues agradecerte a ti prácticamente el espacio que me brindaste. Y a todos, pues mis pacientes que han estado confiando en mí todo este tiempo, la verdad.
1: Gracias por acompañarme. Espero tenerte pronto en otro programa
0: Claro que
1: más.
0: sí.
1: Y bueno, pues ya llegamos al fin de esta emisión. Gracias de nueva cuenta
0: Gracias.
1: y por enseñarnos que hoy el amor de una madre no termina, o de un padre, con la ausencia se transforma y trasciende.
0: Así es.
1: Muchas gracias.
0: Muchas gracias a ti.
1: Nos escuchamos el siguiente jueves.

0: Gracias por acompañarnos. Esto fue Anécdotas de Mamá. 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Nos escuchamos la próxima semana por la señal de Aztlán Radio.
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2: Son las 11:56.
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4: La PRODECON en Nayarit exhorta a los jóvenes de 18 años a tramitar su RFC, ya que este documento es un requisito indispensable para ingresar al mercado laboral, solicitar becas, titularse y realizar trámites gubernamentales. El organismo aclara que esta inscripción funciona estrictamente como una identificación fiscal y no implica la obligación automática de pagar impuestos. Para devolver la autonomía y mejorar la calidad de vida de quienes presentan dificultades para desplazarse libremente, la presidenta del sistema DIF Nayarit, doctora Beatriz Estrada Martínez, en colaboración con la Beneficencia Pública, encabezó la entrega de 142 aparatos de movilidad a personas provenientes de Jalisco, Acaponeta, Aguacatlán, Amatlán de Cañas, Compostela, Ixtlán del Río, Jala, La Yesca, San Blas, Tecuala y Tuxpan. Los beneficiarios recibieron sillas de ruedas todoterreno, silla PCA, andaderas, bastones y auxiliares de WC. Para Aztlán Radio, Alejandra García, la voz de nuestro origen.

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3: La directora de la Secretaría de Infraestructura, Comunicaciones y Transportes en Nayarit, Claudia Araujo, informó que los trabajos del paso a desnivel del Boulevard Luis Donaldo Colosio sobre las vías del tren tendrán una duración de 425 días con una inversión de 477 millones de pesos, inversión del Fondo para la Infraestructura gestionada por el Gobierno de México. Las carreteras de Nayarit están entre las más seguras del país para el transporte de carga, afirmó el delegado de la Cámara Nacional de Autotransporte de Carga, Canacar, en el estado, José de Jesús García Hernández. Este fue el corte informativo para Aztlán Radio, informó Gabriel Carrillo, la voz de nuestro origen.

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0: Hola, ¿qué tal? Bienvenidos una vez más a este tu espacio, GPA Contigo. Yo soy Alondra Mendoza y como siempre para mí es un gusto darle la bienvenida en este espacio que sin duda vamos a tener el día de hoy un tema muy importante, así que quédate con nosotros. Gracias por acompañarnos en esta emisión y quiero agradecer al quien el día de hoy está con nosotros en controles. Cristian Hernández, muchísimas gracias. A quien nos acompaña atrás de cámaras, Arce, y a su compañero, por supuesto, muchísimas gracias. Y déjame decirte que estamos, bueno, con un tema muy importante. Ya próximamente estaremos ya regresando a la rutina, las madres, padres y personas cuidadoras, regresando a la rutina de, bueno, regreso a clases. Así que donde ya muchos niños, niñas y adolescentes se van a reincorporar a cada una de las instituciones educativas y tocar estos temas sumamente interesantes e importantes, donde podemos prevenir muchas cosas. Déjame decirte, el tema de hoy es manejo de las emociones y prevención del cutting. O sea, es un tema, a lo mejor para muchos padres les va a brincar y, bueno, ¿qué es esto? ¿De qué me están hablando? ¿Qué tema es? Y para esto quiero decirles que tenemos una invitadaza de lujo y el día de hoy nos acompaña la licenciada Esby Yasmín González Padilla, psicóloga de CIPINA, quien el día de hoy, bueno, nos va a dar a conocer este tipo de conductas y, bueno, ese tipo de cómo poder prevenir. Te damos la bienvenida, Esby.
1: Ay, muchas gracias, Alondra. Antes de, quiero mandar un saludo a todos mis compañeros de GPA porque me lo pidieron muy arduamente y si lo hago al final, se me va a olvidar, entonces claro. No me quiero quedar con los saludos y pues un saludo para todos los compañeros del grupo GPA. Hablarte del tema de cutting está siendo últimamente muy sonado porque desde la trinchera de con nosotros se nos ha solicitado colaboraciones con escuelas, pero te voy a decir algo, o sea, de acuerdo a lo teórico se habla de que el cutting pues básicamente se da en la adolescencia, pero resulta que se está dando en escuelas primarias. Entonces, ya es como dentro de los catálogos que tenemos de atención a un programa de salud mental, pues ya a partir de los 10 años hasta los 17, que es la adolescencia, se presenta esta conducta que viene del DSM-5, está catalogada en lo que son los trastornos, es una conducta autolesiva. Ahorita vamos a explicar bien qué es una conducta autolesiva, pero si era necesario mencionar a partir de qué edad y por qué se está abordando en estos tiempos y por qué está de moda. La palabra cutting es un anglicismo que significa que nosotros tomamos palabras del inglés. Claro. Y hace, ¿verdad? Como el ciberbullying o el bullying, que también es un anglicismo, pues aquí está el cutting. Y el cutting, viene la palabra cut, que en inglés, traducido a español, pues es cortar, son cortes. Y hablando de autolesiones, pues la práctica que se está dando en los adolescentes es crearse cortaduras en la piel, en partes del cuerpo no visibles, con la intención de sanar un malestar emocional. O sea que estamos hablando por eso de emociones y la regulación de estas. Entonces, por ahí va más o menos lo que es el concepto del cutting, pero viene derivado de conductas autolesivas. Cutting se lleva a cabo y se desarrolla por cortes con objetos punzocortantes, filosos, que se puede utilizar, si damos ideas, las más comunes, pues un cúter, un cuchillo, entre otras, que pueden ser a lo mejor no con objetos filosos. Y la autolesión, por ejemplo, en los varones, no se da a través de cortadas, eso se da más en el género femenino. Y en los hombres podemos hablar de autolesiones como son el hacerse quemaduras, el golpearse la cabeza y separar también de otros tipos de trastornos como la tricotilomanía, que es arrancarte el cabello, pero esa no entra dentro de una autolesión, ya entra en otro trastorno de salud mental.
0: Fíjate que vemos o escuchamos este tema y podemos creer que es imposible pensar que nuestros hijos puedan autolesionarse de tal manera, o sea, hacerte ese tipo de cortes en los que dices, bueno, es que no, es que mi hijo ni o mi hija ni pensar lo que se vaya a autolesionar de esta manera. Sin embargo, tristemente resulta ser ya hasta común en nuestros adolescentes, ese tipo de situaciones. Y cómo los padres podemos estar alerta, porque antes de decir, no, es que mi hijo no, mi hija tampoco, mi adolescente está súper bien, pues es berrinchudo, es esto, pero autolesionarse jamás. Tenemos que estar muy, muy abiertos a este tema, porque es parte de que nosotros podamos prevenir que nuestros hijos se autolesionen de tal manera. Hay veces que no queremos ni siquiera tocar el tema de no autolesionarse. No, no, es cállate, mejor que ni se mencione aquí. No, es que las cosas deben de mencionar tal cual su nombre, tal cual son las cosas, para nosotros así poder trabajar en la prevención. Y qué mejor que seamos padres y madres o personas cuidadoras informadas para poder así prevenir cualquier tipo de conductas autolesivas.
1: Así es correcto. Fíjate, acabas de mencionar dos puntos importantes dentro de lo que tú platicaste. Hablaste de que es un berrinche, ¿sí? Como padres, ¿cómo lo vamos a identificar o cómo lo vamos a aceptar? Primero ocupamos aceptación. ¿Por qué? Porque no aceptamos esta parte de que no, a mi hijo no le sucede. Característica o regla principal. No hay regla para decir mi hija o mi hijo lo practica o no. ¿Por qué? Porque a veces relacionamos que no, pues es una niña o un niño o un adolescente con calificaciones excelentes, buen comportamiento, no, aparentemente no problemático, no me da problemas en la escuela, no me da problemas en la casa. Entonces, ahí es la primera regla. No pensar, no me puede pasar. ¿Sí?
0: Claro.
1: Ese es uno. Y no lo hacen por berrinche, porque está tan estigmatizado, es un estigma el decir lo hace por llamar la atención o por un berrinche. Obviamente no es la situación, sí necesita un tratamiento, un acompañamiento que de acuerdo al nivel de lo que se esté viviendo emocionalmente, pues ya son las atenciones. Y si nada más requiere una psicoeducación, una terapia, o si incluso puede llegar a requerir medicamento. Entonces esa es la primera. No es un berrinche, no hay una regla normal que diga este estereotipo, este tipo de chicos, este tipo de chicas son los que se autolesionan. No hay una regla general. Y lo segundo que mencionaste es que es un tema que relacionan mucho, de que no les hablen de autolesionarse porque les van a dar ideas o los van a inducir a otras situaciones, otros trastornos más graves. No, al contrario, cuando hablamos del tema, ¿qué pasa con las y los adolescentes que escuchan el tema? Ay, hay una empatía por parte de la sociedad, es hablado, se entiende, ya saben a qué se debe. Entonces ellos sienten una liberación al hablar del tema, no es al contrario. No estamos induciendo a que lo realicen, incluso al darle las pautas o las formas de autolesionarse. Dice, no, pues ya le estás dando ideas, ya lo va a hacer así. Entonces no es esa medida, la medida es al contrario. Favorece mucho esta liberación de ellos, de sentirse entendidos, de que la sociedad tenga esta empatía, y pues lo siguiente es tomar acción para la atención primaria o la atención que se requiera en ese momento.
0: Dicen que el conocimiento te da las herramientas para poder así enfrentar cualquier tipo de obstáculo o problemas que te puedas enfrentar. Entonces, el conocimiento es poder, y si lo conocemos, sabemos o podemos saber ya cómo poder actuar, tanto nuestros adolescentes como nosotros como padres y madres o personas cuidadoras, ¿no? Realmente es un tema, pues a veces hasta difícil de tocar, ¿no? Sí. Porque también, mira, a lo mejor hay algún maestro o maestra que nos está escuchando en este momento y que trabaja sobre todo con adolescentes, que también quiere hacerte una pregunta. A veces decimos los padres, no, es que el mío a lo mejor todavía está muy pequeño, ni siquiera está tan adolescente. ¿Hay alguna edad en la que pueda comenzar este tipo de conductas?
1: Te comento, hay una guía en donde se menciona las conductas autolesivas, y ahí establece una edad que dice que a partir de los 10 años, y se ha ocurrido en alguna ocasión un corte, aquí se van rellenando criterios de evaluación para diagnóstico, en donde dice que hacerlo 1 o 5 días en un año ya entra dentro de esta atención, ya la requiere. Entonces, pues en sí, ahorita por experiencia y por las situaciones que hemos ido a atender, sobre todo comentarles que es en prevención, ¿verdad? Nosotros llevamos este poder de información porque se han requerido por situaciones que están ocurriendo en primarias. Y ese es lo que sorprendía, o sea, decir, ¿cómo vas a ir a una primaria a tocar el tema de cutting? Pues sí, porque ahorita está al alcance, ya sabemos que las redes sociales, el uso de la tecnología, pues lleva dos filos ahorita.
0: Claro.
1: Tiene muchos usos positivos, pero igual también tenemos los negativos. Y una de las causas, o por qué ocurre el cutting, es por esta aceptación social, ¿sí? Por pertenecer. A lo mejor un niño, hablemos de un niño menor de 12 años, tiene amiguitos de secundaria mayores de 12, 13, 14, quienes practican esta conducta. Entonces, por imitación, por aceptación, por pertenecer al grupo, pues también, aunque a lo mejor ellos no requieran o no tengan esta desregulación emocional, que es una de las causas principales por las que ocurre, pues por imitación y por ser aceptado, incluso hasta más chicos podrían practicarlo. Entonces, como regla general, por eso te decía, es que no hay regla.
0: Claro.
1: Está la situación, pero pues se debe atender de acuerdo a cómo vamos avanzando. Y el uso de la tecnología, pues nos ha abierto, sí, muchas ventanas, pero también ha abierto muchísimos más riesgos.
2: Ahorita me llama mucho la atención que dijiste, a lo mejor por querer pertenecer algún grupo, algunas... ¿Quiere decir que esta práctica puede hacerse de manera grupal en algunas ocasiones? O sea, que no es un tipo de, de trastorno o padecimiento, bueno, no un padecimiento, sino que puede llegar a ser de manera grupal, que cierto grupo de niños hagan ese tipo de prácticas, no solamente individualizado. Esto me llama mucho la atención.
1: Sí, claro, te digo, por imitación y por aceptación, incluso comentarte que como trastorno no está catalogado en el DSM-5, que es el último que salió para nosotros que trabajamos y estudiamos la psicología, pero sí viene un apartado, hay un apartado en esta guía que tenemos nosotros, que es el apartado 3, en donde vienen y ya se desglosan muchísimas más conductas que van encaminadas al trato de la salud mental. Una de ellas, pues, aparecen las autolesiones, ahora viene la adicción al internet, o sea, pero es un rubro en donde te establece que son situaciones que tienen que seguir siendo investigadas para poder ver cuáles son los factores que ya tenemos algunos, pero conforme vamos avanzando y evolucionando, pues se van agregando más, y entonces para poderlos determinar dentro de un trastorno, pues todavía falta, pero sí se manejan como conductas que requieren de una atención en salud mental.
2: ¿Cómo, como madre, padre, persona cuidadora o como docente? Porque a veces, hay veces que detectan algunos docentes más que los padres, tristemente, pero ha pasado. Entonces, ¿cómo puedo yo detectar como padre, madre, persona cuidadora o docente? O tal vez también, como amiguita o amiguito, ciertas conductas que estén practicando ese tipo de acciones.
1: Bien. El primero que siempre me toca enmarcar mucho y resaltar mucho es, siempre hay un cambio de conducta visible, ¿sí? Hay niñas, niños o adolescentes que empiezan a tomar conductas no usuales. Entonces quiere decir que una de las conductas visibles para papás, para mamás y para los cuidadores y docentes es esto, un cambio drástico en su conducta, aislamiento. También los síntomas emocionales, observas mucha aflicción y tristeza en estas niñas, niños y adolescentes, irritabilidad. ¿Por qué? Porque estamos hablando de una regulación de emociones y no la tienen. ¿A qué causas? Ya vamos a ir viendo más adelante a qué causas, porque las situaciones que pueden detonar una desregulación emocional, pues son muchas. Pero sí notamos estos cambios en las adolescentes y en los adolescentes, irritabilidad, el aislamiento social. Hay algo característico, porque está muy relacionado con el cutting, pero sí me gustaría aclarar este punto. adolescentes que usan los suéteres o manga larga, ¿sí? Aquí es donde quiero aclarar algo. ¿Por qué? Porque hemos comprobado que en la secundaria, incluso en mis tiempos, me acuerdo, no me gustaba quitarme el suéter y no era prácticamente porque me
2: hiciera
1: lesiones, claro, o me cortara, ¿verdad? Simplemente porque hay otras situaciones ahí de no aceptación a mi cuerpo, que no me vean,
2: claro,
1: que no.
2: Claro. No puede ser una regla, pero sí se llega a usar.
1: Pero sí se llega a dar. ¿Qué pasa aquí? Que notas que cuando tú le dices, quítate el suéter, no quiere. O se empieza a tapar las áreas donde hay estas lesiones con pulseras y las está escondiendo todo el tiempo. Entonces sí hay que poner mucha atención. No determina el que no se quite el suéter, sino que hay que ir acompañado de otros síntomas, como por ejemplo, no se quita el suéter, siempre está aislado, esta aflicción constante de que siempre está triste, está incómodo, sus emociones no las regula. Y ya tienes varios elementos, pero no determina solo el hecho de no quitarte el suéter.
2: Claro, y muchas de las veces ahorita que lo comentaste, probablemente no sea únicamente una lesión, ¿no? Hay a lo mejor algunos factores primero que a lo mejor en el comportamiento, porque a lo mejor muchos, lo primero que quieren ver es, a ver, si ya está la lesión, ¿no? Pero a lo mejor ahí te va dando indicios, como tú lo has mencionado, claro, indicios antes de que llegue el corte, ¿no? Antes de que llegue el corte, habrá algún tipo de lesión, ¿no?
1: Sí, de hecho, o sea,
2: antes de que llegue la lesión, algún tipo de comportamiento.
1: Hay un comportamiento debido a una situación, ¿no? Ya es tanto que no pueden regular sus emociones por diversas situaciones o controlarlas o expresarlas, no comunicarlas, que la finalidad de esta práctica es liberar un dolor emocional haciendo una función de distracción con el dolor físico. ¿Por qué? Porque el cerebro no identifica, ay, ¿es dolor emocional o es dolor físico? El adolescente o la adolescente lo que no quiere es sentir el emocional y al hacerse el corte siente un alivio, hace una función analgésica este corte, pero no decimos que es la correcta, que es la asertiva o la adecuada.
2: Claro. ¿Sí? Claro, aquí lo importante es como madres o personas cuidadoras, es siempre estar alerta, ¿no? Alerta de un cambio de conducta, algún tipo de situaciones que nos puedan dar ese indicio de que algo no está bien. Como madres o como padres, muchas veces sentimos de primera instancia de algo no está bien. Algo está pasando con mi hija, con mi hijo, con mi adolescente, lo cual está ocasionando que a lo mejor haya tipo de situaciones. Llegar al grado de autolesionarse, bueno, entonces es algo que tendríamos que estar checando qué está pasando. Y en primera instancia es acudir a ayuda, ¿no? ¿Qué
1: así
2: podemos
1: es,
2: hacer?
1: Es correcto. La ayuda profesional es importante. ¿Por qué? Porque siempre tratamos de hacer prejuicios, como te comentaba. Lo primero que pensamos los papás o las mamás es, está queriendo llamar la atención, está haciendo un berrinche, ay, no le crean, ay, sí, una cortadita, nada más pasó una vez y después se sigue repitiendo y después volvemos a observar en otra parte del cuerpo, porque pueden ser en los brazos, en las piernas, en el abdomen. Entonces los pasamos desapercibidos y en esta cegación, ¿por qué? Porque como atiende a la atención de un dolor emocional, no queremos ver a lo mejor como padres y madres que este dolor emocional lo estamos causando nosotros, porque una de las situaciones podría ser una separación, un divorcio, claro, violencia familiar. Entonces ellos al querer liberar todo ese dolor, pues buscan otras estrategias no correctas, vuelvo a repetir, no adecuadas. Pero para eso estamos aquí. Justamente la ayuda profesional va encaminada a esto. Hay una orientación, una psicoeducación para padres y madres para identificar de dónde viene esta desregulación emocional, a qué situación es a la que está atendiendo el adolescente a través de la autolesión. Puede ser, a lo mejor dices, en mi familia, en mi entorno familiar todo está bien, pero en la escuela, ¿no? Sufre acoso, claro, escolar, y también es una situación. Las autolesiones también están muy relacionadas con el uso de sustancias y también con el abuso sexual. Entonces, hay que determinar a través de la ayuda profesional la causa, la orientación para los padres y sobre todo determinar si requiere una atención médica inmediata o si solo requiere la psicoterapia. Entonces sí es importante la atención profesional para saber a dónde vamos a encaminar o qué protocolo se va a seguir.
2: Qué importante es esto que mencionas, realmente cómo tenemos que estar prevenidos en muchas situaciones y estar alertas como madres, padres y personas cuidadoras y por supuesto como docentes. Estamos, como bien lo mencioné, próximos al ingreso escolar en el que a lo mejor probablemente nuestro adolescente, digo, diferentes situaciones que pueden pasar, ¿no? Pero a lo mejor si algo le está ocasionando en la escuela, a lo mejor por fin vimos esa tranquilidad, o al contrario, si algo en su casa le está ocasionando ese tipo de situaciones, pues entonces siempre hay que estar alerta y prevenidos para así poder evitar de mayor posible pues, ese tipo de situaciones que sin duda pues afectan mucho a nuestros adolescentes. Quiero irme a un corte. Nada más quiero adelantarles que tenemos aquí ya, van llegando nuestras invitadasas de lujo que tenemos el día de hoy, así que quédate en este espacio porque sin duda tenemos aquí pues a unas grandes adolescentes que nos acompañan el día de hoy, así que quédate con nosotros porque te las voy a presentar, nos vamos a ir un corte, regresamos, ¿te parece?
1: Me parece excelente, y aquí vamos a estar porque lo que necesitan es la voz y la participación de ustedes.
2: Así es, así que quédate con nosotros. Yo soy Alondra Mendoza. Regresamos, vamos a ver.
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1: Las 12:27. 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

0: Hola, ¿qué tal? Gracias por estar aquí con nosotros una vez más en este tu espacio GPA Contigo. Yo soy Alondra Mendoza y para mí es un gusto, como siempre, tenerte cada jueves. Gracias por continuar con nosotros. Quiero agradecer también a quien el día de hoy está con nosotros en controles, Cristian Hernández. Muchísimas gracias por estar aquí. Por supuesto, también a Arce, que está atrás de cámaras, a su compañero. Muchísimas gracias. Y unas felicitaciones y un agradecimiento muy especial a todo el equipo que conforma GPA Nayarit. Muchísimas gracias a todas las compañeras y compañeros que conforman este gran grupo, con grandes ayudas y un gran esfuerzo por siempre llevar a cabo pues lo mejor para Nayarit. Muchísimas gracias y por supuesto también a RTN, al Sistema de Radio y Televisión Nayarit. Muchísimas gracias. Y rápidamente quiero dar la bienvenida a quien el día de hoy está con nosotros. Quiero empezar también pues con grandes personas que están aquí con nosotros. Ella es la licenciada, ella es Villasmín González Padilla, psicóloga de Cipina, quien está el día de hoy aquí con nosotros. Muchísimas gracias.
1: Hola, ¿qué tal, Alondra? Gracias. Un saludo a todos los radioescuchas y también al grupo GPA. Un saludo a todos mis amiguitas y amiguitos.
0: A todos, a todas. Y bueno, también está con nosotros la licenciada Cecilia Ramírez. Bueno, ella es secretaria ejecutiva del Cipina de Compostela, a quien le damos la bienvenida.
2: Muchísimas gracias. Gracias el municipio de Compostela aquí participando con nuestras chicas.
0: Siempre muy participativas.
2: Sí, muy participativas. Muchas gracias por la invitación.
0: No, hombre, a ustedes. Y tenemos a tres adolescentes que ya dos de ellas ya habían estado con nosotros en este espacio. Ella es Diana Paola Piña Solórzano, que le damos la bienvenida.
3: Muchas gracias. Es un orgullo para mí volver a estar aquí. Y muchas gracias por volvernos a invitar a mi hermana y a mí.
0: Claro que sí. Y también tenemos a Gabriela Viviana Piña Solórzano. Bienvenida.
4: Gracias, un gusto volver a estar aquí.
0: Gracias. Y también tenemos por primera vez, tenemos aquí a Marta Getsamaní Ramírez Torres. Bienvenida.
5: Muchas gracias, estoy muy feliz de estar aquí por primera vez y pues muchísimas gracias por invitarme.
0: Gracias a ustedes, principalmente con su presencia, nos hacen a todos muy feliz y sobre todo cada una de las participaciones de ustedes pues siempre contribuyen siempre a unas adolescencias más sanas, más felices, así que agradecemos que estén el día de hoy aquí con nosotros en GPA Nayarit. Y bueno, quería preguntarles que podamos de nuevo compartir a nuestro público pues el tema que vamos a hablar el día de hoy es el tema del manejo de las emociones y la prevención del cutting. ¿Nos podría decir, licenciada Cecilia, a grandes rasgos, para que los que nos van escuchando desde su casa, su auto, de donde nos escuchen, qué viene siendo pues esto de prevención del cutting?
2: Sí, mira, lamentablemente pues tenemos que prevenir este tema. Ahorita estamos trabajando en las escuelas por medio de conferencias, pláticas, ya desde el grado de primarias, secundarias y sobre todo bachilleratos. El tema de el cutting pues son las autolesiones, ¿verdad? Sobre todo checar de dónde viene, un análisis. Muchas veces son por temas emocionales desde la familia. No sabemos si están pasando alguna violencia en la escuela, ¿sí? Con sus maestros, con sus compañeros. Tenemos que hacer un análisis profundo con todos ellos y sobre todo que sepan los jóvenes que hay un sistema que los está apoyando y respaldando, ¿verdad? Que es el Sistema de Protección Integral de Niñas, Niños y Adolescentes. Nosotros estamos en Compostela, pero con el apoyo siempre de Cipina de aquí del estado.
0: Así es, que está con nosotros precisamente también la licenciada es Villasmín González, quien es psicóloga precisamente del Cipina Nayarit. También comentaban que, bueno, lamentablemente no hay edad, estereotipo, como para decir, aquí empieza el cutting. ¿Qué nos puedes decir?
1: Así es, no hay como un estándar. Ya estamos, como comenta la secretaria ejecutiva de Compostela, estamos abordando primarias, porque ya estas generaciones con tanto acceso a la información, que es una de las maneras que mencionábamos que puede, o por lo que puede ocurrir por esta aceptación o entrar a un grupo, pues ya están imitando, ¿verdad? Jóvenes o niños, incluso por ver adolescentes y entrar en este grupo, pues ya lo están practicando. Entonces, como tal, sí hay una guía en donde dice que de 10 años a los 17, esa es la edad en donde más es más frecuente, vaya. Pero se puede dar obviamente en menores de 10 años y en cuanto ya pasan de la adolescencia a la etapa joven, en los jóvenes empieza a disminuir estas prácticas porque pueden durar hasta la práctica entre 5 o 10 años, ¿eh? Se la pueden llevar así cuando no hay un tratamiento. Entonces empieza a ir disminuyendo, perdón, de los 21 a los 29 años. Entonces, si ves, el rango de ocurrencia, pues es muy amplio. Así es que, pues no hay regla como tal. Solo mayor incidencia en la adolescencia y la pubertad.
0: Que bueno, a veces lo manejamos como la etapa difícil, pero es un cambio hormonal que está en el cuerpo de cada adolescente, que bueno, son cambios físicos, hormonales, que van influyendo muchas veces en nuestro comportamiento, a veces de manera involuntaria, por también la falta de desarrollo emocional, ¿no?
1: Justamente diste en el punto clave siguiente. Siempre relacionamos la adolescencia con la etapa problema, en donde nosotros más comportamientos de desafío y de riesgo experimentamos. Ya pasamos por ahí, ¿verdad? Pero ¿qué es lo que pasa? Realmente me gustaría que entendieran un poco quienes nos escuchan, papás, mamás, personas cuidadoras o a quienes tengan un adolescente a un lado, para llevar a la práctica la empatía de por qué sucede justo en esta etapa. Mencionas así básicamente el desarrollo del cerebro, ¿sí? Hay algo en nuestro cerebro que pasa en la adolescencia, hay una poda de neuronal, le decimos nosotros acá en la psicología, en donde olvidas todo lo que pasaste en la infancia, por eso decimos que, ¡ay! De chiquito no eras así y de adolescente te transformaste completamente. Esta falta de madurez en la corteza frontal, que es la que nos ayuda y que es la conciencia y el Pepe Grillo, pues no está desarrollada a diferencia de lo que es el sistema límbico. En el sistema límbico está la amígdala y es quien le llegan todas las emociones y ella distribuye qué voy a hacer y cómo va a actuar. Entonces, al no tener esta madurez acá enfrente para la toma de decisiones, pues lo que más hace la amígdala es actuar por impulsos y a través de las emociones. Y en esta etapa somos radioactivos, ¿no? Los adolescentes. Hacemos algo chiquito así como que, ¡ay! De algo pequeño lo hacemos grandísimo. Entonces, eso pasa a nivel del cerebro adolescente. No tenemos desarrollada esta conciencia, pero sí tenemos súper desarrollada la de las emociones, y aparte hay algo que es una hormona natural que produce el cerebro, que es el cortisol, ¿sí? Entonces, esta daña justamente lo que es el sistema límbico, o sea, es muy sensible a lo que es el estrés, y sabemos, ¿verdad? Adolescentes, estoy estresada, estoy ansiosa, no me hables, estoy enojada. Entonces, es por la acción de esta hormona natural del cortisol. Entonces, esa daña este proceso de emociones, pero también daña la otra parte de la frontal. Entonces es por eso, no es que lo hagan a propósito, es simple desarrollo de la madurez que está adquiriendo el cerebro adolescente.
0: Claro, wow, qué importante, ¿no? De manera científica también cómo lo vas explicando. Y bueno, quiero también pues pedir lógicamente la opinión y las experiencias de estas tres hermosas chicas que ya hoy nos acompañan. Quiero empezar contigo, Paola. ¿Cómo se ve el mundo con la lupa de un adolescente? ¿Qué puede pasar en esta etapa de una chica o un chico que puedan decidir autolesionarse?
3: Yo creo que para entender por qué un adolescente puede llegar a lesionarse, primero tenemos que verlo desde nuestro lado, desde cómo nosotros vivimos esta etapa. Porque siendo adolescente, a veces sientes que todo pesa muchísimo. Puedes tener problemas en casa, sentirte que no encajas, no sentirte suficiente, tener problemas con amigos o simplemente sentirte mal y ni siquiera saber explicar por qué. Y muchas veces no sabemos cómo hablar de lo que sentimos. Puedes estar rodeado de personas y aún así sentirte completamente solo. Entonces vas guardando todo, hasta que ya no sabes qué hacer con lo que tienes dentro. Y ahí es donde algunos adolescentes pueden llegar a lesionarse. Por eso creo que no sirve simplemente preguntar, ¿por qué haces eso? A veces ni siquiera esa persona sabe cómo explicarlo. Lo que sí puedes saber es que lo que esa persona está sintiendo es demasiado y no encuentra otra manera de manejarlo. Entonces, si me preguntan, cómo se ve el mundo con la lupa de un adolescente que está pasando por esto, yo diría que a veces se ve enorme. Los problemas parecen gigantes, uno se siente pequeño y puede parecer que no existe una salida, pero sí existe, y creo que lo más importante es que esa persona pueda encontrar a alguien con quien hablar antes de pensar que tiene que enfrentar todo esto sola.
0: Wow, qué importante eso que nos mencionas, Paola. Realmente el tener este enfoque tuyo, para así a lo mejor muchos padres y madres o personas cuidadoras podamos entender a nuestro adolescente. Muchísimas gracias, Paola, por esto que nos comentas. También quería preguntarte a ti, Diana Paola eres tú, ¿verdad?
1: Sí.
0: Diana Paola. Entonces vamos con Getsemani. Que quería preguntarte algo, ¿qué sabes sobre el cutting? ¿Qué te han hablado al respecto? ¿Has escuchado o conoces a alguien que esté, pues lamentablemente, transitando por esta difícil situación?
5: Bueno, pues abordando este interesante tema que es el cutting, una problemática social que aqueja a muchos adolescentes como yo de manera silenciosa. Bueno, pues el cutting no es una enfermedad, sino que es cuando una persona comienza a autolesionarse. Esto consiste en cortarse en áreas como los brazos, las piernas o la panza. Esto puede suceder cuando la persona está atravesando por momentos muy complicados en su vida, como con sus papás, en la escuela, muchas veces pasan por la separación de sus padres y demás. Esto no lo hacen como una forma para llamar la atención, sino que lo hacen porque para ellos es como una salida, porque realmente solamente a largo plazo es algo que los daña físicamente. Pero lo hacen como una salida de todos aquellos problemas que tienen, porque no saben cómo controlar sus emociones, porque pues ellos lo ven como algo muy fuerte. Y como muchas veces no tienen esa pues red de apoyo, no saben cómo liberar ese sentimiento. Y yo pues conozco a una amiga que es desde la infancia, que hace mucho estaba atravesando por un momento pues muy complicado en su vida, porque estaba pasando pues por la separación de sus padres, problemas en la escuela y pues problemas en su casa. Y debido a que su mamá pues no le prestaba la atención que pues ella necesitaba, ella empezó a autolesionarse. Yo me di cuenta un día que fuimos pues a una alberca, que yo le dije que nos pusiéramos un short para bañarnos, pero ella pues empezó a decir que no quería, que se le vieran las piernas, y ya fue cuando pues ella explotó y me empezó a contar todo lo que ella estaba pasando. Y yo le dije que pues no se preocupara, que las dos juntas íbamos a buscar una solución a todo esto. Ya después pues nos fuimos a los columpios para pasar el rato ahí. Al llegar a mi casa mi mamá me preguntó que pues por qué no me había ido a bañar, y yo le dije que había preferido pasar el tiempo con mi amiga y le empecé a contar todo. Mi mamá me dijo que teníamos que ir a decirle a su mamá, pero yo la verdad pues no conocía en ese instante, y yo dije no, pues es que mi amiga se va a enojar mucho conmigo. Pero mi mamá me hizo entender que pues esto era algo que podía afectarla mucho a ella y que teníamos que ir a decírselo. Y sí, al día siguiente fuimos a decirle a su mamá, y pues su mamá se sintió muy, muy culpable, porque debido a que no le prestaba pues esa atención, su hija tuviera que recurrir a autolesionarse. Ya después empezaron a ir al psicólogo y pues empezaron a ir a terapias, y pues mi amiga pudo mejorar. Y pues aquí es donde uno se da cuenta de la importancia de ver a nuestro alrededor, porque muchas veces hay personas que nos piden ayuda, pero como nosotros estamos tan cerrados en nuestro mundo y nuestros problemas, no nos damos cuenta de cuando alguien pues verdaderamente nos necesita. Y también es muy importante priorizar nuestra salud mental, porque si nosotros vemos que estamos atravesando por un momento muy complicado y que no podemos solos, tenemos que buscar y acudir a ayuda. Y pues ahorita, gracias a Dios, pues ya mi amiga ya está bien, ya pudo salir de esto. Y pues le gustaría que ayudaran a más jóvenes que están pasando por eso a que pudieran pues salir de eso y que tuvieran una red de apoyo.
0: Wow, quiero felicitarte primero, y hay que darle también un aplauso a Getsemani realmente, porque nos dejas aparte una gran lección de cómo podemos actuar como amigos o amigas, ¿no? Porque a veces somos los primeros que estamos detectando que algo no está bien con nuestros amigos, porque a veces ni los papás o los docentes. Entonces quiero felicitarte a ti y a tu mamá por el gran trabajo también que ha hecho contigo y tú por tener este gran corazón, ¿no? Y cómo nos enseñas realmente a poder, cómo poder ayudar. Así que muchas gracias. Gracias por compartir también este testimonio que agradecemos mucho. Y obviamente protegiendo siempre al adolescente en este caso. Entonces agradecemos mucho ese gran testimonio, Getsemaní. Muchísimas gracias. También quería preguntarle a Gabriela, para empezar, Gabriela, pues quiero que nos puedas también hablar tú de qué recomendaciones o qué estrategias pues le darías a uno o a una adolescente que esté pues autolesionándose.
4: Bueno, yo como adolescente creo que una de las cosas más importantes que puedo hacer es escuchar sin juzgar, sin regañar y sin hacer sentir culpable a la persona. A veces no necesitamos tener las palabras perfectas, simplemente necesitamos estar ahí, escuchar de verdad y demostrar que nos importa. Sus emociones son válidas y no tiene que enfrentar todo lo que está viviendo por su cuenta. También creo que es muy importante buscar el apoyo de un adulto, como ahorita lo comentaba mi compañera Getsemaní, como un familiar, maestro, orientador escolar o psicólogo. Aunque me pidiera guardar el secreto, su seguridad es mucho más importante. Pedir ayuda no es traicionar su confianza, es demostrarle que su vida y su bienestar importan. Y para mí, lo más valioso sería hacerle sentir que no está solo, que puede hablar, que puede pedir ayuda y que no tiene que solucionar todo por él solo. Porque a veces escuchar un simple "estoy aquí, te escucho y voy a ayudarte a buscar apoyo" puede ser el comienzo de algo muy importante. No siempre podemos solucionar lo que alguien está viviendo, pero sí podemos no mirar hacia otro lado, y a veces estar ahí puede cambiar mucho más de lo que imaginamos.
0: Gracias, gracias también por esto, Viviana. ¿Cómo te gusta que te diga más, Gabriela o Viviana?
4: Acuérdame. De las dos maneras me gusta.
0: De las dos maneras, bueno, Viviana. Y entonces, realmente estas recomendaciones son muy importantes, estas recomendaciones que nos das para así también poder ver qué estrategias podemos hacer como madres o personas cuidadoras, también como padres, porque muchas de las veces qué mejor ver lo que pasa con el adolescente, que vengan testimonios de propios adolescentes, ustedes que son los ojos en ese entorno, y por eso agradecemos muchísimo que estén aquí, porque sin duda la voz de ustedes puede todavía abrir más puertas para que podamos entender nuestras adolescencias, cómo poderlas ayudar, ¿verdad? Entonces, cada una de sus participaciones nos ha ayudado muchísimo el día de hoy. Yo creo que muchas madres, padres y personas cuidadoras el día de hoy se llevan también esa pequeña, como dijiste, grillito que te está hablando diciendo, ¿qué puedo hacer yo ahora cuando llegue a casa? O tu docente, ¿qué puedes hacer ahora con tu grupo de que alguno esté pasando por una situación? ¿O qué puedes hacer tú con esa amiguita, ese amiguito que probablemente tú ya detectaste que está pasando por una situación muy compleja o complicada? Entonces nos llevamos todos esa tarea a casa el día de hoy. Muchísimas gracias. Y también quería, bueno, además de estas recomendaciones que nos acaba de dar Viviana, Gaby también y por supuesto Getsemaní, las tres que nos aportaron el día de hoy, quería preguntarle a nuestras delegadas, cuando nos encontramos ante la posibilidad de que alguien de nuestro entorno pueda estar autolesionándose o automutilándose, o sea, porque puede llegar, ¿no?, a tal grado, no solamente de autolesionarse, me llamó mucho la atención esto de mutilarse completamente. Lo más importante, ¿qué podemos hacer? A lo mejor como padres nos podemos asustar y decir, bueno, ¿qué hago? ¿Qué tipo de recomendaciones o cómo podemos detectar ese tipo de situaciones? ¿Qué nos pueden decir nuestras delegadas el día de hoy?
1: Bien, voy a empezar yo, Alondra, comentando lo siguiente. Muy importante lo que nos acaban de compartir cada una de ellas, y voy a ser muy, muy, muy así como enfática en lo que dijeron, porque es muy importante la participación y la voz de ellas. Y como vemos, pues no está tan aislada de una realidad. Y a esto me gusta siempre hacer énfasis en que suene su voz, en que nos vayamos acostumbrando como adultos a escucharles, porque tienen un panorama perfecto de las situaciones que ocurren en el mundo que decimos nosotros que es adulto y en los que ellos no pueden participar.

0: De gritar. Una autolesión es una manera silenciosa de gritar que algo necesitan, que algo está pasando. Entonces, guardemos la calma como padres, aunque no la tengamos, porque obviamente enterarte de una situación así, pues lo primero que haces es explotar, o
1: Te
0: sea,
1: alarma, sí,
0: nos volvemos
1: gritas,
0: adolescentes porque nos volvemos radioactivos ante una noticia así, queremos explotar, queremos regañarlos, es que es tu culpa, ¿por qué haces esto? En lugar de escuchar. Entonces, recomendación, papás, no dramatices, acompaña y busca la ayuda profesional, ¿sí? ¿Por qué? Porque no está a nuestro alcance y conocimiento. A lo mejor tenemos algo que solucionar desde acá, de este lado, como tutores o cuidadores, que a ellos les funcione también para dejar de hacer esta práctica.
1: Así es, qué importante esto que mencionas, Esbi, y sin duda, bueno, ya nos quedan 3 minutos nada más, se nos fue rapidísimo esta emisión, sin duda un tema que no podemos dejar atrás, un tema que esperemos próximamente poder venir a abordar, ¿no? Ya ahora con el regreso a clases. Por último, algo que nos quieran mencionar nuestras invitadas. Tenemos ya 3 minutos para despedirnos. Empezamos con nuestras adolescentes. Algo que les quieras decir a nuestros radioescuchas, a nuestros adolescentes que nos están escuchando, a los papás, mamás, que les quieras dar algo ya para finalizar. Quien guste, empezamos contigo, Semení, ¿te
2: Bueno,
1: parece? Algo que queramos ya para finalizar.
2: pues yo quisiera dar algunas recomendaciones, bueno, algunos errores comunes que pueden llegar a cometerse, que son muy importantes, que tenemos que observar, que muchas veces cuando nosotros nos damos cuenta de que algún adolescente está pasando por eso, cometemos estos errores. El primero es minimizarlo, porque muchos entre adolescentes, los mismos adolescentes decimos, ay, pues eso no es nada, o sea, yo paso por cosas peores. Pero no, o sea, realmente cada adolescente tiene sus problemas y ninguno es ni más grande ni más pequeño. Todos tienen el mismo valor porque uno no sabe realmente cuánto le duele a esa persona. El número dos es juzgar o regañar. Nosotros muchas veces nos vamos a juzgar a las personas por algo que hacen mal, pero no nos detenemos a pensar el por qué lo hace o realmente, o sea, es porque no tiene a nadie. Y si nosotros nos paramos a juzgarlo, lo único que el adolescente va a sentir pues va a ser culpa, va a ser miedo y ya va a querer cerrarse y no poder no volver a abrirse. Otro es gritar o castigar. Los gritos y los castigos solamente aumentan la culpa, la vergüenza y la necesidad de seguir haciéndolo. Y algo como comentaba la delegada, es reaccionar totalmente desde el pánico. Nosotros cuando nos damos cuenta que algún adolescente está pasando por eso, tenemos que tomar la calma para que el adolescente no se cierre. Porque si nosotros nos asustamos al ver que él está haciendo mal, algo mal, el adolescente se va a sentir muy mal y va a sentir pues una vergüenza muy grande y ya no va a querer abrirse. Y también me gustaría que todos los adolescentes que nos estén escuchando, que supieran que no están solos, que siempre pueden contar con algún adulto para que los ayude a salir de esta dificultad. Y ya, muchas gracias.
1: Muchas gracias, Getsemaní. Sin duda, una gran recomendación y pues también este gran apoyo que estás dando a todos los adolescentes. Brevemente, algo que quieran mencionar, ya nos queda un minutito brevemente para que alcancen las
3: Yo
1: dos.
3: quisiera hablar sobre las técnicas de distracción.
1: Ajá, brevemente, ya que nos queda un minutito.
3: Bueno,
1: Una.
3: pues las técnicas serían escribir los pensamientos y sentimientos angustiosos, cosa cuando empiezas a sentir que quieres cortarte o tienes algún problema, puedes escribir, dibujarlos, plasmarlos en una pintura.
1: Claro. Excelente recomendación que nos puede ayudar como terapia, ¿no? Adelante, Viviana.
4: Pues otra de las recomendaciones sería construir una caja de seguridad, tener a mano algo que le pueda llevar un estado de calma con el fin de disminuir la angustia. Llena esas cosas con el adolescente se sienta seguro, por ejemplo, libros, música, dibujos, entre otros. Y pues nada, me siento muy feliz de estar aquí otra vez y que los adolescentes puedan escucharnos y sentirse que no están solos.
1: Así es, muchísimas gracias, Viviana, gracias, excelente también tu propuesta y sobre todo este apoyo. Y por último, licenciada Cecilia, para que nos pueda también decir ya, ahora sí que en 30 segundos o menos.
5: Sí, muchísimas gracias nuevamente por la invitación. Nosotros como padres, del sistema también SIPINA, nosotros tenemos esos foquitos de alerta en nuestros hogares, conocemos bien a nuestros hijos.

0: si vemos que ya a lo mejor actúa de una manera diferente a como lo actuaba anteriormente, desde usar a lo mejor una chamarra, cubrirse, o sea, a lo mejor son pequeñas alertas que nos está dando el joven. Hay que ponerles atención, ¿sí? Que es lo primero que ellos necesitan y sobre todo escucharlos, ¿verdad? A eso los invito a todos los padres que nos están escuchando, jóvenes, acérquense por favor los jóvenes a un adulto, siempre ellos estarán para apoyarlos y el sistema
1: Muchísimas gracias.
0: CIPINA igual.
1: Muchísimas gracias. Por último, licenciada Esby, ¿nos puedes mencionar rápidamente dónde pueden acudir en caso de una situación de emergencia de este tipo o que estén detectando?
2: Bien,
1: en 20 segundos.
2: En 20 segundos. Hay una línea especial que está promoviendo el CONASAMA. Es la línea 01800-911-2000. Es una línea de atención para cualquier desregulación emocional. Tienes una crisis, tú llamas y ahí te atienden. Y ya de ahí, pues ya verán hacia dónde vas a tener una atención especializada.
1: Muchísimas gracias. Gracias a cada una de nuestras invitadas. El día de hoy, sin duda, me voy con una gran retroalimentación con estas tres maravillosas adolescentes que el día de hoy me dan. Gracias también a cada una de ustedes que vienen de Compostela. Gracias y como siempre, Esby, siempre fortaleciendo el CEPEA, muchísimas gracias. Un saludo también a tu titular. Yo soy Alondra Mendoza, agradezco a todos que están aquí. Nos vemos hasta la próxima, porque recuerda que sí, me informo, yo decido. Nos vemos, nos tenemos que ir. Bye.
2: Bye.

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2: Las 12:59.
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1: La 1:31.
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2: ¿Qué tal a todos? Muy pero muy buenas tardes. Los saludo con muchísimo gusto desde nuestra bella y pintoresca capital Nayarita. Son exactamente las 2 de la tarde. Así lo marca el reloj más histórico de todo Tepic. Y recuerde, después de las 2 de la tarde siempre habrá preguntas por realizarnos. La primera de ellas: ¿usted ya planeó su ruta alterna con la nueva construcción del nuevo puente sobre las vías del tren? Si no lo ha hecho, bueno, tiene bastantes días para que empiece a planearla. ¿Ya cargó con su paraguas para que no lo sorprendan las lluvias? Y la última y no menos importante, ¿ya sabe la última información de los acontecimientos aquí en Nayarit? Si no la sabe, para eso estamos su servidora y todo el equipo de Aztlán Radio, para informarlo en 30 minutos con lo más relevante que ha acontecido aquí en Nayarit y también a nivel nacional, ¿por qué no? Recordarle que estamos en vivo a través del 100.3 de FM y 550 de AM. También nos encontramos en Facebook. Si usted no nos quiere escuchar y nos quiere ver, búsquenos como Aztlán Radio y ahorita nos encontramos en vivo. Nos puede dejar sus comentarios para estar platicando usted y yo. Déjenos su denuncia. Ya sabe que aquí nos encanta platicar y balconear, como no, y exigir a las autoridades para que vayan a resolverle todo aquello que le aqueje en su colonia. También tenemos números en cabina 311-210-5955 y un número de WhatsApp 311-225-7094, donde daremos voz y lectura a todos sus mensajes. Así que hoy jueves 20 de agosto, si usted ya está planeando qué hacer el fin de semana, pues bueno, mientras tanto, infórmese muy bien. Comenzamos con la información. Y tal y como se lo hemos venido platicando en los últimos días, la construcción del puente ya inició el día de ayer. Por eso, mire, camioneros y choferes de combis ya toman rutas alternas derivado de las obras de esta construcción del puente sobre el Boulevard Colosio. Vamos a escuchar.
3: Desde este miércoles, 80 camiones y combis de 5 rutas de transporte urbano en Tepic comenzaron su recorrido por las rutas alternas mientras se construye el puente superior sobre las vías del ferrocarril en el Boulevard Luis Donaldo Colosio. El dirigente de Transpornay, Francisco Avilés, indicó que las rutas Jazmines, Progreso 5, Progreso 4 y 3 de Julio, que habitualmente circulan por el Boulevard, tomarán como vía alterna el camino viejo a Los Metates hasta la avenida Zapopan, mientras que las combis Cantera Hospitales circularán por la calle 21 de Febrero de la colonia Tierra y Libertad hasta la avenida Guadalajara.
4: En el caso de los camiones, todos los camiones, lo que es la ruta 3 de Julio, Jazmines, Progreso 4, Progreso 5, se van a ir por el camino viejo a Los Metates a salir a la Zapopan y ahí entran a su, se empalman a su ruta y de regreso igual. Esa es la ruta de los camiones. En el caso de las combis, van a entrar por la calle 21 de Febrero, la colonia Tierra y Libertad, para salir a la Guadalajara. Esos dos pedacitos de calle los van a dejar en un solo sentido. A la derecha, para salir a la Zapopan en un solo sentido, y para entrar al camino viejo, también en un solo sentido esa parte. Nos están diciendo que más de un año. Son cerca de 80 camiones que pasan por ahí. Son miles de personas en el día. Estamos hablando de 500, 600 personas por camión al día. Ya entraron ahorita en la mañana por esa ruta y está todo ahorita bien. Hay que esperar el lunes cuando ya entren a clases a ver cómo, qué es lo que va a pasar.
2: Precisamente aquí viene una cuestionante muy sencilla que nos debemos de realizar, es que ¿cuánto tiempo adicional nos va a representar este cambio? Precisamente por eso con anticipación se está realizando toda esta actividad, este inicio de construcción del puente, porque recuerde que pues todo requiere una modificación para usted que trabaja, para todos aquellos que van de un lugar a otro, para los que ya van a entrar a clases el próximo lunes 31 de agosto, incluso a los que van al hospital, a los que diario por algún motivo, alguna razón tienen que pasar por ahí, bueno, tienen el suficiente tiempo para que estén planeando las vías alternas para no pasar por ese lugar. Recuerde que una modificación de ruta no solamente es aprenderse el recorrido, es todo un tramo que usted debe de planear y organizarse. Así que durante estos primeros días habrá que tener paciencia. Paciencia y sobre todo, algo que le voy a decir, sobre todo usted que es conductor, váyase con mucho tiempo de anticipación, porque luego queremos salir a la hora que tenemos que llegar y ahí es donde está el verdadero problema. Así que sálgase mínimo una hora antes del lugar de su llegada. Si usted tiene que entrar a las 9, sálgase a las 8 de la mañana de su casa. Si tiene que llegar a las 8, sálgase a las 7. Todo con tiempo y con precaución, y así también evitamos congestionamiento vial y accidentes, que es lo más importante. Y oiga, mire, justamente hablando de esta obra, vamos a conocer cuánto tiempo tendremos que convivir con estas modificaciones viales y qué representa este proyecto para la ciudad.
5: Como datos generales, el inicio de la obra fue el 12 de agosto, se termina el 9 de octubre del 27 con una duración de 424 días. Van a ser beneficiadas 425,000 habitantes, trae una inversión de 277 millones de pesos y está financiada por el Fondo Nacional de Infraestructura. Su meta son los 340 metros con 120 metros de accesos y 750 de vialidades complementarias.
2: Mire, estas son las declaraciones de la directora de la SCT aquí en Nayarit, Claudia Araujo, quien nos informa que, bueno, pues los trabajos de este paso a desnivel en el bulevar Luis Donaldo Colosio sobre las vías del tren tendrán una duración aproximada de 425 días. Usted sabe que siempre es una aproximación. Puede ser que antes, puede ser que no, pueden pasar muchas cosas, así que la duración aproximada es de 425 días, con una inversión que estará superando los 477 millones de pesos, inversión del Fondo para la Infraestructura, que es gestionada a través del Gobierno de México y que, bueno, dicho proyecto estará beneficiando a todos los que circulamos todos los días por esta zona aquí en la capital nayarita, así que le repito, vamos a tener esta paciencia, vamos planeando esta ruta y sobre todo, haciéndonos la idea de que por lo menos un año y medio sí va a durar, así que en lo que nos acostumbramos, usted vaya saliendo con tiempo y buscando las rutas alternas. Y ahora vamos a pasar de un tema a otro, porque mire, la agricultura aquí en Nayarit también es fundamental, precisamente como parte de la agenda de trabajo en la Ciudad de México, el gobernador del estado, el doctor Miguel Ángel Navarro Quintero, se reunió con la secretaria de Agricultura y Desarrollo Rural del Gobierno Federal, Columna Yasmín López, esto para estar revisando temas relacionados con la producción del frijol, maíz y mango, así como la ganadería, la agricultura y la sanidad. Oiga, en este encuentro también, mire, se analizaron las necesidades de cada actividad y las acciones que pueden impulsarse para fortalecer la comercialización, preservar la sanidad y brindar mayor certeza para quienes dependen del campo y sobre todo para su sustento. Navarro Quintero también agradeció la disposición de la secretaria Columna y los acuerdos que se lograron alcanzar en esta reunión, reiterando que se continuarán realizando gestiones necesarias para generar mejores condiciones para las y los productores aquí en Nayarit y así ayudar a que su trabajo sea más rentable. Porque, oiga, por supuesto, hablar del campo es hablar mucho más de producción, ¿no? Hablamos también de empleos, de economía y también de alimentos que llegan a nuestra mesa. Así que enhorabuena por todas las gestiones que se realizaron en esa mesa de trabajo, de reuniones en la Ciudad de México el día de hoy. Y ahora vámonos a cambiar completamente de tema porque si usted tiene hijos adolescentes, seguramente ha escuchado palabras que hace algunos años ni siquiera existían. Mire, una nueva moda invade las redes sociales en estos días. Se trata del concepto farmear aura, algo que pocos entienden, pero cada vez toma más fuerza entre los adolescentes. Y aquí le voy a explicar un poco. Mire, la expresión viene del lenguaje que se ha popularizado entre las redes sociales, especialmente entre las generaciones más jóvenes. Farmear significa acumular o conseguir algo, mientras que aura se utiliza para hablar de la presencia, actitud, estilo o nivel de seguridad que proyecta una persona. Por eso, farmear aura significa hacer cosas que te van a hacer ver cool, seguro, impresionante o con mucha personalidad, como si estuvieras acumulando puntos de popularidad. Por ejemplo, si alguien muy impresionante puede decir ganó 1000 puntos de aura, pero si hace algo vergonzoso, puede perderlos todos. Aunado a esto, mire, pues se sigue viralizando las famosas batallas de farmear aura, que son competencias para ver quién consigue más aura y se basan en hacer poses, bailes o cosas graciosas y también ganar la simpatía de los espectadores. También al respecto platicamos con jóvenes de Tepic y nos comentan qué significa farmear aura. A ver, vamos a escucharlos.
6: ¿De qué tratan estas batallas?
7: No, pues se trata de del que tenga más aura y el que la pueda farmear mejor.
6: ¿Pero qué es aura?
7: Es como se puede decir, como que la seguridad que transmite alguien que alguien cuando llega te intimida y te hace sentir inseguro.
6: ¿Y las batallas en qué consisten?
7: Pues en el que tenga más de esta forma de intimidación gana.
6: Ok, ¿crees que esta tendencia ayuda a las personas, a los jóvenes a tener más seguridad en sí mismos?
7: Sí, yo creo que sí, porque pues de salir a la calle y hacer esas batallas de aura, debes de tener mucha confianza en ti mismo. Y para que te vea un gran público de gente y luego salir en redes sociales, pues yo creo que sí.
6: ¿Has visto tú las batallas?
7: Sí, las he visto en redes sociales.
6: ¿Y tú participarías en alguna?
7: No, la verdad es que no.
6: ¿Sabes que va a haber una aquí en Tepic el próximo fin de semana?
7: Sí, sí me enteré.
6: ¿Pero vas a asistir o no?
7: No.
6: ¿No te interesa?
7: No.
6: ¿Sabes tú lo que son esas batallas?
8: Sí.
6: ¿En dónde las has visto?
8: En internet.
6: ¿Y en qué piensas tú de ellas?
8: Pues la verdad, no me gusta, es como muy raro.
6: ¿Es algo que tú no harías, no participarías?
8: No.
6: ¿Por qué crees que los chavos, los jóvenes, están haciendo esto en las redes sociales?
8: Pues a veces solo lo hacen por seguidores o para hacer reír a las personas, pero la verdad yo no lo haría.
6: ¿Tú qué piensas de estas personas que lo hacen? ¿Crees que son inseguros de sí mismo o que tienen demasiada seguridad? ¿Cómo los ves tú?
8: Pues yo creo que tienen demasiada confianza y seguridad porque pues tienes que tener mucha confianza para hacer esto frente a un público y que se ríen de ti y así.
6: ¿Tú lo harías?
8: No.
6: ¿Piensas ir a las batallas que se den aquí en Tepic?
8: No.
2: Híjole, no, pues sin comentarios, el internet ya tiene su propio idioma, las redes sociales sin duda están invadiendo con este tipo de tendencias, de lenguajes, que para uno que ya no tiene una edad tan jovial ya no son tan entendibles, imagínese para nuestros abuelitos, nuestros tíos, ¿no? Pues tampoco. Aquí lo interesante es que estas expresiones pues ya los quieren utilizar como un lenguaje, como una vida cotidiana y pues no, así que, pues interesante que los jóvenes de Tepic aquí también vayan a entrar en este tipo de batallas, farmear aura. Híjole, esa expresión no la había escuchado, ahora sí que me agarraban en curva. ¿Por allá producción la habían escuchado? No estaba dentro del lenguaje, pero bueno, hoy aprendimos algo nuevo para que no lo sorprendan. Digan, en el origen de la noticia les explicamos de qué trató esta nueva expresión, lenguaje que traen los jóvenes, la chaviza, por ahí dicen. Y ahora sí dejamos el lenguaje de las redes sociales para hablar de algo mucho más serio, porque mire, las reclamaciones ante la Condusef aumentaron casi 30% en Nayarit durante los primeros 5 meses del año. La información la tiene nuestro compañero Marcos Trujillo.
9: La Condusef atendió 2.306 reclamaciones del estado de Nayarit durante el periodo de enero a mayo de este 2026. Esto reflejó un incremento del 29.8% en comparación con el año anterior. De las reclamaciones de Nayarit, el 78.8% se atendieron por gestión electrónica, que es un procedimiento ágil y accesible, mediante el cual Condusef propicia la respuesta de las financieras. Cabe mencionar que las reclamaciones estuvieron vinculadas a tarjeta de crédito, cuenta de ahorro y tarjeta de débito, acumulando un 75.2% de las quejas. En este tenor, Gamaliel Hernández Valencia, delegado de Condusef en Nayarit, explicó la dinámica de atención que tiene la dependencia a su cargo.
10: Mire, nosotros a la fecha hemos atendido, ahorita aproximadamente son 4.400 personas, ¿sí? En lo que va del año, ¿sí? 4.400 personas, y en nuestra estadística aparecen 2.300. ¿Por qué? Porque no todas las atenciones que hacemos se van a un proceso de conciliación o a un proceso de gestión electrónica, ¿sí? Muchas se quedan solamente en la asesoría, o sea, prácticamente la mitad de atención que tenemos se queda en asesoría, porque muchas son es en relación a mi reporte de crédito especial, es en cuanto a un contrato que yo traigo y hay que darles la asesoría, qué trámite voy a hacer para obtener la liberación de mi hipoteca. Todo eso a veces le damos la asesoría a la gente y lo registramos, ¿sí? Y en nuestro registro así es como aparecen las atenciones que hacemos a cada una de las gentes de que vienen aquí, que nos pues sí nos brindan su confianza y vienen a presentar sus problemas aquí con nosotros. De esos, no todos se van a un proceso ni de gestión ni de conciliación, por eso a veces no están dentro de la estadística que se reflejan mes con mes, pero el mayor número de asuntos se trata de bancos. Los bancos tienen el 60% de asuntos, ¿sí? Que se manejan aquí en la unidad, recordemos. Después sigue seguros, después sigue Sofipo, Sofomes y todo el abanico de lo que es el servicio financiero o los servicios financieros.
9: Para Aztlán Radio reporta Marcos Trujillo, la voz de nuestro origen.
2: Y aquí le voy a lanzar una pregunta. ¿Cuántas veces usted tiene ese hábito de revisar sus estados de cuenta? Porque si usted no lo hace, déjeme decirle que es el principal problema. De ahí vienen esos mínimos cargos. No sé si alguna vez le haya pasado que le llegan cargos por un peso, 2 pesos, 5 pesos, y esos pequeños cargos no reconocidos también tienen un fin, aunque sea mínima la cantidad. Yo le recomiendo siempre usted busque que alguien le explique el por qué se le hizo este tipo de cargos. Ahora imagínese una cantidad más alta, bueno, puede generarle pues más merma en su economía. Sin embargo, mire, este pequeño cargo puede pasar desapercibido y también convertirse en un gran problema, porque a veces lanzan ese pequeño cargo para lanzar un cargo más grande. Eso lo hacen también cuando usted va a hacer una compra, no sé si usted, le voy a poner un ejemplo claro. Si usted ha comprado en Amazon, antes de realizar su compra bien, la grande, le van a mandar un pequeño cargo de cierta cantidad, no sé, 5 pesos, depende de la moneda en la que se lo estén cobrando. Y después, ya que le es enviado el producto, le hacen el cargo total del producto que pidió. Sin embargo, muchas compañías fraudulentas operan del mismo modo. Buscan cobrar ese saldo para después lanzar un cargo no reconocido por usted. Así que mucho ojo, siempre haga ese tipo de revisión. Sus estados de cuenta son fundamentales, así que esto aplica en débito y crédito, no nada más en los créditos, también en la de débito. Luego le van dando, ahora sí que de baja poco a poco los pesos, y pues es donde nos sentimos. Pero ahora sí, cambiando del tema económico y de las estafas y de todos estos cargos no reconocidos, vamos a un tema más tranquilo, más amigable, porque por supuesto todos los jueves nuestra compañera Carla Casillas nos prepara una sección que nos abraza en el corazón de mamá.
11: Esto es el manual de mamá, la noticia que abraza. Tu bebé ya se sienta pero no se arranca a gatear. Hoy te enseño el truco de la toalla para darle el empujón que necesita. Enrolla una toalla mediana y colócala debajo del pecho y el abdomen de tu bebé mientras está boca abajo. Toma los dos extremos de la toalla y levántalo suavemente, como si fuera una pequeña hamaca, dejando que sus manos y rodillas toquen el suelo. Al quitarle el peso, tu bebé experimentará la postura de 4 puntos sin frustrarse. Haz este balanceo 2 minutos al día. Verás cómo gana la fuerza y la confianza necesaria para soltarse solo. Soy Carla Casillas para El Origen de la Noticia.
2: Y ahora le invito a conocer la información nacional.
12: Vamos a conocer las noticias del país.
13: Después de estar 5 días en alta mar, en aguas del Océano Pacífico, sobre una hielera, 2 pescadores fueron rescatados por la Armada de México a unos 240 kilómetros de la costa del estado de Chiapas. Los hombres, originarios de la comunidad de Paredón, en el municipio de Tonalá, Chiapas, fueron ubicados entre los límites de México con Guatemala luego de un naufragio. De acuerdo con lo relatado por los pescadores, en la madrugada del sábado, una fuerte ola los sorprendió y la embarcación se fue a pique. Y fue a través de la cooperativa que solicitaron apoyo para la búsqueda. El rector de la Universidad Nacional Autónoma de México, Leonardo Lomelí, dio a conocer que la máxima casa de estudios detectó 22 intentos de trampa entre algunos de los aspirantes que presentaron el examen presencial. El rector indicó que hubo alteraciones en el registro de las citas para presentar el examen de control y precisó que algunas personas modificaron su comprobante de inscripción al cambiar su nombre u otro dato. Explicó que hubo casos en que los aspirantes iban a los baños a checar su celular, así como intentos de llevarse las preguntas y más tarde copiarlas. Los 2 integrantes del Cártel Jalisco Nueva Generación detenidos en Michoacán fueron trasladados a Ciudad de México, donde quedaron a disposición de la Fiscalía General de la República para continuar con las investigaciones y definir su situación jurídica. Las capturas se realizaron durante un operativo en los municipios de Tanuato y Cuauhnadeo.
12: Para Aztlán Radio, Victoria Leija.
2: Y regresamos con una sección que muy seguramente todos nuestros vecinos de aquí de Tepic estarán muy contentos al escuchar, pues ya conocen cómo están las calles. La denuncia ciudadana.
12: La denuncia.
2: 311-225-7094, el número donde le damos voz y lectura a todas sus quejas, a todas sus denuncias, a todos sus mensajes. Bueno, pues ahora es el caso de los vecinos de la colonia Chapultepec, los cuales reportan una serie de baches en varias cuadras de la calle Rosa Navarro y Tacubaya, que desde hace meses está afectando a decenas de personas que circulan por la zona. Ellos aseguran que durante esta temporada de lluvias ha incrementado el tamaño y también la profundidad, y cada día hay afectaciones en coches, lo que tiene desesperados a quienes transitan por esas calles que se encuentran en malas condiciones. Los vecinos exigen a las autoridades correspondientes que envíen la brigada de bacheo para solucionar esta situación que pues ya lleva varios meses. Y ahora con las lluvias, oiga, no, pues más profundos los pozos, no se ven, caes en uno y luego en otro, y ahora sigue como el de la feria, y si no le gusta le ponemos otro bache. ¿Y las autoridades? ¿Y dónde están? Ahora sí que ausentes como tal. Pero pues bueno, ahí tienen nuevamente vecinos de la colonia Chapultepec, entre la calle Rosa Navarro y Tacubaya, piden por favor vaya la brigada de bacheo de obras públicas municipales para que ahora sí. Ayer hubo dos denuncias quejándose que tampoco iban, era el CIAPA, era alumbrado, ahora también obras públicas municipal. Yo creo que ayúdennos a etiquetarlos para ver si pueden ir a dar una solución. Yo escuché en la mañana que en otros espacios dan respuesta rápida. Vamos a ver si aquí, si les llega la información, y si no, pues vamos a etiquetarlos. Ahora sí, vámonos de la queja ciudadana a otro tema que también merece nuestra atención. En el tema de seguridad pública en Tepic, los invitan a estar formalizando las denuncias por extorsión, y esto ante la fiscalía. Vamos a escuchar.
14: El director de Seguridad Pública y Vialidad de Tepic, José de Jesús Ibarra, llamó a la ciudadanía a denunciar cualquier intento de extorsión y no quedarse únicamente con el reporte. Requirió a la población afectada que los casos sean formalmente denunciados para abrir carpetas de investigación y dar con los responsables y no quedarse con la denuncia anónima o a través de las redes sociales. En Nayarit, la denuncia anónima puede realizarse al 089 en una acción coordinada con la Federación, el Estado y los municipios.
15: La seguridad necesidades de todos los días y debemos atenderla con la plena responsabilidad que conlleva. Pero sin duda, hoy abordábamos una frase que nos da la claridad en todo, que es la corresponsabilidad, en la manera que haya una interlocución entre el ciudadano, entre el empresario y sus autoridades. Sin duda el trabajo que nosotros hagamos nos va a permitir poder hacerlo de manera más eficiente. Pero sobre todo yo celebro un tema que es la cultura de la denuncia y que es algo que impulsamos también el día de hoy. Para nosotros es muy importante que no quede con la llamada, que se inicie una carpeta de investigación, que se prosiga el delito en contra del responsable y que aquellos que lo cometieron sean presentados ante el juez de control, ante la autoridad judicial y, por supuesto, que paguen por sus hechos.
14: Para Astra Noticias, reportó Berta Álvarez, la voz de Nuestro Origen.
2: Y pues como bien lo dice toda esta información, la clave es estar denunciando, porque si solamente nos quedamos con el comentario entre vecinos, una publicación de redes, que a veces, fíjese qué bueno que ahorita le mencionó eso, a veces creemos que el publicar en las redes sociales esto nos va a dar una respuesta jurídica o incluso una resolución, ¿no? Yo lo invito mejor a que haga una denuncia formal ante la fiscalía, o incluso si es literalmente una llamada de emergencia, llame a los números que tienen que ser los elementos para que dé los elementos para que puedan iniciar como tal una investigación. Recuerde, pues también denunciar es una manera de evitar que otras maneras sean víctimas. Así que ayudemos también a estos tipos de posteos que no resuelven nada. Si bien ayudan a compartir la información, no le van a resolver como tal en Facebook, pero sí usted acude a fiscalía. Sabemos que son trámites largos, pero pues son temas que también ahora sí que dijeron por ahí, al que le urge, le urge. Si usted no va es porque pues no quiere que le resuelvan, porque a su casa no le van a ir a tocar. Pero bueno, hablando de vigilancias también, mire, y de rendición de cuentas, vamos ahora con una herramienta que busca precisamente detectar posibles irregularidades en el servicio público. Porque se lo menciono, mire, el sistema local anticorrupción estará equipando a los contralores municipales y estatales de un sistema para poder comprobar las discrepancias que tengan las declaraciones patrimoniales de los funcionarios públicos, estos comparados con sus egresos. Un decir, inició con 100,000 pesos y va a salir con 1,000,000 de pesos, pues a ver, explíqueme cómo pasó ese suceso. Esto lo indica el secretario técnico Juan Carlos Alvarado, y nos explica este funcionario que en esta ocasión pudieran aplicar acciones resarcitorias o correctivas en su caso. Vamos a escuchar.
16: Que ahorita en esta etapa que estamos, tengo que resaltar que Nayarit va a ser pionero nuevamente en evolución patrimonial. Es decir, únicamente el Tribunal Electoral Federal en la Ciudad de México ha realizado evolución patrimonial. La evolución patrimonial, lo que le estamos brindando a los contralores municipales y próximamente a los estatales, en este caso, va a permitir que chequen las discrepancias entre los ingresos, que es a través del sueldo, con los egresos, en este caso, sumas y restas. Y esto va a dar parte para que activen al sistema anticorrupción en su vía correctiva, como puede ser dar parte a la Secretaría de Honestidad y Buena Gobernanza, puede ser dar parte a la Fiscalía Especializada en Combate a la Corrupción, y sí, muchos funcionarios, me atrevo a decir, que no hicieron bien su declaración, sea de manera culposa, que no lo hicieron de adrede, pues se van a meter en problemas con aclaraciones, pero también hay muchos de ellos que lo hicieron de forma dolosa, queriendo ocultar sus ingresos.
2: Pues vamos a ver si muchos funcionarios no salen raspados después de todo este sistema que se les aplique. Mientras tanto, yo le invito a conocer qué pasó un día como hoy.
17: ¿Qué pasó un día como hoy, 20 de agosto? 1920. En Estados Unidos se funda la NFL, la National Football League, es decir, la Liga Nacional del Fútbol Americano. ...1938... nace la actriz mexicana Jacqueline Andere, quien inició su carrera en teatro experimental y en el cine mexicano en 1958... con la película El vestido de novia. Es madre también de la actriz y cantante Chantal Andere.
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17: 1948, nace Robert Plant, cantautor británico de hard rock de la banda Led Zeppelin. ...1992... nace Demi Lovato, actriz y cantante pop estadounidense. ...2004... muere la rumbera y actriz cubana María Antonieta Pons, quien destacó en varias películas de la llamada época de oro del cine mexicano.
19: Fue la primera gran estrella del cine rumbero. Su figura exuberante y su acento cubano rompieron con los estándares del momento.
17: Y en cuanto a las celebraciones, hoy es el Día Mundial de las Papas Fritas.
20: Crujiente y sabrosa, a todos nos encanta.
17: El Día Mundial del Mosquito.
21: Pica, pica los mosquitos.
17: Y el Día Internacional de la Pizza Hawaiana.
22: ¿Sabías que la pizza hawaiana no es hawaiana? La pizza con piña la creó la primera vez un griego, Stephanopoulos, en Ontario, Canadá, 1962.
17: Con edición de Alejandro Mesa para Slam Radio, Gabriel Carrillo.

0: Hoy es día de la pizza hawaiana. Me declaro fan, culpable y fanática de la pizza hawaiana. Y desgraciadamente de ese mínimo porcentaje a la que no le gustan las papas fritas. Así que, bueno, información que a lo mejor usted no conocía, pero yo se la quería compartir. Y ya estamos prácticamente cerrando este espacio informativo. Y antes de despedirme de usted, déjeme le comento que si usted todavía no sale de casa y piensa salir, bueno, para los últimos minutos registrados en el monitoreo meteorológico, nos indican que está a la entrada de humedad precisamente en el occidente del país, el cual tiende a favorecer para un desarrollo y núcleos de tormenta, lo que afectaría principalmente a Nayarit, Jalisco, Colima, Michoacán, Hidalgo y Estado de México. Así que para esta tarde existe probabilidad de lluvia, que no lo sorprendan, salga bien preparado y si no tiene nada que hacer en la tarde en la calle, pues quédese en su casa. Yo, mientras tanto, le deseo muy buen provecho. Vámonos preparando para el fin de semana, ya cada vez es más corto, nos queda un día para irnos a descansar y una cita usted y yo mañana en punto de las 2 de la tarde aquí la información clara, sin rodeos y sin adornos. Adiós.
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1: Las 2:33.
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1: 2:40.
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1: Son las 2:44.

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1: 248.

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1: Las 2:55.

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1: Las 3 en punto.
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3: 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La alimentación de nuestras mascotas es fundamental. Y no cualquier sobre les puede proporcionar los nutrientes que necesitan. Frente a tantas opciones en el anaquel, ¿estás tomando la mejor decisión para tu Michi? ¿O solo te dejas llevar por el empaque? Quédate para conocer el estudio de calidad de alimento húmedo para gato.
4: Y para este ciclo escolar, en nuestra sección Brújula de Compra, hablaremos sobre las clases de regularización. Descubre cómo elegir la mejor opción, comparar precios y cuidar tu economía.
3: Quédate en la Revista del Consumidor Radio.
5: Revista del Consumidor.
4: Cuando abres esa lata o sobre que tanto le gusta a tu gato, ¿tienes claro qué le está sirviendo exactamente en su plato? Aunque lo veas durmiendo en el sofá, tu gato es un cazador innato. Su cuerpo ágil y flexible, sus garras retráctiles y sus sentidos tan desarrollados lo convierten en un depredador por naturaleza.
3: Para mantenerse sano requiere una dieta equilibrada que le aporte elementos esenciales como agua, proteínas, grasas, carbohidratos, vitaminas y minerales.
4: En el mercado podemos encontrar dos clasificaciones de alimento húmedo para gato, los que proporcionan una nutrición completa y balanceada y los que funcionan como complemento. Los alimentos balanceados y completos están formulados con proteína animal, granos de cereales, proteína vegetal texturizada, vitaminas y minerales.
3: En cambio, los complementos se elaboran principalmente con productos cárnicos, añadiendo un alto contenido de grasa para mejorar su textura y su sabor. Y para que sepas exactamente qué le está sirviendo a tu Michi, el Laboratorio Nacional de Protección al Consumidor analizó distintas presentaciones de alimento húmedo.
6: Analizamos 54 muestras de alimento húmedo para gato. Entre ellas se incluyeron opciones para gatos, gatitos, gatos mayores de 7 años y gatos con necesidades especiales.
4: Para saber qué contiene cada producto, se verificó que todas las muestras presentaran su información comercial y cumplieran con la cantidad de contenido neto declarada en su empaque.
3: En la parte nutricional, se determinó el nivel de grasa, proteína y carbohidratos. Además, se midió cuánta agua hay en los productos.
4: También se analizó el aporte de fibra y se calculó el aporte calórico por cada 100 gramos de producto.
3: ¿Cómo le fue a las marcas analizadas?
6: Entre los resultados más interesantes encontramos que todos los productos cumplían con el contenido neto y que además contaban con el registro de Senasica. El alimento para gato, además de contener las grasas, proteínas y carbohidratos, incluyen aminoácidos como la taurina y la arginina, que son necesarios para los gatos ya que ellos no producen las cantidades suficientes.
4: Recuerda que si un producto promete algo en su etiqueta, debe comprobarlo. Por ejemplo, Purina One Visible Nutrition con carne usa la leyenda Supernutrientes, pero no pudo demostrar que realmente los contenga.
3: Y cuidado con las imágenes engañosas. El producto Grand Pet Carne Fresca muestra la foto de un filete de salmón en su empaque, pero al revisar sus ingredientes, el salmón no está presente. Este tipo de gráficos puede confundir fácilmente.
4: Además, detectamos que tres productos de la marca Grand Pet declaran tener más proteína de la que realmente te están vendiendo.
3: Y en cuanto a la humedad, Ghost y Fresco, Adult Tuna with Salmon y Grand Pet Natural Gourmet, receta de pescado a las finas hierbas, contienen más de la que reportan en sus empaques.
4: Finalmente encontramos dos productos de la marca Grand Pet Quisha que incumplen la norma oficial mexicana, ya que no presentan el símbolo de la unidad de medida para indicar su contenido neto.
3: No olvides que cada michi es único.
6: Existen productos que están diseñados para cubrir las necesidades nutrimentales de todos los gatos, pero siempre es recomendable asistir al veterinario y que él determine si necesita una alimentación especial. En el Laboratorio Nacional de Protección al Consumidor trabajamos todos los días para orientar y brindar información a las y los consumidores para que tomen mejores decisiones de compra.
4: Una vez que hiciste la mejor compra y que ya estás en casa, el manejo del alimento es clave para aprovechar todos sus nutrientes. Para empezar, recuerda seguir las porciones sugeridas en la etiqueta. No olvides que una vez abierto el empaque, debes sellar la lata con una tapa de plástico o transferir el contenido a un recipiente hermético antes de refrigerarlo.
3: Si decides cambiar de marca, hazlo de forma gradual. Ve mezclando el producto nuevo poco a poco para evitarle cualquier problema digestivo.
4: Al final del día, leer las etiquetas, comparar opciones y conservar bien su alimento es la mejor forma de demostrarle amor a tu michi.
3: Si quieres tener más información sobre el estudio de calidad de alimento húmedo para gato, consulta la revista del consumidor de agosto en su versión impresa o digital.
5: Revista del consumidor.
4: El camino del aprendizaje tiene distintas etapas y a veces los estudiantes se enfrentan a retos en la escuela que requieren un apoyo extra. Para esos momentos, las clases de regularización son la mejor estrategia de acompañamiento.
3: Su objetivo principal es reforzar, complementar y mejorar lo que aprenden en las aulas a través de una atención completamente personalizada. Con este método, se garantiza un entorno óptimo para la concentración, donde el aprendizaje va al ritmo de cada estudiante.
4: Esto no solo se nota en mejores calificaciones y en la prevención del rezago, también ayuda a desarrollar hábitos de estudio, organización y técnicas de aprendizaje clave para el futuro. Pero sobre todo, le devuelve a los estudiantes la confianza en sus propias capacidades. La regularización es el impulso ideal para consolidar su camino al éxito escolar.
3: Antes de inscribir a tu hija o hijo a clases de regularización, considera lo siguiente para tomar la mejor decisión.
4: Primero, identifica sus necesidades de aprendizaje, ya que cada estudiante tiene dificultades distintas. A partir de ahí, busca un lugar con una metodología de enseñanza que se adapte a su estilo.
3: Al momento de elegir, compara distintas opciones. Verifica el perfil de los docentes y dale preferencia a los lugares que ofrezcan grupos reducidos.
4: Para ir a la segura, consulta referencias de otras madres, padres o tutores. Y un paso indispensable. Antes de firmar cualquier documento o hacer un pago, revisa el buró comercial de la Profeco en burocomercial.profeco.gob.mx. Así sabrás si el lugar tiene quejas.
3: Una vez que decidas inscribirlos, organiza bien tus horarios y escucha cómo se van adaptando. No olvides solicitar y conservar tus comprobantes de pago.
4: Y si lo que buscas son clases de regularización en matemáticas para primaria o secundaria, en la Revista del Consumidor te facilitamos la tarea.
3: Recopilamos precios, horarios, formas de pago, ubicaciones y datos de contacto de diversos centros de aprendizaje para que elijas la opción que mejor se ajuste a tu presupuesto.
4: Puedes encontrar toda esta información a detalle en nuestra brújula de compra del mes de agosto. Recuerda que la educación es una de las inversiones más importantes. Infórmate, compara, y elige la opción que mejor impulse el desarrollo de tus hijas e hijos.
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1: Son las 3 con 14 minutos.
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1: Las 3:17 minutos.

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1: 3, 21 minutos.
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1: Las 3:23 minutos.

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2: Son las 3 con 30 minutos.
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13: Bienvenidos, mis amigos, ¿qué tal? ¿Cómo están? ¿Qué tal? Como siempre, un gusto poderles saludar a través de los micrófonos del 550 de Aztlán Radio. Bonita tarde para todos, con un poquito de calor, pero bueno, aquí estamos en este programa Cumbia sin Fronteras. Sean bienvenidos, gracias por acompañarnos a través de nuestra frecuencia 550, aquí en esta zona centro en que estamos transmitiendo. Provecho para quien está ahorita a la mesa en sus sagrados alimentos, o también quien ya lo hizo, ¿verdad? Igualmente que haya disfrutado de sus alimentos, de su comida. Así que nos da mucho gusto poderle acompañar y hacer la tarde un poquito alegre, ¿verdad? Con esta música guapachosa. Me acompaña ya en la consola de audio Eiri Sandoval, mi compañera Eiri, y su servidor. Así que sean bienvenidos. Vamos ahorita ya a iniciar con el programa. Donde quiera que nos escuche, muchísimas gracias. Saludos aquí en esta ciudad de Tepic. Fuera de la misma o en cualquier parte del estado, igualmente calor, ¿verdad? Se siente el calor, ábrele para que te llegue lo fresco. Así que, pues, ahorita ya vamos a iniciar con la primera canción que tenemos para ustedes, sí, para que te llegue el calorcito, lo fresco, ¿verdad? Tenemos primeramente, mis amigos, a los Corraleros del Majagual con esta canción que se llama Charanga Costeña.

El sabor de la música tropical, mis amigos, aquí en esta tarde, Los Corraleros del Majagual. Escuchamos Charanga Costeña. Gracias por estarnos acompañando. Las 3:38, 3:38. Un saludo para usted aquí en esta ciudad o que nos escuche en cualquier lugar. Gracias. Igualmente a nuestros amigos en las diferentes comunidades allá en la sierra. A la gente que nos escucha también en diferentes partes del estado, diferentes municipios. Bueno, pues un saludo también. Gracias, que tenga una excelente tarde. Se está sintiendo el calor. Es que no ha llovido, la verdad, ¿verdad? Pero esperemos en Dios que pronto nos caiga una buena lluvia para que refresque. Así que avanzamos con más música. 3:39. Esto se llama enseguida Noche de Cumbia. Con Rigo Tobar.

Rigo Tobar nos acaba de interpretar Noche de Cumbia con su grupo Costa Azul, aquí en esta bonita tarde, Cumbia Sin Fronteras. Bienvenidos, gracias, un saludo donde quiera que nos escuche, aquí en esta ciudad, gracias en las diferentes colonias de Tepic. Bueno, pues un saludo con mucho placer, Y también a manera de información decirles que si usted va para Plaza Forum, va para al lado de allá de el Hospital Puerta de Hierro o por la Avenida Aguamilpa o va para la cantera, no se vaya por este lado, por el río Monoloa, ¿verdad? Como estamos acostumbrados. Busque alternativas porque ya está cerrado, ya empezaron los trabajos para en la obra, con la obra del puente, ¿verdad? Del tren. Sí, ya empezaron. Entonces, está cerrado la circulación, ¿verdad? Por si no lo sabe, busque otros lados, alternativas. Hay varias, ¿verdad? Para que no tenga inconveniencias. Así que continuamos con más bonita música, mis amigos, 3:43. La siguiente canción se llama Acapulco Tropical. La interpreta precisamente el grupo Acapulco Tropical.

Bueno, mis amigos, Acapulco Tropical, escuchamos con el grupo Acapulco Tropical. Imagínate, Eiri, con este calor y bailando esta música, no, hombre. Apenas a la orilla del mar, ¿no? Que pegue la brisa. Sí, lo fresco del mar, ¿por qué no? Está el calor, pero de veras, muy intenso en la ciudad. Le comento a mi compañera que venía caminando y venía buscando la forma de no asolearme, la sombra, y aún así sientes que te llega lo caliente del pavimento, porque el sol está, la verdad, muy fuerte, ¿verdad? Así que hay que tomar mucho líquido, mucha agua. Recomiendan en estos tiempos hidratarnos, tomar agua o un suero, ¿verdad? Hay sueros para gente que se le hace daño por el azúcar, pero hay también sueros que son especiales, que no contienen azúcar, ¿verdad? Pero lo importante es hidratar el cuerpo para que trabajen bien nuestros riñones. Sobre todo consumir agua natural, sin bueno, le puedo poner hielo, pero menos azúcar, ¿verdad? Lo importante es hidratar el cuerpo, porque luego nos vamos por un refresco, una soda. Pues sí, te cae bien porque está fresca, pero al rato tienes más sed. ¿Por qué? Por el azúcar que contiene el refresco, la soda. Entonces, lo idóneo es tomar agua natural. Así que ya lo sabe. Vámonos con más música, 3:47. Nuestro número telefónico para que se comunique, 311-210-5889. O también, para algún mensaje por WhatsApp, 311-110-6467. Esta canción se llama El Mudo. La interpreta La Sonora Santanera.

Muy bien, mis amigos, música de antaño, la Sonora, la Internacional Sonora Santanera, con esta canción que fuera un éxito, El Mudo, ¿verdad? Aquí, en este bonito programa, Cumbia Sin Fronteras, aquí a través del 550, en esta mágica tarde calurosa, pero bueno, hay que echarle ganas, ¿verdad? Todo hacia adelante, nada para atrás. Enseguida, mis amigos, los plebeyos de Monterrey, con otro tema que también fue un éxito, el Pipiripao.

Los plebeyos, mis amigos del Pipiripao, aquí en el 550 de música tropical, música guapachosa, el sabor de la cumbia, mis amigos, los martes y jueves de 3:30 a 4 de la tarde. Un placer llegar a ustedes, como siempre, con la buena programación, la música que hizo época, que hizo historia, ¿verdad? En aquellos años, los años 60, 70, el sabor de la cumbia, mis amigos. Aquí en esta frecuencia 550, solamente faltan 7 minutos ya para que sean las 4 de la tarde. A las 4 tenemos Tardes de Romance. Ojalá que tenga la gentileza de escucharnos. Así que pues un saludo donde quiera que nos haya sintonizado, aquí en la ciudad, fuera de la misma o en cualquier municipio. Gracias, un placer llegar a ustedes. A nombre de mi compañera Eiri Sandoval, quien estuvo a cargo allá en el operativo de audio, y su servidor. Con esta canción nos vamos a despedir inmediatamente después. Regresamos con el programa Tardes de Romance. Miki Laure y sus cometas. Tabaco.

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5: Las 3:57 minutos.
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4: El gobernador Miguel Ángel Navarro Quintero garantizó certidumbre y seguridad a ciudadanos e inversionistas tras los recientes hechos violentos en la entidad. El mandatario afirmó que estos eventos son aislados, ya que Nayarit no es un territorio en disputa. Asimismo, destacó que las tareas diarias de inteligencia operan con alta eficiencia y sin descanso para mantener la paz en el estado. En el marco de las actividades por el Mes de las Juventudes, el Instituto Nayarita de la Juventud alista la toma de protesta de la primera delegación nayarita de ciencias espaciales este próximo 21 de agosto. El titular de la dependencia, Manuel Mendoza, señaló que este logro es resultado de un esfuerzo ciudadano inspirado en casos de éxito internacional como el de Dorely Medina, la primera joven nayarita en asistir a la NASA, cuyo camino motivó a más estudiantes a pasar de las ideas a la acción. Para Aztlán Radio, Alejandra García, la voz de nuestro origen.

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2: Hola, qué tal mis amigos, qué tal, cómo están? Muy buenas tardes, qué gusto estar con ustedes aquí siempre con este bonito programa Tardes de Romance. Bienvenidos, hoy jueves 20 de agosto. ¿Calor? Claro que sí, bastante calor en la ciudad y no me quiero imaginar el calorón, Daniel, que ha de estar en la costa, Híjole, ha de cuenta horno de panadería, pero gigantesco, que anda uno dentro. Mira, allá estás comiendo y estás sudando. Imagínate estar en esos momentos comiéndote un caldito de res, un caldo de pollo, unas albóndigas que lleva su caldo. Pues hay que echarle hielo, ¿verdad? Porque el calor es la verdad muy agresivo, muy fuerte. Te pones el abanico y te llega el aire caliente, bastante caliente. Y eso no es todo. Te vas y te bañas, pues a gusto, ¿no? Te cae bien a gusto el agua, y más si es de pozo, que se acostumbra mucho allá, pues a gusto. Pero nomás te secas y empiezas a sudar otra vez. Y luego ahí te va para rematar. En la noche quieres dormir y no ha de cuenta que gusano en tierra caliente, nomás te das vuelta porque no hayas tu lado, porque se sofoca feo, la verdad. Yo de veras compadezco, ¿no?, a la gente que vive allá en la costa, porque el calor es bastante fuerte, bastante agresivo. ¿A quién te pide sí, anda uno al sol y sí se siente caliente, ¿verdad? Se siente caliente, sudas. Pero llegas a tu casa, a la sombra, y ya no sudas, está fresco. Te pones el abanico y el aire te llega fresco, agradable. En la noche ya no se siente tanto el calor. Te pones el abanico y duermes plácidamente, ¿verdad? Pero lo que es allá en la costa, en Mexicali, yo estuve un tiempo en Mexicali, no hombre, qué bárbaro. Allá si no tienes aire acondicionado, mejor ni te metas, porque el abanico no sirve de nada allá. Temperaturas, lo máximo que llegó a 52, 53 grados, échate ese trompo a la uña. En el día ve las calles solas, completamente, porque el calor es fuerte, fuertísimo. Los taxis todos traen aire acondicionado, las fábricas, las tiendas, todo con aire acondicionado, porque no se puede vivir menos, porque el calor del desierto es fuerte, temperaturas hasta de 80 grados, imagínate nomás, ¿verdad? Es fuerte, aquí estamos en la gloria. Bueno, pues jueves 20, felicidades a quien está hoy de manteles largos, cumpliendo años, festejando su onomástico, celebrando algo en especial. Nuestro deseo que se lo pasen bien. A nombre de mi compañero Dani Ruiz, quien está hoy le tocó aquí en el control master de audio. Bueno, pues bienvenido Daniel. Hoy tenemos un bonito programa con Álvaro Dávila, que un programa que nos pidió nuestra amiga Mar de la Luz, allá de Jalisco, a la cual quiero mandarle un abrazo, un saludo. Buena tarde, Mar. Saludos para ti y para toda tu familia, y también para todos nuestros amigos ahí en ese bello lugar de Jalisco, que acaba de terminar su feria del elote. ¿No fuiste, Dani? No, un día nomás fui yo, un día. Pero me comí 3 elotes de un jalón. Échate ese trompo a la uña. Es que estaban sabrosos. No, olvídate, con chilito, sal y limón. Ah, es una delicia, la verdad. El loquecito. No, chulada, ¿verdad? Así que saludos, Arturo, ahí en Jalisco. Vamos a iniciar el programa con la primera canción. Álvaro Dávila nos canta La Culpable.

Bonito tema que escuchamos, La Culpable, aquí a través del 550 de Aztlán Radio. Tardes de Romance, gracias por su grata compañía. Quiero recordarle los números telefónicos para que usted tenga la gentileza de comunicarse con nosotros, el 311-210-5889, o también para algún mensaje que nos quiera mandar por WhatsApp, el 311-110-6467, 311-110-6467, ¿verdad? Estamos a sus órdenes, así que pues bienvenidos, gracias, nos da mucho gusto saludarles donde quiera que nos escuche, aquí en la ciudad o también en cualquier parte del estado. Así que sean bienvenidos, hoy estamos con el programa de Álvaro Dávila. Con estos temas románticos que nos pidió nuestra amiga Mar de la Luz. Gracias, Mar. Saludos para ti y saludos también para Miriam por allá en Puerto Vallarta, Jalisco. Un saludo que también, bueno, pues hace un calorón tremendo allá en Vallarta. La única ventaja, bueno, pues que está ahí en puro enfrente tienen el mar. La gente suele irse a la orilla del mar por la brisa, ¿no? Recibir lo fresco de las olas, ¿verdad? Y un chapuzón. Pero se mete uno adentro de la ciudad, en Vallarta, y híjole, es un calorón, se sofoca feo. Pero bueno, saludos, Miriam, allá en Puerto Vallarta. Vamos con la siguiente canción, para continuar, mis amigos, con un poco de amor, nos canta Álvaro Dávila.

Un bello recuerdo musical en la voz de Álvaro Dávila, con un poco de amor, mis amigos, aquí en este programa Tardes de Romance. 4:14, son las 4:14. Gracias por su grata compañía aquí en la ciudad o en cualquier lugar que usted tenga la gentileza de escucharnos. Gracias, desearle también que tenga pues un jueves maravilloso, bonita tarde, y ojalá que llueva. Sí, no, yo estoy rezándole, no sé a qué santo ya, para que nos mande agua, ¿verdad? Me estaba acordando de hace años que aquí en Tepic, híjole, llovía bastante. En este mes de agosto era el más lluvioso. Era un mes lluvioso que casi todo el mes llovía. Llovía en la mañana, llovía a mediodía, llovía en la tarde, llovía en la noche y amanecía lloviendo, ¿verdad? Y había días que no se veía el sol y ya ansiaba uno ver el sol. Pero pues esos años ya pasaron. Y hoy escasea el agua, ¿verdad? Pero bueno, ojalá que tengamos pronta agua. Saludos, con mucho gusto para mis amigos de la costa. Les mando un abrazo, un saludo. No sé, yo me imagino, ¿no?, que está fuerte el calor por allá. Así que, pues un saludo también. Ojalá que les llueva. Allá en la costa, lo que es Santiago, lo que es Tuxpan, lo que es Ruiz, Tecuala, Acaponeta, son partes, la verdad, muy calientes. El calor es muy fuerte. En San Blas también, ¿verdad? El calor es muy fuerte. Santiago, Botadero, Gavilán Grande, todas esas partes, el calor bastante fuerte. Así que bueno, pues gracias por escucharnos. Saludos al Johnny Wizard allá en Vista de la Cantera, y también para el Chevo Rodríguez. Les mando un saludo, un abrazo, cómo no, para mis amigos y a toda la gente que vive ahí en Vista de la Cantera. Saludos a Norberto Rojo de Valle Verde y a toda la gente que radica ahí en Valle Verde. Saludos a la gente de San Cayetano y Pantanal, igualmente. Un saludo a Marisol. Saludos a la señora Emilia Rivera y a la familia Montalvo Rivera. Claro que sí, con gusto para ustedes. Bueno, pues vamos a seguir escuchando estos temas románticos en la voz de Álvaro Dávila. Esta canción se llama Enamorado de Ti y la vamos a escuchar. Adelante, Katia.

Estos son los éxitos de Álvaro Dávila, mis amigos, aquí en este programa Tardes de Romance. Enamorado de ti nos acaba de cantar Álvaro Dávila, un gran cantante de música romántica, ¿verdad? Y hoy nos lo pidieron y bueno, con todo gusto, claro que sí, lo estamos escuchando aquí en este programa en Tardes de Romance. Saludos a nuestra amiga Marta de la Luz, ojalá que esté escuchando el programa, le mando un saludo, igualmente para sus amigas que suelen reunirse por ahí en casita. Saludos a mi buen amigo Nicolás Montoya, ¿qué tal? ¿Cómo estás, Nicolás? ¿Cómo te va? Soportando el calor, ¿verdad? No sé si estés en casita, porque a veces dice que anda por ahí fuera, ¿verdad? De la colonia, el Palomar. Pero donde quiera que te encuentres, te mando un abrazo. Gracias por escucharnos siempre. Él trae su equipo especial donde nos sintoniza. Gracias, Nicolás. Te deseo grata tarde. Y también quiero mandarle un saludo a mi buen amigo Ricardo Nava Hernández y también a toda su familia, a sus hermanos, principalmente aquí en Tepic y allá en Santiago. Un saludo a la familia Nava Hernández, a Teresa, a Ricardo y a Porfirio. Les mando un saludo también para mis amigos allá de... Bueno, radican aquí en Tepic, pero son de Santiago, ¿verdad? Un saludo. Con mucho gusto, Carlos, te mando un abrazo y también para tu familia, tu esposa. Muchísimas gracias. Saludos a mi buen amigo Fernando Zabalza Bizarrón. Quiero mandarle un abrazo. ¿Cómo estás, Fernando? Saludos para ti, para tu familia, tus hijos, tus nietos y en especial a tu esposa, ¿verdad? Un saludo, con todo placer. Y también saludar con mucho gusto al ingeniero Martín Salvador, aquí en Tepic, que nos escucha. Gracias, ingeniero, grata tarde para usted y también para su familia, en especial a su esposa. Por supuesto, un saludo, ¿verdad? Con mucho gusto. Saludos, con mucho gusto por allí en Compostela. A mi buen amigo Víctor Maravillas, ¿cómo estás, Víctor? Bonita tarde, ojalá que también allá llueva, que llueva bastante. Saludos para ti, Víctor, y para tu familia. Y también un saludo a nuestro buen amigo que nos escucha, Silvestre Contreras, ¿cómo no? Saludos, Silvestre, con todo gusto. Y también para tu hermano Fidel Contreras. Saludos a Moisés y para el Texas, el Tejano. Un saludo con mucho gusto para ustedes allá en la bella ciudad de Compostela. Saludos también con mucho gusto para mi buen amigo Fernando y a su esposa Fabiola, allá en la bella ciudad de Compostela. Y a toda la gente que radica ahí en esa bella ciudad, un saludo muy especial. Vámonos con otra canción. Esto se llama Brujería, la canta Álvaro Dávila, aquí en el programa Tardes de Romance.

0: 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Mis amigos aquí, en este bonito programa Tardes de Romance, Álvaro Dávila nos acaba de cantar Brujería, un tema que fue un éxito tremendo allá en aquellos años 70s, 80s, ¿verdad? Hubo muchos cantantes, Álvaro Dávila, Jorge Muñiz estaba también, entre otros que no recuerdo, ¿verdad? Hubo varios de esa época que brillaron con éxitos en aquel tiempo. Sergio Facchelli fue otro también, Sergio Facchelli. Y luego, ¿quién más estaba de ese calibre? Pues eran varios, la verdad, se me olvidan los nombres, pero qué recuerdos, de veras, escuchar y recordar estas canciones, la verdad que nos transportan a aquellos tiempos. A lo mejor usted estaba jovencito, estaba en la secundaria, estaba en la preparatoria, o quizá estaba ya en la universidad, ¿verdad? No sé, andaba de novio, de novia con la que ahora es su esposo o su esposa, ¿verdad? Pero bellos recuerdos, y lo estamos viviendo aquí en este bonito programa. 311-210-5889 para que usted tenga la gentileza de comunicarse con nosotros. Si quiere escuchar alguna canción, oiga, me pone con Álvaro Dávila la canción fulana, claro que sí, con todo gusto. O también nos puede mandar un mensaje por WhatsApp 311-110-6467. Tenemos ya las 4:27, creo que ya es tiempo de irnos a nuestra primera pausa, ¿verdad? Irnos a mensajes, mi querida Katia, ¿verdad? Mensajes. Y sí, y enseguida regresamos. Adelante.
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5: Son las 4:27.
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0: Así es, mis amigos. Bueno, pues después del corte ya estamos aquí para continuar, como siempre, con este programa de Tardes de Romance. En esta ocasión escuchando a Álvaro Dávila. Aquí, a través del 550, un programa que nos pidió nuestra amiga Mar de la Luz, a la cual le mando un abrazo y espero que lo esté escuchando y lo esté disfrutando allá en casita, allá en Jalisco. Saludos, amiga Mar. Álvaro Ramiro Dávila Alanís, que era su verdadero nombre, Álvaro Ramiro Dávila Alanís. Fue un cantautor, empresario y exdirectivo del fútbol mexicano, nacido en Parras, Coahuila. Ampliamente conocido por sus éxitos musicales románticos de los años 70. Su matrimonio con la periodista de espectáculos, estuvo casado con Patti Chapoy y bueno, también fue presidente ejecutivo del Club Cruz Azul. Nace un 5 de febrero en la ciudad de Parras, Coahuila. Estudió la carrera de Administración de Empresas en el ITESO de Guadalajara. Su trayectoria musical despegó a principios de los años 70. En 1973 lanzó su primer disco De Dónde Vengo a Dónde Voy con el sello Polydor. Participa en el Festival OTI de 1977, donde obtuvo el segundo lugar. Grabó más de 20 álbumes y consiguió múltiples discos de oro gracias a temas románticos como Brujería y Amarrado. Así que bueno, pues es la historia de este gran cantante, Álvaro Dávila, mis amigos, aquí en esta bonita tarde. Y bueno, pues para continuar, tenemos esta bonita canción, un tremendo éxito que hizo Álvaro Dávila, Amarrado.

0: La voz de Álvaro Dávila nos acaba de cantar este tema Amarrado. Aquí, mis amigos, en Tardes de Romance. 4:37, son las 4:37. Gracias por seguirnos acompañando. Estamos transmitiendo aquí en el mero corazón de esta ciudad de Tepic. Bueno, ya nos queda poco, porque al parecer en el próximo mes quizá ya no estemos aquí. Estaremos en nuestras nuevas instalaciones allá por Aguamilpa, casi pegaditos ahí a Puerta de Hierro, ¿verdad? Sí, gracias, gracias, Katia. Bueno, tenemos una llamada telefónica. Bueno, sí, buenas tardes.
1: Hola, buenas tardes.
0: Mar de la Luz, ¿cómo estás, Mar?
1: Sí, soy yo.
0: Me da mucho gusto.
1: Exactamente, gracias a Dios. Ay, por poquito y no lo oiga, me habló de Cire y me dice, oiga, ¿estás en el programa? ¿De verdad? Sí, dice.
0: Sí.
1: Yo quedo en el patio viviendo con los niños.
0: Sí. Dije yo, ya se me durmió, Mar.
1: No, usted me quedó de llamar ella y me dice, ¿estás en el programa? Dice, ay, oiga, qué bonito. Sí, le digo, es que sí.
0: Le mandamos un saludo, ¿no? Con mucho gusto.
1: Sí, claro que sí. Sí, le digo, ay, qué padre, le digo, dice, ¿está el de Álvaro Dávila? Ah, de Álvaro Dávila.
0: Sí.
1: Que le pedí uno de mis hijas, le digo, mandé mis hijas. Le digo, para ella quiere que le ponga uno de Lorenzo Santa María, oiga. La enamorada, ahora está enamorada.
0: Oh, no, pues qué bueno.
1: Ya nota uno. Sí, ya no, porque no le habla, no, se me prestaron el teléfono. Es que a ella no le gustan los celulares.
0: Ajá.
1: Y le prestaron un teléfono para marcarme, para decirme que está usted con mi programa. Le digo, ¡ah, qué emoción! Ahorita lo pongo y pero no la llaman.
0: Sí, sí, sí. Lorenzo Santa María, ¿para quién?
1: Para Desiré.
0: Para la de Desiré.
1: Sí.
0: Ok, Desiré.
1: Sí.
0: ¿Cómo no?
1: Para ella. Y para todo el equipo que trabaja ahí, no sé qué. No, no sé si me dijo que Hospital Santa María o en Santa María del Oro. No sé en dónde.
0: Ajá.
1: Me dijo que anda.
0: Sí. No, pues. Un saludo para nuestra amiga Desiré, que nos está escuchando. Un abrazo, Desiré.
1: Un abrazo, sí, lo está escuchando allá, hombre, está ahí volada.
0: Con mucho placer.
1: Y también quiero saludar a Lupita García, que no se me pase esa señora.
0: Sí, sí, sí, un saludo, un abrazo para ella, con mucho placer también.
1: Sí, sí, porque nos acordamos de la colonia 2 de agosto.
0: Sí, ¿verdad? Sí, sí.
1: También para la señora Mari García, para Julia López, un abrazote, Julia López.
0: Sí.
1: Para que esté bien, que Dios la conserve en buenas condiciones de salud.
0: Sí.
1: Más que nada al conductor de este magnífico programa.
0: Muchas gracias.
1: Desde Romance.
0: Sí, y más también.
1: Que usted lo conserve de muchas.
0: No, pues.
1: Ya que el mes que entra su cumple, ¿verdad?
0: Sí, ya el mes que viene.
1: Sí, qué rápido, oiga.
0: Qué rápido se están pasando los años. Sí. Ya no hallo cómo detenerlos.
1: Ni se detendrán.
0: Ni se detendrán.
1: Entre más le dicen, no, párate.
0: No.
1: Parece que les ocurre.
0: La vida está caminando, pero girando rápido.
1: Sí, pero lo importante es conservar la vida.
0: Ah, no. De salud. Yo soy muy feliz, la verdad.
1: Y tiene que ser así.
0: Sí.
1: Porque vas al conductor de ese programa magnífico, no habrá otro.
0: Aunque
1: no está usted, no. No es igual,
0: aunque pasen igual muchos años, pero como sean. Pero sí, lo importante es vivir cada día con felicidad, claro, estar contentos.
1: Vivirlo como si fuese el último de
0: como que vida. Si fuera el último.
1: Así es.
0: Aunque tengamos problemas, no importa, pero sí, que vivas tu día a plenitud.
1: Sí.
0: ¿Verdad?
1: Hay una canción que se llama Vieja Canción de Amor, no sé si la canta él, Álvaro Dávila.
0: Vieja Canción de Amor.
1: Sí.
0: Okay, la vamos a buscar.
1: Sí, ojalá me la pueda poner.
0: Claro que ¿vale? Sí.
1: Muchas gracias por poner el programa.
0: Y no, al contrario. Vieja Canción de Amor.
1: Sí, la canta Álvaro Dávila.
0: La canta Álvaro Dávila. Y también me pediste uno de Mijares, ¿verdad?
1: Uno de Manuel Mijares.
0: De Manuel Mijares, ok.
1: También le dije que le pusiera uno para la señora Mari García de Chaito Valdés.
0: Ah, no, sí, está anotado.
1: Sí,
0: sí, claro que sí.
1: Me dijo decir, dígale que no se olvide.
0: No, para nada.
1: Y ella se lleva un radio ahí. Lo compró, creo que ahí en el pasaje, oiga.
0: Ajá.
1: 620 le costó, dice.
0: Sí.
1: Le digo, yo te dije que ya te pone a la mitad, pero no quisiste, no, dije. Y para oírlo, nomás para lo que hay colgado, le digo.
0: Sí, mira. No, pues un saludo, un abrazo, con mucho cariño.
1: A mí Desiré.
0: ¿Verdad? Y Desiré, desde aquí un abrazote, amiga, a ver cuándo se anima a hablarme.
1: Cualquier ratito, más que le ocupa pedir teléfonos, pues no le gustan los teléfonos. Ah. Pero se entretiene a la gente.
0: Sí.
1: Tiene razón.
0: Bueno.
1: Un abrazo fuerte a mi hija que aquí está conmigo y a mis nietos.
0: Ah, mira, yo pensaba que estaba allá en Puerto Vallarta.
1: No, ella se va hasta 31 o hasta primero de septiembre.
0: Ah, mira, pues qué bueno, Miriam, que te la pases a gusto al lado de tu mamá, sí. ¿Verdad? Y de toda la familia.
1: Así es.
0: Que te la pases muy, muy contenta.
1: Sí, sí.
0: ¿Verdad?
1: Dice que muchas gracias.
0: No, no, pues, gracias a ti, amiga, ¿verdad? Un abrazote y a tus peques.
1: ¿Anda bañando a sus chicos?
0: No, no, pues sí, por el calor. Híjole, se ha sentido bastante el calor.
1: Ven, salúdalo. Ven, salúdalo. Le vaya a pasar a mi hija.
0: Sí, pásamela. Miriam, ¿qué tal? ¿Cómo estás?
2: Buenas tardes.
0: Hola. Caramba, está bien que estoy feo, pero no como gente.
2: No.
0: Ay, no, oiga, es que me da vergüenza. ¿Por qué vergüenza? No, no, no, para nada. ¿Cómo estás, Miriam?
2: Bendito Dios, aquí
0: soy. Bendito Dios. Hace rato te mandé un saludo pensando que estabas allá en Vallarta.
2: Ah, no lo escuché, fíjese.
0: Sí.
2: Catariana.
0: Sí, sí, sí. Pero bueno, qué bueno que estás ahí con tu mamá, más que nada. Sí. Y con tu papá y con la familia, ¿verdad? Sí. Con tus hermanos.
2: Hay que disfrutar mientras se pueda.
0: Sí, mientras se pueda. Oye, el calor, no se compara aquí a Tepí, ¿verdad?
2: Ah, claro que no.
0: No, no, no, no, me acuerdo ya, ahí viví unos días en Vallarta. Híjole, lo bueno que ahí tienen, está el mar en puro enfrente.
2: Sí.
0: Y se va uno a la orilla y pues te llega la brisa.
2: Pues, bueno, fuera, pero yo no vivo ahí.
0: ¿Para qué parte vives ahí en Vallarta?
2: En Iztapa.
0: Ah, vives fuera.
2: Sí.
0: Sí, sí. No, no, no, pero sí se siente el calor de todas maneras.
2: Es muy, muy caliente allá, la verdad.
0: Muy caliente, la verdad.
2: Demasiado.
0: Sí, sí, sí, ¿verdad? Pero bueno.
2: Así es.
0: Pues ni modo. No, pues me da mucho gusto escucharte, Miriam.
2: Sí, igualmente.
0: Y que disfrutes estos días al lado de tu mami, que te quiere mucho.
2: Muchísimas gracias.
0: No, al contrario, yo te mando un abrazote.
2: Y me saluda, un saludo a mi comadre.
0: Claro que sí.
2: Lupita García.
0: Le saludos a Lupita García.
2: Muy bien.
0: Con mucho placer.
2: Gracias, que esté bien.
0: Igual tú, cuídate mucho. Ay, saludos gracias. A tus bebés.
2: Sí, gracias.
0: Ándale pues.
2: Dale, adiós.
0: Gracias, Miriam.
2: Sí, adiós.
0: Hasta luego. Bueno, vamos a continuar, gentiles amigos, con más música, con Álvaro Dávila. Esta canción se llama O Él o Yo.

Bello tema que nos acaba de cantar Álvaro Dávila, o él o yo, aquí en este programa, o él o yo, pero tú decides porque no puedo partir mi corazón cuando sabes que te quiero y pasarán muchos años y mi amor por ti siempre será igual. Así que decídelo, o él o yo. Qué bonito tema, ¿no? Escuchamos. No lo había escuchado yo, la verdad, y me pareció la verdad, muy bonita canción que acabamos de escuchar aquí en este programa de Tardes de Romance. Gracias por acompañarnos, gentiles amigos. Tenemos las 4:49, el 311-210-5889 para que se comunique con nosotros. Yo quiero mandarle también un saludo con mucho gusto a mi amiga, la señora Lupita Munguía, que por aquí cerquita nos escucha. Señora, si me escucha, Lupita, bonita tarde, le mando un abrazo. Igualmente a la señora María, allá en la colonia Amado Nervo. ¿Cómo está, señora Mari? Le mando un abrazote también. Y espero que no escasee el agua como la del cielo, ¿verdad? Porque de repente se nos va el agua. Hace como 2 semanas también se nos fue por ahí el agua aquí en la H Casas. Pero no, duró nada más un día. Y luego ya regresó. Qué bueno. Saludos también a mi buen amigo Josafat y a su esposa Epifania allá en la cantera. Les mando un abrazo con mucho gusto, con mucho placer, ¿verdad? Saludos a Vicky aquí en Tepic, que nos escucha. Vicky, ¿qué tal? ¿Cómo estás? ¿Ya comiste? Provecho. Saludos a Lupita Zapata. Saludos con mucho gusto a nuestra amiga Patricia Lorena Salazar. Buenas tardes, Pati. ¿Cómo estás? Un abrazo para ti y para tu familia. Y saludos a nuestra amiga Pili y también a su papá y a toda su familia. Saludos a Lupita García y en casita. Buenas tardes, señora Lupita. Un abrazo para usted y también a todos, ¿verdad? Nuestros amigos invidentes, un abrazo muy especial. Esta canción se llama Esta vieja canción de amor. La interpreta Álvaro Dávila. Con mucho gusto para ti, Mar de la Luz, que nos la pidió, y también para su hija Miriam. Aquí está.

Muy bien, mis amigos, esta vieja canción de amor nos la acaba de cantar Álvaro Dávila aquí en este bonito programa Tardes de Romance. Un saludo con mucho placer para mi buen amigo Nicolás Montoya, que nos está escuchando. Gracias, Nicolás. Me comenta que estamos en la calma de agosto. Sí, ¿verdad? Posiblemente esté la calma, pero esperemos que todavía llueva, porque las aguas no han terminado, todavía falta, y parte de septiembre, ¿verdad? Casi a la mitad, y ya después las aguas se retiran, pero bueno, esperemos que todavía tengamos lluvia, ¿verdad?

Azote, y también para Mar de la Luz y para Miriam, que se encuentra aquí en Tepic. Y con esta canción también un saludo para ti, Nicolás, un abrazo, y para todos ustedes, a nombre de mi compañera Katia Montoya, quien está allá degustando una rica, ¿qué? Guayaba, no sé qué está comiendo, pero provecho. Y a ustedes, mis amigos, Álvaro Dávila, con esto nos despedimos. Amarrado.

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1: Son las 4:58.
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3: Actividades que platicar el día de hoy. Hoy fueron a San Blas, ¿sí? Y diario está haciendo eventos, la doctora, apoyos, entregando servicios en diferentes zonas del estado.
4: Así es.
3: Tenemos mucho que platicar. Recuerde que estamos totalmente en vivo. Estamos transmitiendo aquí desde las instalaciones de la televisión y radio pública del gobierno del estado, aquí en la avenida Victoria. Son ya las últimas transmisiones, ya en próximas semanas estaremos seguramente transmitiendo ya de las nuevas instalaciones que va a entregar el gobernador y la doctora a todo el equipo del sistema de radio y televisión de Nayarit. Estamos también en diferentes
4: instalaciones propias. Va a ser un hecho
3: histórico. Así es.
4: Vale la pena hacer ese paréntesis.
3: Históricas y dignas. Sí. Vamos a tener también el set ahí justamente de Latiendo por Ti. Y estamos también en diferentes plataformas.
4: Estamos en vivo, efectivamente, por Tele10 Nayarit, en el canal 10.1 y 10.3 de su televisión abierta. En el 110 y en el 1110 de Megacable. Estamos también en radio en el 100.3 de FM y 550 de AM. Estamos en redes sociales, en Facebook, en X, en YouTube, en la página de Facebook del sistema DIF Nayarit.
3: Así es, recuerda que cualquier comentario, duda, sugerencia va a ser atendida de manera inmediata, principalmente a través de la página Sistema DIF Nayarit. El objetivo, la indicación que tenemos es agilizar el proceso para que usted reciba un apoyo o servicio por parte del Corazón de Nayarit. Y vámonos para iniciar con los avances informativos.
5: Beatriz Estrada y Miguel Ángel Navarro entregan cerca de 1,000 auxiliares auditivos. La gira Latidos del Corazón lleva bienestar a las familias de San Blas. El Corazón de Nayarit fortalece los centros DIF Pilares. DIF Nayarit impulsa la independencia con aparatos de movilidad. Hoy en el estudio nos acompaña la doctora Irma Domínguez Corona, coordinadora de Salud Familiar.
4: Mucha información, muchos temas, Juan.
3: Ahí están el adelanto, los avances que nos comparte la compañera Rocío Camacho. Y tenemos, vamos a iniciar de lleno con varios temas, Jesús.
4: Es correcto, servicios, atención, programas y apoyos que contribuyen al bienestar de las familias llegaron hasta el municipio de San Blas, hasta el recinto portuario, para ser precisos. Esto a través de la gira Latidos del Corazón, que encabezó, como siempre lo hace, la presidenta del sistema DIF Nayarit, la doctora Beatriz Estrada Martínez.
3: Esto fue el día de hoy, hace apenas un rato terminó un par de horas terminó esta jornada, y ahí la titular de la asistencia social en la entidad reafirmó su compromiso de servir de cerca, llevando a las comunidades los programas y beneficios que ofrece el Corazón de Nayarit. Además, destacó que estas giras permiten escuchar de manera directa a las familias. Ahí está usted viendo en pantalla cómo le dicen palabras de agradecimiento, le dicen lo que necesitan las personas, conocen las necesidades de la doctora Beatriz Estrada Martínez, y eso le permite brindar una atención de calidad y calidez cercana para todas y todos. Vamos a ver parte de su mensaje en este evento el día de hoy en San Blas.
6: No importa la lejanía, no importa el calor, no importan los caminos difíciles que en ocasiones podemos encontrar. Lo que importa es llegar hasta ustedes, llegar a verlos, a saludarlos, a atenderlos, a escucharlos y a detectar cuáles son las grandes necesidades por las cuales ustedes están padeciendo. Esto es un esfuerzo conjunto para lograr estas oportunidades.